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1: Nos encontramos, por favor, preséntense, ¿quién me acompaña?
2: ¿Qué tal? Buenas tardes, yo soy Mariano, tipo de los Babasónicos.
3: Y yo soy Adrián Argelos, y Alfredo, no nos puedes engañar, te conocemos desde el año 93.
1: ¿Sabes cuál? Desde finales del año 93.
3: Y no sé si fuiste una de las primeras entrevistas de piso de MTV, fuimos, ¿no?
1: Creo que fueron la primera.
3: Mirá vos, qué jóvenes que éramos en ese momento.
1: Qué heavy.
3: Cómo dimos partida, el puntapié inicial de una generación.
1: Maestro, yo antes de irme a la pausa, estábamos presentando Beastie Boys, y hablaba que de pronto Beastie Boys para ustedes fueron una influencia súper
3: fuerte. Claro que sí, sí, claro que sí. Los discos de ellos, sus primeros tres discos fueron importantísimos para nosotros.
2: Sí, y tal vez no especialmente en la música, ¿no? También en cierta forma de hacer las cosas, cierto gusto por el audio, por la forma de grabar, también más...
3: En la forma de manejar sus influencias, por
2: claro,
3: ejemplo, ellos
2: también
3: se influenciaban de música negra, de
2: sí,
3: por otro lado del black metal, del heavy metal tipo Black Sabbath. En cierta forma nosotros teníamos esa clase de influencia y cómo la forma de, ellos la hibridizaban en rap, nosotros la hacíamos en una forma de rock que en ese entonces era casi imposible de definir. Quizás en eso, en cómo catalizar nuestra música, si bien ellos son más grandes de nosotros que edad inclusive, hemos tenido la posibilidad a veces de cruzarnos. Yo me crucé con ellos una vez, con uno de ellos. Y bueno, la verdad que es una banda que todavía respeto mucho, admiro, si bien no soy gran seguidor del hip hop, pero...
1: Okay. Hoy día estuvieron a las 11 o las 12 en una conferencia de prensa con Lucibel.
3: Sí,
2: sí,
1: porque... ¿Me equivoco? ¿Por qué era
2: no,
1: de los
2: es
1: dos
2: el lanzamiento
1: juntos?
2: De un festival que va a ser el 21 de noviembre en Sam Universia.
1: Ya.
2: Y bueno, nos convocaron a...
3: Debido a que estábamos acá en la ciudad.
2: Estábamos acá, participamos de la conferencia de prensa que fue por el hecho del festival, del show.
1: Es decir, lo que los convoca ahora acá es una gira promocional.
3: Sí. Una gira promocional del lanzamiento del
2: lanzamiento
3: disco
2: de Mucho.
1: Okay. El disco Mucho... apareció hace como un mes, una cosa así.
3: Más o menos en Buenos Aires y
2: en mayo.
3: Sí, en mayo, en Latinoamérica, fines de mayo, pero en Chile, en algunos otros, no me acuerdo qué otros.
2: En Ecuador, en Colombia.
3: En estas semanas.
2: Está saliendo en estas semanas.
3: Y el 10 de agosto va a salir acá en
2: Chile. Con un retraso.
1: La recepción fue tan arrolladora en Argentina como lo fue la de la noche, que fue muy potente. Yo
2: más,
1: me acuerdo
2: más.
1: Que ese disco salió.
2: Fue más.
1: Sí. Ah, fue más.
2: Sí. Sí, okay. Sí, porque la verdad es que aparte salió durante todo el mes de abril. Fue el primer disco que en Argentina salió a través de celulares, ¿no? Se entregaba a través de teléfonos celulares. Eso generó una expectativa muy grande ante la salida del CD, que hubo como un mes en que no se podía conseguir el CD, pero se sabía que el disco estaba dando vuelta por celulares.
3: Y fue el primer disco de platino
2: y generó
3: de celulares.
2: Una ansiedad increíble en la gente que no quería comprar un celular, quería comprar un disco.
1: Es cierto, en Perú me recuerdo que salió por un... Era parte de un celular que
2: sí,
1: venía cargado.
2: Sí, sí, sí.
3: Y después cuando terminó saliendo el disco, en la semana fue disco de oro ya directamente en una semana. Que porque nos lo dieron la misma semana
2: sí,
3: que salía el disco
2: un
3: de oro.
2: Un celular de oro, uno de platino.
1: No sé, ¿me equivoco o fue el disco anoche se lanzó como a finales del 2005?
3: Sí, exactamente.
1: Y pasó como un disco que se lanza en diciembre y ganó premio disco del año. Fue una
3: sí,
1: cosa
3: todo,
1: rarísima.
3: Todos los premios en el mismo mes ganó todo.
2: Lo cierto,
3: sí.
2: Igual que tenemos como un récord que esperamos no romperlo con mucho, que desde Jessico todos nuestros discos son elegidos disco del año.
3: Wow. Pero es muy difícil.
2: Pero es raro. Tres
3: discos
2: seguidos disco del año, no... Yo creo que habría que romper un poco y mucho no debería hacerlo.
3: Pero no sé, bueno, no, si tenemos cuatro seguidos deberíamos embriagarnos claro. Durante cuatro o cinco noches seguidas, juergas en hoteles carísimos que pague la compañía discográfica,
2: sí.
3: De todo. Yo ya lo que me imagino no entra dentro de las cosas que se pueden decir, imagínate todo lo que quiero.
1: Este tema, Pijamas, nuevamente una historia muy sugerente, una historia de...
3: Sí, que a veces salen
1: chico,
3: así.
1: Chica.
3: Sí, a veces se me ocurren tantas cosas que fue una canción que... Nosotros casi todas las canciones las armamos poco tiempo antes de grabarlas. No es que venimos trayendo canciones arrastradas de otros discos y las presentamos en un disco. No, normalmente, cuando estaban mezclando el disco anoche, como en la mezcla no se puede interactuar mucho, está el ingeniero de mezcla, que en este caso es un inglés que se llama Phil Brown, estaba mezclando... No se puede, hay que hacer silencio. Y con Mariano nos aburrimos a veces en el estudio. Entonces nos vamos al otro lado de la consola, como
2: la
3: si
2: sala.
3: Fuese a la sala. Como si fuese ahora que estamos acá y del otro lado está el control. Y en la sala nos poníamos a hacer canciones para agraviar a los demás, los del otro lado, a todos. Y una de las canciones que habíamos hecho era Pijamas. que pertenecían.
2: Tiene una letra un poco más atrevida, digamos.
1: Una constante en ustedes.
2: Atrevida a nivel ya que no, o sea, servía para esa banda paralela que teníamos, que era una banda insolente, que no estaba, no estaba hecha para grabar, nada, era una banda de performance en vivo. Y que nos quedaron dos pijamas y otra, nos pareció que podía servir arreglándolas muchísimo para trabajarlas dentro de las 30 canciones que teníamos para mucho, o sea, que finalmente tuvimos. Y fue quedando a través de las distintas depuraciones que hicimos. Teníamos 30, después 20, después 15, terminamos con 10 y fue el primer single, muy raro.
1: Estábamos conversando fuera de micrófono acerca del éxito, la salida, por ejemplo, en México, que es un gran mercado. Yo no sé si el argentino percibe a México como el gran mercado, igualmente sí. Nosotros
2: no.
1: Sí,
2: ¿no? No es el público.
1: ¿Ustedes?
3: No.
1: Priorizan su mercado.
3: Bueno, no es que priorizamos, lo que pasa es que nuestros lanzamientos son regionales, entonces ya no tienen que ver con un solo mercado. Sí, México es el mercado principal de discográfico de la región en habla hispana, inclusive más grande a veces que España.
1: Okay.
3: Entonces, sí es prioridad número uno. Lo que pasa que a nosotros hemos tenido un recorrido de tantos años en México que también nos es natural que nosotros en México somos una banda de la banda más grande, o de las dos o tres con Café Tacuba y Soes, seríamos las bandas más grandes de rock en español. Y hacemos auditorio, el Auditorio Nacional, hacemos show grande, entonces sí, lo consideramos como importante. Pero en Argentina no se percibe ninguna importancia por fuera de Buenos Aires. ¿Está bien explicado?
1: Sí, está totalmente.
3: No, ellos no saben. Solo saben que existe Buenos Aires, el Luna Park y sus pequeños lugares, y ahí se acaba todo. Ninguna. Aunque a las bandas les encantaría venir a Santiago, les encantaría ir inclusive a México.

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0: Bienvenidos, ¿cómo andan? Bienvenidos a un nuevo viernes de Raíces Folclóricas. A partir de este momento te vamos a acompañar en tu almuerzo, en tu viaje, en tu caminata. Una hora con historias y música que nos representan, con nuestras raíces folclóricas. En operación técnica nos acompaña Lobo y damos también la bienvenida a la mesa folclórica. Buenos días, Eve Rojas.
1: Buen día.
0: ¿Cómo estás? ¿Bien?
1: Acá hay un hermoso quilombo afuera porque se acaban de recibir.
0: Sí, yo dije permiso para que no me tiren harina. Si me tiraba, festejaba con ellos, olvídate. Bienvenida, Eve. ¿Cómo estás? ¿Bien?
1: Bien, contenta. Muy feliz porque hoy tenemos un programón, así que a la gente...
0: Un invitado de lujo, digo yo. Bueno, y también lo tenemos a Tommy, Tomás, que es tuante Díaz. ¿Cómo estás? ¿Recuperado, Tommy?
2: Bien, sí, ya estoy mejor.
0: ¿Sí? ¿O te hiciste el rata? No, estaba mal. No. Estaba mal, Tommy, muy responsable él. Bueno, y saludamos también al resto del equipo, ¿sí? Porque falta Mica Bravo, Juan Cabrera y Susi Leal, la profe del programa, que está dando clases, Susi. Así que bueno, ya comenzaron ellos. Un saludo para todos ellos. Junto a todos ellos somos Raíces Folclóricas. Hora 12:04 minutos. Y te digo que, mira, te digo, prepárate para bailar. Prepárate para bailar y para escuchar poesía. Poesía, Eve, sería.
1: Sí, también tiene que ver poesía. Con versos, un montón de toda cosa.
0: Sí, hermosa voz que tiene nuestro invitado. Lo prometido es deuda. Dentro de unos minutitos va a estar con nosotros. ¿Lo nombramos?
1: Obviamente, ya. Brian Cimaldoni.
0: Ahí está. ¿Saben por qué la dejé? Porque ella lo ama. Lo amamos.
1: Lo amamos todos.
0: Lo amamos.
1: La verdad que lo conocimos y me encanta la manera de transmitir sus canciones, sus payadas.
0: Sus payadas. ¿Cómo interpreta, no? La interpretación que tiene, el amor que le pone a cada interpretación. Bueno, dentro de un ratito lo conocés, Tommy, vos.
2: Sí, estuve viendo un poco de él. Bueno, quiero escuchar, ¿eh?
0: Yo sí, vamos a preguntarle de todo. A ver si se anima al aire a hacer una payadita también, ¿sí? Porque él también trabaja mucho con la improvisación y todo eso. Pero bueno, es nuestro artista de hoy. En minutos va a estar acá hablando en Raíces Folclóricas con Radio Éter. Bueno, y una semana movidita, Eve, movidita, porque nosotros andamos por todos lados con el folclore también.
1: Así es.
0: Sí, estuvimos entrevistando también a muchas personas, a ver qué sentían con el folclore. ¿Dónde estuvimos, Eve?
1: Estuvimos en la Peña del Potro, que estuvo espectacular, ahí en Avenida Dorrego y Avenida Corrientes. Sí. Así que la pasamos re lindo, estuvimos ahí desde las 9 de la noche. Sí. Y que no terminó hasta las 5 de la mañana.
0: No terminó, yo me vine antes porque, viste, era medio. Pero bueno, era muy peligroso ya volver a esa hora. Pero estuvo muy lindo y aprovechamos a charlar con la gente. Y te cuento algo más. En semanas vamos a empezar, ¿sí? A que el oyente aprenda a bailar folclore.
1: A mí me gusta eso, ¿eh?
0: Sí, sí. Vamos a traer una profesora telefónicamente o presencial que enseñe los pasos. Por ejemplo, hay una chacarera y ella va marcando si es vuelta entera, media vuelta, zapateo, zarandeo. Todo eso, pericón, chacarera, gato, todo eso lo vamos a hacer en Raíces Folclóricas.
1: Y también contarle a la gente que vamos a estar en vivo y vamos a empezar a sumar a gente que nos muestren cómo bailan, cómo interpretan el baile, qué es lo que lo apasiona, si les gusta,
0: claro.
1: o no conocían, pero estaría bueno invitar a la gente.
0: Y a los oyentes.
1: Exactamente.
2: Qué lindo, qué buena idea.
0: Sí. A mí me gusta. Pero bueno, dentro de un ratito van a venir ballets. Acá no puede venir todo el ballet. Y Itapucú, olvídate que va a venir Itapucú. Ya hablamos con la directora. Con Romina.
1: La verdad que la rompió. Romina ahí bailando ahí con el indio, con Cristian. Estuvo hermoso y...
0: Bueno, el ballet Itapucú acompaña a grandes figuras del folclore, ¿eh? En Cosquín, en el Gran Rex, en todos lados. Ahí está Itapucú, así que un saludito para Romy, ¿sí? Una amiga de Raíces Folclóricas. Bueno, Se van preparando, porque ya en minutitos viene nuestro amigo, nuestro invitado del día de hoy. Y vamos a preguntarle de todo, vamos a presentarlo en minutos, pero ojo con las preguntas que les hacen. ¿Sí? Tengan cuidado, ¿vas a querer preguntar algo? Prepárense unas preguntas. Yo preparé de todo. ¿Vos también? ¿Vos sos picante?
1: No, vos sabés que le quiero preguntar más por su origen, más por la parte familiar.
0: Sí.
1: A mí me gusta conocer a la persona, así que sí. Yo me voy más para ese lado.
0: No, me encanta. A mí me llama la atención tan jovencito el trabajo que está haciendo. Sí. Y también invita a todos los jóvenes a que participen del folclore. Sí. Todos los artistas del folclore hacen eso, pero es raro ver un chico de esa edad con la payada, ¿viste? Me gustan los versos que tiene, cómo recita, me encanta.
1: Y hay que preguntarle también cosas técnicas, porque sí. Yo tengo un par de dudas ahí.
0: Sí, tenés dudas. ¿Trampitas habrá en la payada?
1: No sé, le vamos a preguntar. vamos a ver si nos va a contar el secreto, no sé.
0: Y no sirve si nos cuenta el secreto. Bueno, te cuento también que en el día de hoy vamos a estar hablando de un gran artista. Nos saludan.
1: Nos saludan ahí.
0: ¿Quién nos saluda? La gente. La gente pasa. Puede llamar. Sí. Te cuento que si querés mandar mensajito a nuestro WhatsApp, el teléfono es 1132-11-32-72-42-60. ¿Y las redes cuáles son, Tommy?
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0: Muy bien, tenemos mucho, mucho para hoy. Y bueno, estamos esperando ansiosas la entrevista con Brian Simaldoni. Y también, bueno, vamos a hablar de este gran artista que se presentó en la Peña del Potro, Cristian
1: Herrera.
0: Sí, tenemos un especial también de Cristian Herrera, que tal vez el próximo viernes podamos hablar con él. Anda de gira por todos lados.
1: Mira, ayer estuvo en Simoca, allá en Tucumán, así que está con mucha, mucha gira.
0: Les cuento a todos que nosotros los queremos en vivo a los artistas.
1: Sí.
0: Pero bueno, ellos están muy ocupados con su trabajo y algunos no viven en Buenos Aires. Ese es el tema, que tal vez no se pueden presentar acá en forma presencial. Pero les traemos algo de cada artista telefónicamente, como en este caso va a ser Brian Simaldoni, ¿sí? Así que en minutitos prepárate, porque ya llega él. Mientras tanto, te digo, vamos a escuchar, para que sepan de qué estamos hablando, un tema que él hizo a mis abuelos.

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0: Qué hermoso. Y bueno, y están escuchando. ¿Qué estamos escuchando?
1: A mí me gusta la canción que escuchamos recién porque habla sobre los abuelos.
0: Los abuelos. ¿Y sabés quién la canta?
1: ¿Quién la canta?
0: Lo amás. Brian Simaldoni. ¿Cómo estás, Brian?
2: Buen día para vos, para tu compañera, para toda la audiencia. Gracias por el espacio, un placer.
0: Bueno, acá estamos, te digo que están todos enamoradas, enamoradas de vos, de tu trabajo, Brian, y de todo lo que te costó llegar también a estar donde estás. Contale a la gente, Brian, cuántos años tenés y de dónde sos.
2: Bueno, mi nombre es Brian Simaldoni, tengo 20 años, soy de Dolores, provincia de Buenos Aires. Nací en Mar del Plata, sin querer porque nací prematuro. me tuvieron un mes prestado allá en la incubadora y me trajeron para Dolores, y acá en Dolores tuve toda mi crianza. Me crié con mis abuelos paternos, Norberto y Gladys, quienes me inculcaron la cultura gaucha, los desfiles tradicionalistas. Tengo a mis viejos, pero bueno, tuve el privilegio de criarme con mis abuelos paternos y de tener otra crianza más bonita, como quien diría también. Así que nada, es un poco ese el resumen de mi crianza y de mi vida.
0: ¿Único nieto, Brian, o el más chico de los nietos?
2: No, somos como 8. Si te tengo que hacer la cuenta, te vas a perder.
0: Un montón. Claro, porque yo digo, él habla con una pasión de sus abuelos y vi videos que tu abuelo hace desfiles en Dolores.
2: Sí, también, sí, obvio. Desde muy chico nos lleva a los desfiles, a la jineteada, a las pruebas de rienda. Sí. Siempre con las cosas gauchas. Y si no es así, al campo, así que siempre relacionado con los payadores, con el canto surero, siempre en esto.
0: ¿Qué te atrapó de la vida de tus abuelos? ¿La tradición?
2: Los valores, yo creo que los valores, el ser buena gente, el dar las gracias, el buen día, el hasta luego, y después, bueno, obviamente que también las costumbres, ¿no? De esto de campo, del gaucho, de compartir un mate, un pedazo de carne, cantar una milonga, pero más que nada los valores.
0: Los valores. Claro. Qué lindo, Brian, lo que contás. Yo quiero saber, ¿sabés qué? ¿Qué verso? Te salió una vez y no lo volverías a repetir. ¿Te arrepentís de algún verso que cantaste en alguna payada? ¿O lo primero que se te ocurrió salió y quedó ahí y dijiste, no lo voy a volver a repetir por las dudas?
2: En este momento no se me ocurre alguno, pero tengo algunos cuentos que creo que para la época no son aceptables, más que nada por la sensibilidad que hay hoy en día, que creo que no volvería a ser, entonces tampoco lo vamos a decir al verso, pero creo que más que uno no hay.
0: Claro, porque viste que antes era como más aceptable todo, y ahora es como claro. Que todos se tienen que cuidar, viste, en lo que dicen, lo que se comunica. Antes tal vez no importaba tanto, y ahora es como que todos se molestan, viste. No se molestan por otras cosas, pero por ahí por una palabrita que digas, viste, ya es como que te escrachan.
2: Así sí, es. Está todo muy susceptible, muy sensible, como quien diría, y toda la gente por ahí se toma todo muy personal también, entonces hay que cuidarse de ese lado también.
0: Claro. Yo quiero que le expliques a los oyentes la diferencia entre payada. ¿La payada se hace entre?
2: La payada es de a dos o más payadores. Cuando el payador está solo se le dice improvisación. Y cuando el verso ya está hecho es un recitado, para que la gente sepa.
0: Es un recitado. Para la payada, ¿se puede hacer, por ejemplo, te digo que vayas pensando una payadita, un versito para despedirte después? Así que mirá, desde allá, telefónicamente. ¿O tiene que estar el mate, el fogón? ¿Qué tiene que haber para que esté la payada, Brian?
2: No, puede ser en cualquier lugar, en cualquier fogón. A ver si hay otro payador más. Cuando el payador está solo, como te digo, se le dice improvisación, pero para que sea una payada, mientras haya dos payadores, puede ser en cualquier lado. Comentémosle a la gente también que el payador es el primer periodista en la historia, que iba de pulpería en pulpería contando lo que pasaba y denunciando de alguna manera también la injusticia social o lo que la sociedad pretendía que se debía decir. Tenemos una ley que nos reconoce, que es la ley 24.120, y que todos los 23 de julio se celebra el Día Nacional del Payador acá en Argentina, gracias a la payada que se hizo en Uruguay en el 84 entre Gabino Ezeiza y Juan de Navas. Aquí en Argentina lograron esa ley, Curbelo, Airala y muchísimos otros payadores más que lograron fortalecer el arte de nosotros. Pero bueno, como te digo, mientras haya otro payador en cualquier rueda, yo creo que cualquier fogón es apto para una payada.
0: ¿Quién gana en una payada, Brian? El entre dos, ¿el que tiene razón o el que rima?
2: Yo creo que no sé si hay, si se gana o se pierde, no es como los raperos, pero siempre hay un contrapunto de un ida y vuelta de ideologías, pero siempre con respeto, nunca con insultos ni nada por el estilo, ¿viste? Sí. Creo que siempre hay uno que sobresale un poquito más, pero siempre respondiendo con altura, y yo creo que eso está muy bueno también.
0: Recién comentaste que el payador tiene historia. Era como el paparazzi, le decíamos el viernes pasado. Era el que se enteraba de algo en el pueblo, iba y llevaba toda la noticia a las pulperías, a los ranchos donde se juntaban los gauchos. Y eso, también, si se moría alguien, ¿hacían payadas con el dolor?
2: Yo creo que sí. A ver, mi parte, ponele, yo soy un payador más polifacético, como quien dice, me gusta hacer chacarera, samba, cantar milonga, el folclore en general, y creo que mi payador es parte de mi cantor también. Entonces yo creo que desde la historia anterior, el payador también cantaba de alguna manera el desamor, la nostalgia, el duelo, bueno, la pérdida, así como bien mencionás vos,
0: sí.
2: O lo que la sociedad necesitaba en ese momento también. A ver, mi parte artística de cantante se relaciona mucho con mi payador, porque yo soy muy de denunciar cantando, ¿viste?
0: Sí, sí.
2: Ponele, tengo una canción que escribimos con Mario Galván y con Francisco, que son dos pibes de Buenos Aires. Mario Galván, productor de María Becerra actualmente también, que escribimos Por la Libertad. Bueno, eso también es un modo de denuncia, y hay una parte payadoril ahí también, porque estamos denunciando cantando, ¿no entiendo lo que te digo? Entonces creo que va muy de la mano también.
0: Sí, escuché también el canto del incendio, de los incendios.
2: Exacto,
0: sí,
2: exactamente esa canción.
0: Sí, sí, sí. Bueno, vos hablaste que te gusta hacer las payadas sobre denuncias sociales, todo eso. ¿Qué otra cosa te moviliza cuando pensás en hacer un verso o una payada?
2: ¿Qué me moviliza? Y sí, la sociedad, ¿viste? De cantar las cosas que pasan, ¿viste? Tengo, por ejemplo, hace poco, el año pasado, creo que tengo una de las... Tengo más canciones nuevas, pero una de las últimas que recuerdo que hice... Pues yo no tengo banderas políticas, mi única bandera es el pueblo.
0: Sí.
2: Y hice una para la sociedad que me pedía, que digo... Se pelean por la escena, la pantalla, la elección, pero nadie en su sillón ve el puchero que da pena. Hablan de paz con condena, mienten bien, roban mejor, y el que carga su dolor bajo un techo que gotea solo espera que no sea otro invierno sin calor. Los discursos son bonitos y se aplauden sin cesar, pero hay hambre que al andar rompe sueños pequeñitos. No resisten los circuitos de las leyes del mercado. Si el changuito abandonado lleva más dolor que harina, y en la radio que fascina no se escucha al olvidado. Yo creo que me moviliza un poco eso, ¿no? La gente, la realidad de la gente... bueno, tengo amigos que laburan todo el día, y sé lo que también lo que laburan para conseguir un mango en un día, y lo que cuesta también ganarse la moneda. Entonces un poco defensor de esas cosas, ¿no? Del pueblo.
0: Sí, tal cual. Y es más difícil, viste que en un pueblo todo es más difícil, todo cuesta más. ¿Te costó mucho llegar, Brian, dónde estás?
2: No sé, a ver, llegar nunca se llega, creo yo. Siempre hay que mantener una línea recta, pero sí, a ver, desde muy chico he golpeado muchas puertas, lo sigo haciendo, siempre cuesta. Me he sabido abrir camino, no solo totalmente, porque siempre hay alguien que te da una mano, pero qué sé yo, viste, por ahí cuando era más chico costaba más por la generación payadoril, y sigue costando, ¿no? Porque, vamos a decirlo de alguna manera, los viejos de antes, los payadores de antes, creo que no les gustaba para nada a las nuevas generaciones, y hoy actualmente sigue pasando, como pasa en todos los festivales, que están casi siempre los mismos, que no está mal tampoco, pero yo en ese sentido soy un poco más igualitario y mi generación es más distinta, ¿viste? Sí. Bueno, lo dijo Paul Mulo de otra vuelta, no porque seas amigo del secretario de Cultura tiene que estar todos los años en el mismo festival, ¿viste? Exacto. Yo creo que es más grande uno cuando es más grande el entorno. Entonces, se trata de eso también, y sí, cuesta un montón, pero Pero a la larga o a la corta te vas abriendo camino, ¿viste? Si no te abren una puerta, entras por la ventana.
0: Y sí, no, pero y seguís en la lucha y seguís creciendo y, sí, y nunca te rendís y eso está bueno. Tenés una totalmente presencia por la edad que tenés. ¿Ahora cuánto tenés, Brian?
2: Tengo 20, cumplo 21 ahora el 22 de agosto, el Día del Folclore, que de paso le avisamos a la gente que vamos a estar en Junín, el 22 de agosto en Fortín Tiburcio, partido de Junín, por primera vez vamos a estar llegando con nuestro show. Sí. Y también vamos a estar lanzando ese mismo día Una Mentira Más, que es un tango de mi autoría también, el primer tango que escribí, del proyecto Cuatro Tiempos. Ya largamos Agradezco, que es una canción, a esta samba, que es una samba, valga la redundancia, Soy, que es una chacarera, y bueno, es Una Mentira Más, que es el tango este que vamos a lanzar el 22 de agosto.
0: Cuatro Tiempos la escuchamos y Soy... bueno, es
1: hermosa.
0: Es hermosa. Sí. Y la tenemos para pasar ahora después de la entrevista, Brian. Pasamos un montón de temas, varios temas tuyos, la semana pasada. Y bueno, y como no pudimos hablar, pero nos encanta todo lo que haces. Palabra que cuesta más incorporar en una payada, Brian.
2: Y las que tienen pocas rimas, por ejemplo, aceite. Creo que la única rima que tiene es deleite. La diferencia que tenemos con los raperos, nosotros los payadores, es que nosotros improvisamos en décimas. Décimas son 10 renglones.
0: Sí.
2: Después, bueno, tenemos la cestilla que viene del Martín Fierro. Los hermanos se han unido porque está la ley primera. Tengan unión verdadera en cualquier tiempo que sea, porque si entre ellos pelean, los devoran los de afuera. Sí. Después tenés octavilla, tenés cuarteta también. Y la diferencia que tenemos es que cada renglón lleva 8 sílabas y cada rima es consonante, es decir, estamos más condicionados. ¿Por qué? Les explico a la gente. Una rima consonante es donde coinciden las últimas 3 sílabas. ¿Qué quiere decir? Canción y pasión es una rima consonante porque las dos terminan en on. Y canción y payador es una rima sonante porque una termina en on y la otra termina en or. ¿Me explico?
0: Sí,
2: entonces,
0: sí,
2: esa es la diferencia que tenemos con los raperos. Los raperos pueden improvisar con más asonante, puede cambiar la estructura de la palabra o cómo se la dice, y pueden meter más de 12 sílabas por versos. Entonces nosotros estamos más condicionados desde ese lado, pero bueno, las rimas más complicadas son las que no tienen más de una rima, digamos.
0: Claro, no, lo explicaste espectacular. ¿Qué escenario, te pregunto, porque uno sueña con... tiene muchos sueños. ¿En qué escenario te gustaría estar?
2: Uy, bueno, creo que la mayoría de los argentinos soñamos con estar en un Cosquín, en un Jesús María... me gustaría estar en esos escenarios siempre y cuando tenga a mi abuelo viéndome, si no ya después no tendría sentido, porque desde que empecé ese escenario siempre lo imaginé. Sí. Y bueno, tendría otro gusto si están ellos mirándome. Creo que esos son uno de mis escenarios, pero más allá de eso, mi único sueño es que cantar para uno o como para mil, me da igual, porque mientras uno me escuche y me preste atención y se repregunte y se interese por lo que hago, creo que es más que suficiente.
0: Claro, viste cuando eso uno sueña,
1: sí,
0: uno sueña, tiene sueños, y está bueno lo que dijiste, porque uno se imagina en el escenario más grande.
1: Y yo, sí, lo veo con mucho futuro, porque sí, es joven, va a llegar muy lejos.
0: Sí, Brian, y te van a ver tus abuelos, vas a ver, y va a ser pronto, acordate, sí, que va a ser pronto. Brian.
2: Hecho está.
0: Muy va bien, a ser con la pronto.
1: Muy bien con la meditación, ¿eh? Me
0: vas
1: gusta
0: ver,
1: la meditación.
0: Vas a ver, muy bien. Vas a ver, porque te lo digo, vas a ver, mucho futuro tenés. La última pregunta, y te paso a Eve, porque ella también quiere preguntar. En una entrevista, tuviste un montón de entrevistas, ¿qué te hubiese gustado que te pregunten? Y dijiste, che, ¿por qué no me preguntó esto? Claro, viste que siempre uno quiere, te preparás para responder algo. Decía, pasa. Y entonces vos te explayás un poquito más, o tal vez en ese momento vos querés contar eso. ¿Qué pregunta te gustaría que te hagan y nunca te la hacen?
2: Qué buena pregunta me estás haciendo, me dejaste pensando.
0: Y las pensé, yo dije, no,
2: me dejaste muy buena pregunta.
0: Lo voy a exprimir.
2: No se me ocurre qué exactamente en este momento, pero creo que, bueno, con Pergolini, por ejemplo, me pasó de que cuando hicimos Vortex, que me preguntó sobre mi inicio. Sí. No se me viene a la cabeza qué pregunta me hubiese gustado que me hagan en ese momento, pero creo que desde dónde viene mi descendencia payadoril, creo que esa es una de las preguntas.
0: Claro.
1: Yo le quería preguntar eso, sí, porque es importante conocer el origen y nos pasó cuando hablamos de muchos artistas acá en el programa. Por ejemplo, no sé, Luciano Pereyra contaba de que muy joven la madre lo hacía escuchar la radio y el padre estaba con la guitarra y también escuchaba también esto de Mercedes Sosa, ¿no? O sea, para él, su primer artista fue Mercedes Sosa. Sí. A mí me gustaría saber, para vos, ¿cuál fue el primer artista que te llegó al alma?
2: El primer artista que me llegó al alma, sinceramente, más de grande, no sé si de chico, Facundo Cabral. Mira. Creo que es el único artista con el que me gustaría que vuelva un poco a la tierra y que y bajar y tomarme un café por lo menos 5 minutos. Me siento tan identificado con su forma y su filosofía de la vida que lo comparto totalmente. Creo que es una de las únicas personas que admiro artísticamente.
1: Escúchame, Brian, ¿y a vos qué te gustaría que la gente recuerde de vos cuando escuche tu nombre? Y estamos hablando de en futuro, ¿no? Pero ¿qué te gustaría la gente que recuerde principalmente de vos?
2: Y yo creo que el mensaje de despertar espiritualmente, de ser positivo, creo que carisma, del saber agradecer las pequeñas cosas, creo que eso, ¿viste? El que me recuerden como un agradecido y que se den cuenta también la gente de que todo lo que tenemos, hasta la ropa que tenemos, ganancia en vida, creo que desde ese lado espiritual y de ese lado del positivismo, ¿no?
1: ¿Y qué le puedes decir a la gente joven, a los chicos, si quieren empezar en este mundo del payador o del folclore? ¿Qué le recomendás?
2: No, la verdad que hay que ser constante, leer, estudiar, interiorizarse históricamente. Y perseguir los sueños, ¿no? Ya lo tenemos y hay que golpear puertas y seguir para adelante. Muchas veces uno cree siendo chico que si no ganás, ¿viste? Uno se deprime mucho. Yo he participado en muchos concursos, nunca gané ninguno, siempre salí segundo, tercero, o he perdido antes, pero eso no quiere decir que uno no gane. Creo que hay que marcar algo en la gente que lo haga recordarte a vos, y dejar o emocionar o hacer reír. Creo que eso es uno de los puntos más sensibles del ser humano.
1: Exactamente, y aparte también pienso que tiene cierta responsabilidad. Me imagino que el camino no es nada fácil, uno tiene que improvisar, practicar. Y te hago una pregunta, ¿qué es lo que haces siempre para poder practicar siempre, digamos? ¿Qué es lo que hacen, digamos? Porque, por ejemplo, nosotros los locutores siempre estamos ahí practicando todo lo que es la voz. ¿Y qué es lo que hace el payador, por ejemplo?
2: Y por lo menos, básicamente, hay que leer mucho para tener vocabulario amplio, de no ser repetitivo, que a mí muchas veces yo caigo en el error de repetir palabras y pasa y va a seguir pasando porque está el recurso inconsciente y como le decimos nosotros, pero yo soy mucho más de escuchar que de leer. Puedo, qué sé yo, escuchar una hora de filosofía y creo que me ata más que la lectura. Está muy bueno eso también y agiliza un montón la mente. Sí. Y después, bueno, escuchar todo tipo de género. Yo puedo ser payador, pero puedo escuchar rock, puedo escuchar reggae, cumbia, lo que sea.
1: Bueno, y también hablamos esto, ¿no? De que, por ejemplo, ¿no? Te pongo un ejemplo. Abel Pintos. Él empezó también con el folclore, pero después se fue como yendo para otro lado, ¿no? Para lo pop. ¿Vos te imaginás el día de mañana cantando canciones?
2: Mirá, no le cierro la puerta a nada, pero... Uh-huh. Creo que mi línea actualmente es el canto surero. Estoy en un momento en el cual he hecho todo lo que me gusta, la chacarera, la zambita, el tango, pero ahora estoy volviendo un poquito más a mi raíz nuevamente, que es esto del recitado, de la filosofía y del canto al mismo tiempo, es decir, filosofar y cantar, así a lo Cabral. Creo que estoy un poco en esa línea, más que fuera del ruido, de la batería y eso, que no está mal y que a mí me encanta, que también es un folclore muy nuestro. Pero estoy más en esa línea y yo creo que sí. A ver, no le cierro las puertas a nada. En un futuro, ¿viste? Nunca digas nunca.
1: Exactamente.
0: Claro, viene, por ejemplo, Brian La Conga y te dice, Brian, queremos cantar con vos. ¿Te prendés, Brian?
2: Y, obvio. Olvidar. Siempre y cuando sea con la vestimenta de gaucho, creo que nunca le cerraría la puerta a nada, ¿viste? Siempre manteniendo la identidad. Podemos cambiar de piel, no de esencia, se supone.
0: Exacto.
1: Yo lo siento como muy, muy seguro en lo que quieras.
0: Sí, es muy seguro, sí. Muy, muy adulto por la edad que tenés, Brian. Eso sí. Sí,
2: me han dicho, pasa que yo siempre digo que soy un viejo en un cuerpo joven, y los viejos me dicen, sí, yo soy un pendejo en un cuerpo viejo. Sí.
0: No, además se te nota que, viste, que algunos se hacen, pero en vos se te nota que sos muy respetuoso, el amor que tenés por las pequeñas cosas. A mí me gusta mucho el amor que tenés por tus abuelos. Sí. Sale un video en Instagram que lo vi, que hermoso, hermoso. Un saludo para tu abuela y tu abuelo también, le mandamos muchas un gracias. Saludo.
2: ¿Sí? La abuela que es la encargada de hacerme todos los trajes de gaucho, la número uno.
0: La divina.
2: Es mi modista personal, no tiene el título, nunca estudió, pero es la número uno, la abuela.
0: Che, ¿es muy celosa tu abuela, Brian?
2: Y bastante. ¿Cuándo? ¿Vos sabés que sí?
0: Cuando se acerca una paisana, dijo uno.
2: Ah, no, ahí no, pasa? Ahí no. Más me esquina el tiempo en familia, eso sí.
1: Pero típico de los abuelos.
0: Dios mío, cuando caiga una. ¿Hay alguna por ahí, Brian? Los cantantes. ¿Cómo? ¿Hay alguna por ahí? ¿Hay algo por ahí?
2: Y siempre hay algo, pero yo estoy soltero.
1: Claro. Escuchen a los seguidores, ¿eh?
0: Claro, escuchen.
1: Está soltero. Él,
0: muy lindo, Brian, también. Hermoso, Brian. Ahí está. Yo puedo ser tu abuela, yo te lo digo cariñosamente, Brian. Pero no, muy, muy lindo, muy lindo. Orgullosa tiene que estar tu abuela del nieto y de los valores que te inculcaron ellos. Así que bueno, no, nos encantaría tenerte un poquito más, Brian. Te invitamos a la radio cuando quieras. ¿Dónde estás ahora?
2: Mira, ahora estoy en Dolores. Hoy tenemos un encuentro de payadores acá, en el Polo Abel Fleury, entrada libre y gratuita para todos los que estén escuchando y estén cerca de la zona. Encuentro de payadores acá en Dolores, 21 horas damos comienzo. Ya mañana me voy para Buenos Aires a hacer unas cositas, que tengo un par de reuniones con la discográfica, y bueno, ya el 22 nos encontramos en Junín, y avisarles también que el 17 de octubre vamos a estar en Alcira Gijena en el Festival del Asado de Costillar, más conocido como por ese nombre, así que nada, también la primera vez que vamos a llegar al Festival de Alcira Gijena. También estuvimos en julio haciendo una obra de teatro en Carlos Paz, el 16 y el 18 estuvimos en San Telmo, en Buenos Aires, así que la verdad que este año viene siendo más que ameno y contento por todo el camino recorrido.
0: Qué lindo, Brian. Vamos a repetir igual las fechas acá a lo largo de nuestros programas. Bueno, ¿la fecha más próxima cuál es, Brian? Así no se pierde.
2: Bueno, sería hoy el encuentro de payadores en Dolores y el 22 de agosto nos vemos en Fortín Tiburcio, partido de Junín.
0: Muy bien, y ahora te voy a pedir lo último, que lo tenés que hacer. Cerrá con un saludo payador para todos los oyentes de Raíces Folclóricas.
2: Claro que sí. El canto del payador es justo que lo predice, porque tiene las raíces folclóricas con amor. Cada gota de sudor donde nacen los valores, ante damas y señores como en tantas ocasiones. Yo soy Brian Simaldón y un abrazo de Dolores.
0: Gracias, Brian. Y nosotros te despedimos con un fuerte abrazo desde acá, desde Radio Éter, desde el programa Raíces Folclóricas, con, ¿sabés qué nos gustó a nosotros? El sueño del pibe, Brian. Nos despedimos con este tema.
2: Muchísimas gracias.
0: Sí, y lo escuchamos. Chau, Brian. Muchísimas gracias por...
2: Un abrazo.
0: Muchas gracias.

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1: Y bueno, hoy quiero que nos vayamos un ratito para el norte argentino. Más precisamente para Salta, porque cuando hablamos de folclore, muchas veces pensamos en esos grandes nombres que ya conocemos de toda la vida, pero también hay artistas que vienen pisando fuerte, que tienen una historia detrás y que lograron acercar el folclore a muchísima gente joven. Y estamos hablando de quién, de Cristian Herrera. Seguramente muchos conocen, lo conocen como el Cantor del Monte, no sé si lo sabía, Silvana.
2: Sí, lo sabía.
1: Y no es un apodo puesto porque sí, ¿no? Cristian Herrera nació en Coronel Juan Solá, en Morillo, en el Chaco salteño. O sea, recordar que el chaqueño palavecino también es de ahí. Bueno, una región que está muy presente en su música y en su manera de hablar y sobre todo en su identidad. Y me parece interesante arrancar justamente por ahí, porque cuando uno escucha a Cristian Herrera, no escucha solamente a un cantante del folclore. Hay algo de su origen, de su lugar, que aparece constantemente, y en esta imagen del monte, de la tierra, de las costumbres, de la gente del interior, de alguna forma tiene algo que ver muy importante con la historia de vida de Cristian. No sé si conocían los pasos, pero todo empezó desde muy chicos, ¿eh? Él cantaba en la escuela primaria y participó de un concurso que cantó y ganó. Y de alguna forma representa la cultura y la capital de Salteña, ¿no? Y hay algo lindo en sus historias. Porque uno puede pensar, bueno, ganó un concurso de chico y después se convirtió en cantante. Pero no, en realidad hay algo detrás de muchos años de trabajo, y él siempre cuenta que cuando él era joven, su familia era una familia muy humilde, tenía creo que 6 hermanos, y su papá era policía. Obviamente que para aquella época no tenían todo el dinero del mundo para poder, entonces él lo que hacía era aportar a su familia cantando. Y después lo dejó, estuvo hasta los 14 años, lo dejó. Sí. Y él se va a Tucumán. Empieza su historia con estudiando medicina. No sé si sabías eso, Silvana, Tommy.
2: Sí.
1: Él estudió 4 años en la medicina. Y él cuenta, ¿no? Siempre en las entrevistas, que le llamó mucho la atención esto del cuidado del médico, ¿no? Del guardapolvo blanco. Y él, de alguna forma, quería estudiar eso. Entonces se fue a Tucumán, estudió. Pero había algo en el fondo del alma, que siempre lo hablamos en Raíces, que lo estaba llamando, ¿no? De esto de ir con la guitarra. Y ahí empezó y conoció a otros compañeros que estaban dedicados al mundo del folclore y sí, hicieron una banda. Pero no cualquier banda, una banda muy importante, y es la Bandada y Matacos, a los 20 años. Así que imagínate que todo esto tiene que ver con un grupo que lo llevaba Manuel Sija. Y durante muchos años trabajaron juntos, grabaron discos y recorrieron muchos escenarios. Así que uno piensa, bueno, Cristian Herrera empieza desde chico, pero tú tienes un origen, Silvana. Y bueno, obviamente que él también cantaba chacareras, zambas, huaynos y también otros ritmos y sonidos, que la propuesta tiene una identidad propia y una mirada bastante abierta a lo que es el folclore. Y eso es importante, porque el folclore, si bien tiene muchas raíces muy fuertes, también está vivo, ¿no? Sigue vivo, se va cambiando, se va mutando y se mezcla, ¿no? Y de alguna forma él invita a los jóvenes a adaptarse a esta nueva generación, pero que tiene un origen, ¿sí? Y él empezó después como un camino como solista, y ahora se llama Cristian Herrera y Matacos. Y en el 2018 apareció su primer disco. ¿Sabes cómo se llamaba, Silvana?
2: No, a ver.
1: Dame tu mano. Ese fue su primer disco en el 2018. Así que, nada, a mí me encanta hablar sobre Cristian. Y no sé, Tommy, si tenías algo más para contarnos.
0: Sí, ahora yo voy a estar contando más.
1: Bueno, lo que tiene Cristian Herrera para mí tiene que ver con... ¿Por qué la gente lo sigue? No es una pregunta que me hago, ¿no? Yo creo que hay varias cosas. ¿Vos qué pensás, Silvana?
2: Él es como que a todos los escenarios que va, incluye siempre a los niños. Él está haciendo un trabajo muy grande con el tema del folclore y el acercamiento de los niños hacia el folclore. Muchos fans grabaron con él.
1: Sí.
2: Él los invita a cantar el escenario y tiene videos por YouTube y canciones grabadas. Hay un tema que dentro de un ratito lo vamos a escuchar, pero escuchamos uno de los temas de él, ¿te parece?
1: Dale, después seguimos hablando.
2: Tu poeta.

Curiosidades Argentinas. Seguimos con más sobre Cristian Herrera. Nacido en Coronel Juan Solá, Morillo, en la provincia de Salta, construyó una carrera marcada por sus raíces profundamente populares. Sus abuelos emigraron desde Santiago del Estero como trabajadores del ferrocarril y se instalaron en el norte de Salta, en Morillo, donde formaron familia. Cristian es el mayor de 6 hermanos, 4 varones y 2 mujeres. Su padre, Hugo Herrera, era policía y su madre ama de casa. La familia vivía con dificultades económicas. Su situación, sabemos que a veces era cenar mate cocido con pan casero. Desde niño mostró una natural sensibilidad musical. A los 11 años lo descubrieron cantando en actos escolares. Un compañero con una banda lo invitó a participar, aunque el permiso de su padre era condicionante. Solo podía actuar si lo acompañaba a su tío. Esas primeras presentaciones no solo lo hacían feliz, sino que le permitían aportar dinero a la casa, ayudando a sostener a sus hermanos menores. Permaneció en ese grupo hasta los 14 años, cuando el cambio de voz propio de la adolescencia lo llevó a alejarse temporalmente del canto. Más tarde, en Tucumán, junto a otros universitarios, fundó el grupo La Bandada a los 26 años, que le permitió explorar su identidad musical. Más adelante formó Matacos junto al músico Manuel Sija. Con esta formación grabaron 3 discos y compartieron escenarios con grandes artistas de Argentina y Latinoamérica, consolidando su prestigio en la escena folclórica. Ese proyecto fue el que evolucionó hacia Cristian Herrera y Matacos, hasta que en 2018 inició su carrera como solista. Durante casi 30 años de carrera, su llegada a Buenos Aires fue tardía. Recién en 2023 debutó en La Trastienda, en 2024 en el Teatro Ópera y el 22 de noviembre de 2025 se presentó en el Teatro Gran Rex. Su explosión de popularidad se produjo en plena pandemia. Hoy suma cientos de miles de seguidores en redes sociales. Llena teatros en todo el país y es uno de los artistas más convocantes de los festivales folclóricos. En 2024 recibió el premio consagración del Festival de Jesús María, uno de los galardones más prestigiosos del folclore argentino. Siguiendo el ejemplo de su padre, Cristian lidera desde hace más de 20 años el festival Morillo Canta por los Niños, un proyecto solidario que combina folclore con acciones sanitarias, deportivas, recreativas y educativas en el norte del Chaco salteño. El objetivo es mejorar la calidad de vida de las comunidades originarias, especialmente de niños y adolescentes. A pesar de su apego a la tradición, se adapta a los tiempos actuales. Considera las redes sociales herramientas fundamentales para atraer a las nuevas generaciones. Impulsa propuestas como La Paisanada, un espectáculo que busca reunir a la familia.

0: reconectar con la identidad folclórica argentina y combinar raíces con estética moderna y lenguaje visual contemporáneo.
1: Es verdad todo el movimiento que hace con los chicos. Y bueno, y aparte de tener sus propios temas, reversionó temas de cantantes como Leodán, por ejemplo. Sí. Vamos a escuchar uno de los temas reversionados. ¿Cómo te extraño? Escuchen.

0: Ahí está, este tema me encanta, cómo te extraño, lo he escuchado a mi mamá, o sea que él reversionó un montón de temas, y eso es lo que también, por eso lo sigue mucha gente, porque el escenario es una fiesta, lo comprobamos el sábado pasado,
1: exactamente,
0: cuando fuimos a la Peña del Potro, estuvimos presentes. Y no sabes, Tomás, lo que te perdiste.
2: Ah, me tenés que contar más de eso.
0: Sí. Hablamos con todo el mundo, llevamos el micrófono, todos salimos a hacer la gira. Y me dijeron, ¿por qué no me dijiste? Yo te hacía hablar con ellos. Y bueno, ¿viste? Teníamos que estar acreditadas, que era un paso que se nos pasó.
1: Y bueno, también esto de la gente que se copaba, ¿viste?
0: Sí.
1: Y siempre que preguntábamos... ¿A quién venían a ver? ¿Qué decían?
0: Cristian Herrera. Estuvimos acá en Avenida Corrientes y Dorrego. Eve, ¿sabés lo que hacía Eve? Le sacaba el sombrero a todas las bailarinas.
1: No, me encantaba. A mí me encantaba cómo estaban vestidas. Sí, el poncho, el sombrero, claro. La boina. Me encanta porque van re luqueados.
0: Van todos luqueados y nosotros estábamos normal. Estábamos con un saquito, un pantalón y nada más. Había bombachas gauchas, todas parecían de un ballet.
1: Exactamente, y lo más lindo de eso es que se sentía como en familia, ¿no?
0: Sí.
1: Uno dice, bueno, vas a una peña, pero la verdad es que lo sentí como muy familiar.
0: Muy familiar. Te digo que me encantó, me tuve que venir temprano, pero me encantó. Le digo, ¿a qué hora termina esto así? Bueno, pido un Uber. Me dice, no, a las 5 de la mañana. Le digo, no, me echan de mi casa si me voy a las 5. Pero se ve y hacen amistades.
1: Así
0: y
1: es.
0: Se van a todos los recitales, al Gran Rex, a todos lados, viajan. Es como una comunidad.
1: Exactamente, y ahí mandarles saluditos a todas las fans de Cristian.
0: Sí, y nos siguen por
1: Raíces Folclóricas.
0: Y Raíces Folclóricas.
1: Y quieren venir, ¿eh?
0: Quieren venir, que vengan todas, porque este es un programa folclórico y también vamos a traerlo a los artistas que estuvieron ahí.
1: Ay, sí.
0: Próximo viernes, ¿viste como yo te prometí la otra vez que iba a estar Brian hoy? Bueno, próximo viernes les prometo que voy a hacer... Lo que sea, o sea, todo, ¿viste? No, lo voy a traer acá telefónicamente también a Cristian Herrera.
1: Sí.
0: Sí, porque está muy ocupado también. Le dije, venite personalmente, no puedo, vivo o no vivo en Buenos Aires, me dice. Ya hablamos con él, todo. Pero bueno, personalmente no puede venir. Telefónicamente lo vamos a sacar.
1: Sí.
0: Dependemos de sus tiempos también. Pero es amoroso, muy, muy, muy respetuoso con el público, con todo. Por eso lo siguen tanto.
1: Exactamente. Y ahora me está mandando ya mensaje la gente.
0: A ver.
1: Saludito que le mandemos a Andy.
0: Andy, un saludito para vos.
1: Que le gusta mucho la radio. Después a Charlie, que siempre nos escucha todos los viernes.
0: Charlie, a los tíos también de Tomás.
1: Así que, bueno, mucha gente, a Mika que nos está viendo.
0: Mika.
1: Dice que estamos internacionales.
0: ¿Desde dónde?
1: Desde Londres.
0: Mika está dando una gira. Estuvo en París, hoy está en Londres. Las fotos que nos manda. Trae algo, Mika, trae un perfume, aunque sea. Si podés, no, un regalito,
1: algo,
0: qué sé yo, una piedrita, algo de allá. Bueno, gente linda, nos despedimos. Gracias a Brian que estuvo con nosotros. A su manager, ¿sí? A su productor, ¿sí? Que lo dejó hablar con nosotros. Saludos para Brian Cimaldoni y a toda la familia. Y vas a ver que vas a estar en el escenario más grande y se van a cumplir todos tus sueños. Acordate, Brian. Saludos y gracias porque te dejaron charlar con nosotros. A tu manager, tu productor, a todos. Gracias, Eve Rojas. Gracias, Tomás, que es tu Ante Díaz. Quien te habla, Silvana Fabré. Gracias, Lobo, en Operación Técnica. Y nos encontramos el próximo viernes en Radio Éter con Raíces Folclóricas. Chau, chau.
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Hola, muy buenas. Vamos todas.

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6: Muy buenas tardes. Otro viernes que se va, otra semana que se pianta. El lobo está mirando algo. Tengo el retorno. Aprovechamos a saludarlo al lobo. Mi derecha, como siempre. No, por favor. Por favor, metete en plano, Oscar. No, para el otro lado. Vení para acá. Mamá.
7: Ahí como el tiro libre.
6: Ahí estamos. No. Vení. Acá tenés el retorno.
7: Ahí.
8: Fíjate, vení más para acá.
7: Ahí estamos.
6: Mirá, los ponchazos.
7: En realidad no quería salir, pero bueno, claro. Si me lo piden, no queda.
6: Claro, pasa que hay gente que lo está buscando, Oscarcito.
7: Exactamente.
6: No quiere salir mucho en pleno. ¿Cómo estuvo tu semana, Oscarcito?
7: Bien, todo tranquilo, por suerte.
6: Bien.
7: Sí, sin problema.
6: En términos generales.
7: Bien.
6: Le incomodo la pregunta.
7: Eso hay que decir bien, no queda otra.
6: No queda
7: remando.
6: Otra. Remando. ¿Cómo viviste?
7: No como hacía Haran y los noruegos,
6: claro.
7: Sí, pero bueno, acá no saben lo que es remar en serio. Ellos iban en el agua. Nosotros en arena, dulce leche.
6: Enduido, todo.
7: Barro.
6: Claro, sí. Exactamente. ¿Cómo te viene atravesando la realidad de estos días?
7: Y difícil. Acabo de ver un video que llegó el cantante de Motley Crue a Colombia,
6: sí.
7: Que es el presidente de la Argentina. Está enojado, ¿eh?
6: Sí, está cara enojado. De pocos amigos.
7: No vamos a decir que tiene los pelos revueltos porque sería una pelotude, pero está enojado. Con un sacón de cuero,
6: sí.
7: Tipo sobre todo.
6: Con medio, cuatro camperas.
7: Medio hitleriano, ¿viste? ¿Viste esos sacones de cuero que usaban en la SS? Y llegó con una cara enojado, así que bueno, veremos.
6: Veremos qué
7: va
6: pasa.
7: A saludar, el león va a saludar al tigre.
6: ¿Cómo?
7: El león va a saludar al tigre.
6: ¿Pero qué es esto? Es un...
7: Abelardo, el nuevo presidente de Colombia.
6: Este es un dibujito de Disney.
7: Exactamente.
6: Durísimo. Sí. Winnie the Pooh. Estamos viviendo en la realidad sudamericana de la política.
7: Pero bueno, tenemos varios temas para hablar. Bueno, con todo el quilombo que hubo ayer.
6: Sí.
7: Que hoy, bueno, siguen las repercusiones. Lo que dijo Patricia Bullrich, que esto fue porque... No estaban pensando en el proyecto, sino en el Mundial y en lo que pasó en Adorni. Que no sabemos.
6: En síntesis dijo, ustedes son muy negros.
7: Ah, sí, puede
6: claro.
7: ser. Puede ser.
6: ¿La viste a Bullrich completamente desaforada bajo los estupefacientes de alguna bebida que no voy a decir?
7: No.
6: Pidiendo por un pin. Eso no lo entendí. Me lo mandaron un par de personas.
7: Vi una nota, pero vi el título y no lo leí. Porque no sabía si era ella o la novia de Moyano, no entendía bien cómo era el tema, pero bueno.
6: Exactamente. Se vio un trascendido en la cámara que Bullrich había dicho algo del PIN, que no tienen el PIN de la oposición, una cosa así. Una pelotude, básicamente. No había entendido tampoco eso, pero sí se la veía muy desmejorada a nivel cognitivo. ¿A la señora diputada?
7: No, senadora.
6: Senadora.
7: El que es exdiputado y también no se lo vio tampoco también fue a Facundo Moyano.
6: Sí.
7: Esto fue a principio de la semana.
6: Exactamente, pero ¿no lo retomamos nosotros?
7: No.
6: Ah, no.
7: No, porque mirá. Fue posterior, fue el martes.
6: Sí,
7: nosotros
6: fue el martes.
7: Programa el viernes.
6: Tenés razón.
7: Y como decía mi abuela, te pasaste de la raya. Entonces, es
6: ahí va.
7: Es un tema, pero bueno, pasó todavía como acá, bueno, ellas... Salió haciendo unas declaraciones, esta modelo, promotora, Rosarina, diciendo de que él no ni la había raptado, ni la tenía en cautiverio, nada por el estilo. Así que bueno, ya está, ya pasó.
6: Veremos qué onda.
7: Sí. Ex diputado de la Nación.
6: Sí.
7: Así que ya iban a empezar. Menos mal que él en algún momento dado era más anticuca que Milei, pero bueno. Sí, sí, sí. Si no, porque ya iban a empezar, ¿eh?
6: Toda buena gente, por suerte. 6 minutos, casi 7, pasaron de las 15 horas del todo el territorio de la República Argentina, con un viernes que hace frío, pero tiene un solazo.
7: Menos mal, decirlo. Porque ayer estuvo...
6: Estuvo re fiero, sí. Me cagué mojando ayer.
7: Estuviste de, como una especie de movilero militante.
6: No, tampoco.
7: Y estuviste presente. No,
6: estuve presente. Realmente, bueno, llegamos
7: ¿Había
6: para...
7: gente? ¿Había mucha gente?
6: Había gente, había mucha gente. Estaba todo vallado a la altura de Riobamba y Rivadavia.
7: Sí.
6: Estaban apareciendo las primeras vallas. Y nada, llegamos justo cuando se empezó a armar quilombo. Era el apocalipsis, realmente. Vos escuchabas los itacazos.
7: Bueno, hoy justamente en la parte espectáculo vamos a ver, vamos a hablar, mejor dicho, no ver Día D, Bajo Presión.
6: Okay.
7: Una película que se estrenó ayer. Y bueno, si en Normandía, digamos, tuvieron 300.000 soldados, fueron entre avión, aire, tierra y mar, bueno, infantería, desembarco. Ayer era lo mismo, porque la cantidad de policía, gendarmería que vi.
6: Una guasada. No.
7: Eisenhower no estaba, ¿no? No,
6: no, sí, sí. Es que yo recuerdo haber visto 4 o 5 motos en los cruces de Rivadavia, que estaba todo vallado. Sí. 4 o 5 de un lado, 4 o 5 del otro. Siempre con 2 muchachos atrás custodiando las motos. Pero bueno, pasando a otro orden de cosas, ¿te parece repasar la tapa de los principales diarios argentinos, como venimos haciendo desde el programa pasado?
7: Sí, o lo arrancamos de ahora, o...
6: Arrancamos de ahora, después tenemos tema para rato.
7: Bueno,
6: después tenemos tema para rato.
7: Vamos despacio entonces, lentamente, decía una canción, despacito y lentamente.
6: Bueno.
7: Por eso, y bueno.
6: ¿De quién era esa? ¿De Nelson Castro? No.
7: No.
6: Bueno, ¿cómo es?
7: Cristian Castro. No.
6: Cristian Castro no es.
7: No.
6: Ese, claro.
7: Valeria Lynch.
6: Valeria Lynch. Claro, ahí está, Valeria Lynch.
7: Nelson Castro hasta ahora no tiene ningún tema. El Ronnie Castro
6: es información,
7: no
6: gente.
7: Tiene ningún tema. Santi Castro, que pasó a la Roma y jugaba en Vélez, tampoco tiene ningún tema.
6: Le mandamos un saludo. Categoría
7: Luciano
6: 2004.
7: Castro tampoco tiene ningún tema.
6: Categoría 2004.
7: Buen jugador, ¿eh?
6: Buen jugador. Estaba re gordo. Lo vi en la presentación de la Roma. Dije, este es Palermo ahora. Palermo que tiene un nuevo club.
7: Después vamos a hablar. Y para dar un anticipo, lo vi en Florencia al nuevo rockstar. Mastantuono, es una cosa.
6: Ahí está. Loco, necesito un aplauso para el lobo, porque la verdad el 70% del programa viene pasando.
7: Escuchá.
6: Ahí está.
7: Le gustaba mucho este tema al más grande.
6: ¿Al más grande?
7: Sí.
6: ¿A quién?
7: A Diego Armando Maradona.
6: Ahí va.
7: Sí.
6: Bueno, volviendo.
7: Volviendo
6: con la actualidad.
7: Nos fuimos de Nelson Castro. Como Nelson Castro.
6: Nelson Castro, Valeria Lynch, actualidad.
7: Exacto. No cantó ningún tema, pero Nelson Castro está con el tema de la noticia. Vamos, paso a paso, decía el gran Mostaza. A ver los tapas de los medios del día de hoy.
6: El Diario Popular.
7: Hoy es San Cayetano, titula, para los creyentes.
6: Exactamente.
7: Que por favor dé trabajo.
6: Paz, pan y trabajo.
7: Sí.
6: El Diario Popular titula Senado, tensión en el recinto y graves incidentes en la calle. Vamos a estar medio unitemático, ¿no? Me parece, con la principal etapa.
7: No.
6: Es una cosa.
7: Pará, porque yo algunas vi. Ay, depende.
6: Depende de dónde la busque.
7: De dónde, claro, el claro. Editorial, de dónde viene la bajada.
6: Hijo de mil. ¿Qué más sigue? River cerró la compra de Thiago Almada por 23 millones de dólares.
7: Algunos dicen 30, otros dicen 25. ¿Quién da más?
6: ¿Quién da más? Total. El futbolista con poca acción en el Atlético de Madrid llega al club de Núñez, firmó Francisco Ortega. El equipo de Coudet buscará mañana una hazaña contra Tigre para levantar cabeza.
7: ¿Cómo hazaña?
6: Hazaña. Y yo la titulé yo la hazaña. Realmente.
7: Sigue el Diario Popular.
6: Alerta, 80 robos al día a choferes de aplicaciones en el AMBA.
7: ¡Epa!
6: Viene dura la mano.
7: Sí, yo digo también ese tema que para el tipo que no sé, de madrugada anda viajando, lo llaman, es un peligro.
6: Es un peligro realmente. Sobre todo, como decís vos, de viajes. En la madrugada o en la noche porteña y del Gran Buenos Aires hay un informe muy bueno que quiero recomendar, que es de los pibes de Fieles TV.
7: Sí.
6: En el cual le van a la calle y le preguntan a estos choferes de, de aplicaciones, cómo es el día a día laburando para ellas. Cambiamos de tema, un refuerzo para Arruabarrena, llega a Valencia para firmar y ponerse la camiseta de Boca. Será la cuarta compra tras la llegada de Montero, Lozano y Villa.
7: Sí.
6: Hablaron Auzmendi y Nervo. Yo no sabía quién era Nervo, gente.
7: No, Nervo es el central de Huracán.
6: El central de Huracán, ok.
7: Jugó en Arsenal.
6: Y Auzmendi, imagino que es un jugador de San Lorenzo.
7: Claro, 9. Okay. Nelson Castro está de win izquierdo, pero bueno, no, hoy va a seguir el programa de Nelson Castro.
6: Ahí va. El clásico entre el ciclón y Huracán toma color. Estos partidos son únicos y se viven diferente, coincidieron ambos jugadores.
7: Hablando de tomar, dice Candela, reveló que consumió cocaína y que quiere volver a ver a Facundo Moyano. ¿Por qué?
6: Vamos. Hay alguien que cree en el amor, viejo. No, no. No
7: es acá, así. Para es así. Acá veo. Vamos a una otra etapa. La prensa.
6: A ver.
7: La prensa. Los títulos son, por ejemplo, mirá lo que leo acá. Cuando no se roba,
6: la plata alcanza.
7: No. Después de más de una década, Aerolíneas Argentinas, mirá vos, volvió a mostrar patrimonio. Dice Neto, ahora mirá, y van a cobrarle ganancias. Mirá vos, la prensa, lo que dice. Dice la panadería, acá, ¿qué dice?
6: La panadería.
7: La pandemia. Ah. El doctor Anthony Fauci fue destacado.
6: Estuviste a esto de ser un garganta profunda.
7: No. Después dice gastomanía. No, pero mirá los títulos, no lo estoy inventando.
6: Ahí está, sí, gastomanía.
7: No es que River no veo, pero no es que digo boludez, ¿eh?
6: River pagará 23 millones de dólares al Atlético de Madrid por el 100% del pase de Thiago Almada. Vamos, seguimos con la prensa. Quito y Exporto.
7: ¿Qué dice?
6: Quito y Exporto.
7: Sí.
6: Con la llegada de Javier Milei, que suscribió en Quito. ¿Suscribió? En Quito con su colega Daniel Noboa, 6 acuerdos de cooperación en materia de ciberdefensa, extradición y lucha contra la pesca ilegal, entre otros. También acordó una rebaja de aranceles para los vehículos y autopartes fabricados en Argentina, lo que fue celebrado por empresarios del sector. Esta es la peor apertura del programa en todo lo que ciclo.
7: No, pero acá tapa de la de prensa también. Pobre Zulma es el título.
6: Realmente. Zulma estaba viviendo en la calle, ¿no?
7: Zulma Lobato fue encontrada en situación de calle en las inmediaciones del Hospital San Martín en la ciudad de Paraná. Sí. Tras un llamado de alerta, las autoridades activaron un protocolo de asistencia inmediata para la mediática de 67 años.
6: ¿Dónde están? Es la tapa de la prensa del día de hoy.
7: Sí, sí.
6: Vamos con otra. La Capital avanzaba en el Senado el tratamiento de la ley de la propiedad privada. Avanzaba.
7: Sí, ahí quedó.
6: El pasado fue. No sé por qué. Luego de que el oficialismo resolviera eliminar el capítulo vinculado a la venta de tierras rurales a capitales extranjeros para evitar que el proyecto de ley de inviolabilidad de la propiedad privada se posterga a la concha de tu madre por una coma. El Senado se aprestaba. Pero lo tengo chiquito, hermano, dale, tiramos un centro. El Senado se aprestaba anoche para aprobar el resto de la iniciativa.
7: Abajo dice el magnetismo de Faustino Oro. ¿Qué llegas a leer ahí?
6: No leo una mierda. ¿Qué dice? Los amantes del ajedrez disfrutaron de una jornada inigualable con la presencia del prodigioso y joven gran maestro Facundo Oro, quien jugó simultáneamente en el Gran Hotel Provincial, acompañado por el secretario de Turismo, Ambiente y Deportes de la Nación, Daniel Scioli.
7: No tiene necesidad ni de mirar el teléfono ni de comprar nada. Nosotros le pasamos acá toda la información. Ciclogénesis. Hubo calles anegadas y una suba en los accidentes de tránsito. Digamos que ayer fue un día de un quilombo bárbaro. Y ahora vamos al diario.
6: Al diario más popular quizás del país. Vamos con Clarín. El Senado votaba la ley que protege la propiedad privada y acelera los desalojos.
7: Mirá vos.
6: se debatía el proyecto del oficialismo que buscaba la media sanción. Luego de que el gobierno bajara el polémico capítulo que habilitaba la compra de más tierras por parte de extranjeros, la Cámara Alta debatía esta madrugada el resto del proyecto de inviolabilidad de la propiedad privada. Entre otros puntos, la iniciativa agiliza el régimen de desalojos tanto para terrenos tomados como para viviendas en alquiler que registran mora. Siempre poniéndose del lado del arrendatario.
7: Siempre buenas medidas. El central no ayudará a los bancos en el rescate de los morosos. Así que...
6: Exactamente.
7: Si que pediste plata, solo, ¿no? Sí. Por el dinero que ganó, Aerolíneas pagará ganancias por primera vez en la historia. Mirá vos. No daba, no era que
6: no según... ¿Quedaba pérdida?
7: Claro, exacto. El gato Feli no había hecho que daba pérdida, que había que privatizarlo.
6: Pará. ¿Quién es el gato Félix?
7: Es un señor que en un momento usó bigote, ahora se lo sacó y tiene la cara que hoy en día parece un mapa. Está más parecido a Peter Cushing. Si a, el lobo sabe quién es Peter Cushing. Bueno, perdón Peter Cushing.
6: Le está faltando el respeto.
7: Perdón Peter Cushing, un actor de cine de terror. Hizo películas que fueron...
6: El jefe de Darth Vader en la 1. En la 4, exacto. Claro. Yo me acuerdo que la tuve que ver obligado Star Wars por una materia de la facultad. Ahí estaba buscando una foto de Peter Cushing. Piedras, gases y corridas en medio del debate. Fue una marcha que reunió sectores de la izquierda, movimientos sociales y K.
7: Ah, bueno, ahí está.
6: Movimientos sociales y.
7: Ahí está. Ahí el lobo se empezó a hacer ahora. Bueno, aparte de
6: operador. Lauro fino.
7: Sí, ahora empezó.
6: Artistas como Lali Espósito en las cercanías del Congreso. Hubo al menos 26 detenidos y 4 efectivos heridos. Haga patria, mate a un policía.
7: Dijo que su mujer murió al explotar el celular. Lo detuvieron por femicidio.
6: ¿Cómo?
7: Sí, acá, a ver si...
6: El caso impactó, mándale vos.
7: El caso impactó 2 meses atrás. Una mujer murió en Córdoba cuando explotó el teléfono que estaba cargando en el auto. Su marido perdió el control del vehículo y se despistó incendiándose.
6: ¿Qué te puede pasar?
7: La académica Lucila Pagani estuvo 3 días internada hasta que falleció. Lo que parecía un accidente fatal se convirtió, al cabo de una investigación, en una causa por femicidio. Nunca se encontró el celular ni un cable y se detectó olor a nafta dentro del auto, solo del lado del acompañante. El acusado es docente universitario en Córdoba.
6: Bueno,
7: ¿sabes qué?
6: Me estoy dando cuenta que
7: estamos en una onda locutor, justamente lo que a nuestro operador.
6: No le gusta.
7: Pero yo le pongo la mejor voz, ¿eh?
6: Claro. Tenés a Peter Cushing, dale, mándalo. Ahí está. Ahí va. No.
7: Sí.
6: Ahí
7: está. Es el. Pero hizo, hizo películas en Drácula, Frankenstein. Creo que en Drácula hizo el doctor Van Helsing, el que peleaba contra Drácula.
6: Mirá.
7: Muy
6: amigo de Christopher Lee.
7: Que también era un actor que interpretó a Drácula. También estuvo haciendo el malvado 007 en El Señor de los Anillos.
6: Pará, el 007, que ahora tiene un jueguito. Está muy bueno el jueguito del 007. No, pero uno ahora a todo culo. Realmente, bueno, condenamos el femicidio que sucedió. ¿A dónde fue? ¿En Córdoba?
7: Córdoba.
6: En Córdoba.
7: Ahora vamos al diario que más le gusta al lobo.
6: A ver. ¿Qué?
7: Crónica.
6: Vamos, viejo. Está festejando el lobo. Está festejando.
7: Se renueva el pedido por pan y trabajo. Ahí ya no tenemos
6: en
7: que
6: el
7: poner
6: marco
7: serio. Sí.
6: De la devoción por San Cayetano. Como cada 7 de agosto, miles de fieles vestirán hoy el santuario. Agrupaciones sociales y sindicatos marchan de Liniers a Plaza de Mayo.
7: Debate caliente y disturbios afuera. Es un título.
6: Sesión maratónica y tensión frente al Congreso.
7: Sí. Thiago Almada, otro seleccionado para el millonario.
6: Exactamente. Que no va a... Bueno, no. Después lo dejamos para última hora.
7: Pasados por agua.
6: Ojo.
7: Fuerte temporal castigó a todo el país.
6: Como la entrada del lobo.
7: Anegamientos, corte de luz y destrozos en el AMBA. Llovió en unas horas más del 60% del promedio habitual de todo agosto.
6: Ahí va. Milei se reunió con Noboa en Ecuador en medio de la crisis con Brasil. El presidente sigue con su gira y hoy asistirá a la ceremonia de asunción de Abelardo de la Espriella.
7: ¿Dice? De la Espriella. Abelardo de la Espriella.
6: De la Espriella en Colombia.
7: Presidente de Colombia.
6: Exactamente.
7: En el horóscopo proyectan una inflación de 2% para julio.
6: Ok. La producción de autos bajó el mes pasado un 16% interanual. Todas buenas noticias. Porque este país es exultante. Tengo dos tapas del Diario Popular. No sé si son es la misma.
7: Sí. Seguimos con el cronista, que este es el sumedario. Nuestro público, nuestro segmento, nuestra comunidad, como dicen ahora, que por un lado cada cual quiere vivir eso, dice, no, hagamos comunidad, dice, dame el like. Bueno, el Banco Central de la República Argentina descarta bajar encajes para sumar peso y crear condiciones que le den impulso al crédito.
6: Ok.
7: Propiedad privada. El oficialismo fue a fondo para tratar. Fue a fondo y quedó en el fondo.
6: Sí, sí. Y se le fundió.
7: El oficialismo fue a fondo para tratar de mostrar un triunfo legislativo. Me parece que no salió.
6: No salió. Inclusive el punto este de la ley de incendio, la ley contra incendios también fue bajado. Lo que sí salió fue el punto este de los inquilinos que tienen 15 días para el desalojo, exactamente, el desalojo express mediante un trámite idem. ¿Y qué más salió? Salió una más, pero no me acuerdo qué. Pero bueno, esas son las tapas de los principales diarios.
7: Pará, no terminé, acá no.
6: Pero hay un millón, ¿no, Carcito?
7: Ya cortó, ¿no?
6: Vamos
7: no.
6: a terminar a las 5 de la tarde.
7: Su editorial, los pesos no van a crecer, solo van a cambiar de mano.
6: Ok.
7: El crudo argentino, no sé si es el jamón o el, se acopla al mundo. Y escenario, las razones de fondo de la mayor crisis diplomática, no sabía, entre Argentina y Brasil.
6: Ok.
7: Y acá, bueno, la sesión cristiana, Víctor Valle dice, espero que la visita del Papa León XIV sea una oportunidad para unir a los argentinos.
6: Esperemos.
7: Como es León, va a ser bien recibido. Vuelvo, no, porque yo no podía, vos querías leer Clarín, no podía, yo no puedo dejar de leer La Nación.
6: Bueno, dale.
7: Que
6: dale.
7: Es el último que vamos a decir, pero bueno.
6: Vamos con el último.
7: Que cayó en un solo día el 60% de la lluvia de todo el mes de agosto. Mirá, fíjate la tapa de La Nación.
6: Claro. Cosas importantes La Nación, ¿no?
7: La inteligencia artificial ahora crea un virus que no está en la naturaleza. Muy bien.
6: Matan en un robo en La Matanza a un chofer de aplicaciones de viajes.
7: Sí. Avanza la ley que acelera los desalojos y les pone límite a las expropiaciones. Eso está preocupado, estaban preocupados.
6: No pueden dormirlo.
7: Ya el capitán Alberto había querido ver el tema, siempre lo decimos acá, de Vicentín, y le dijeron, Camilo Cienfuegos, quédate quieto. Tiró para atrás lo loco, salieron todos, somos todos Vicentín.
6: Fuerte réplica de la UIA a críticas del gobierno.
7: Sí, porque esto es porque el señor Caputo dijo que eran todos boludos los que hablaban de la industria, no sé qué historia.
6: Bueno, Aerolíneas pagará por primera vez impuesto a las ganancias, esto ya lo dijimos. Fentanilo.
7: Sí.
6: ¿Qué mierda pasó ahora? Chats complican a las exfuncionarias del ANMAT. Siempre se destapa lo que hizo la gestión anterior, es impresionante.
7: Acá hay un editorial de Claudio Jacqueline que dice, página 13, si no se lo pierde en La Nación, dice, Milei pierde con Milei y ni Cristina lo ayuda. Siempre, Cristina, por
6: siempre,
7: la duda.
6: Siempre. Como Clarín, que decía, sectores progresistas y los K.
7: Y Florencia Donovan, con el título, dice, desde adentro, Caputo no quiere turbulencias preelectorales.
6: Bueno, veremos cómo se desarrolla la actualidad política. Pasaron 25 minutos de las 15 de la tarde en todo el territorio de la República Argentina. Nosotros nos vamos con un temita, recordando al vocalista de
7: Buena Vista
6: Social Club, ahí está, lo estuve pensando todo el día, no sé por qué no se me pasó, así que vamos a estar recordando a una de las grandes bandas de la música popular cubana.

0: Seguimos, volvemos, estamos después de este impasse.
1: Varias bajas del gobierno libertario, porque con el paro portuario también tuvieron que dar de baja el DNU.
0: Exactamente, bueno, en otro orden de cosas.
1: Querían desregular y los desregularon a ellos.
0: Exactamente, no paran de saltar malas noticias para el gobierno, porque el DNU desregulatorio para las actividades portuarias estaba todo encaminado para hacerse. La actividad portuaria justamente se opuso, hizo un paro, una medida de fuerza.
1: Federico Stusenegger da cátedra en la Universidad de San Andrés.
0: Okay.
1: Muchachito, ¿sabes lo que te...? Ya va el tercer gobierno, ¿no? Que está. Sí. Estuvo con De la Rúa, estuvo con Macri y ahora está con. Y sigue,
0: Y sí, escúchame.
1: Y quiere siempre lo mismo, de regular y que el Estado.
0: Viene de antes, puede ser, viene de antes, ¿eh?
1: 2001. Arrancó, me parece que el 2000. Va, antes del 2001, ¿no?
0: Claro. Pero puede ser que en el privado también se haya mandado cagada y alguna que otra relación en el por parte del Estado, ¿no? En la época del turco, quizás un poquito. ¿Cómo estás de las sensaciones de ayer?
1: Poco hablaba ahí con el Lobo fuera de aire. Creo que fue más importante que los jugadores de la selección mostraran la bandera o el trapo. Las Malvinas son argentinas. Porque si no aparecía ese trapo, creo que la ley iba.
0: Sí.
1: Pero a 100 kilómetros por hora, sí.
0: Claro.
1: Eso como que llamó a que la gente se diera cuenta, los artistas, intelectuales, todos con un rechazo total, pero me parece bien, obviamente. Pero el tema es que no es que esto es novedoso. Él en la campaña, y aparte por el perfil de presidente que tenemos, sabíamos cómo piensa. Es más, tenía el hermano de los Vanega Lynch, que tenía una inmobiliaria para vender tierra.
0: Sí.
1: Una cosa
0: de loco.
1: Quieren, obviamente. También, hablando de eso, lo que está pasando con el embajador Peter Lamelas, donde en Neuquén había una cooperativa que iba a arreglar con Huawei.
0: La marca china.
1: La marca china. Y llamaron al directorio de esta cooperativa y le dijeron:
0: trato
1: comercial con los chinos. ¿Qué joder esto?
0: Y claro, ¿y qué vas a decir? Si esto chupaverga le gusta hacer trato con los yanquis y las colonias de los yanquis, como es Corea del Sur. No me voy a cansar de decirlo tampoco, es una cruzada personal que tengo yo. Entra el Lobo enajenado.
1: Bueno.
0: Ok, va a ser una corte.
2: ¿Qué tal?
0: Okay,
2: no, hola, vengo con un delay porque, viste, vino gente a saludar. Sturzenegger, antes de esto, antes del 2001, fue economista en jefe de YPF durante los últimos años del menemato, el 95 al 98, que lo metió Estensoro, que era el presidente de YPF en ese momento.
0: Sí. Ahí estamos, mirá, fue el encargado de venderla, digamos.
3: Es la segunda mitad, ya es el final, 95-98, así que...
0: Claro. Más o menos.
1: Buen tipo. Bastante tiempo.
0: Sí, te decía.
1: Viene
0: cagando el país hace larga data, Oscarcito.
1: No. Y cada vez con peores ideas, porque aparte, como toda persona, a medida que va siendo más grande, más cagada.
0: Claro, y sí.
1: Y este ya, si se mandaba cagada de joven, imagínate ahora.
0: ¿Cuántos años tiene Sturzenegger?
1: Debe tener. Acá vamos a ver.
0: Vamos a hacer un double check. Capaz, vos seguí hablando.
1: Capaz que el Lobo tiene algún.
0: A ver.
1: ¿Más grande que yo? No, más chico. Yo tengo 58.
0: 60.
1: Ahí está, ¿viste?
0: Ahí va.
1: 2 años más, pero bueno, yo no. Me mandé cagadas, pero para mí mismo, no para todo un país.
0: Y sí, convengamos que. También es un hijo de puta, no es que se mandó cagada. Digamos las cosas como son, le hizo completamente a conciencia.
1: Sí. Por eso digo que, bueno, me pone contento lo que pasó ayer, o mejor dicho, me parece lo más lógico, no es cuestión de ponerse contento, porque me parece lamentable lo que es todo el arco político de este país.
0: Exactamente.
1: Todos, ¿eh?
0: A mí me extrañó que haya tanta gente en la calle.
1: Y eso que fue un día terrible.
0: Y eso que fue un día choto, realmente. La gente se estaba cagando, mojando y la verdad es que...
1: Igual que están hablando, bueno, del tema de las elecciones, falta todavía más de un año. Y de acá a un año...
0: Pueden pasar un
1: millón de cosas. Sí, Milei puede terminar como Buñaki con el pelo rubio, como Buñaki, Gutiérrez. Sí. Bueno, que en Santiago del Estero... Ganó Gerardo Zamora.
0: Sí.
1: Y creo que los libertarios, si juntaron un voto, es mucho.
0: No. Habían juntado 5% de votos. cosa que es.
1: Pesaron las pases factura y a la Pepona le dieron la mano poder.
0: Exactamente. Pero bueno, veremos cómo
1: se. Yo me acuerdo eso. Cuando vino acá la novia, qué quilombo se armó. Sí, y menos mal que no vino borracha, ¿sabes? Porque viste que la verdad. Vino acá, un quilombo en este, le hacían preguntas y ella la agitaba. Estaba en el año 2023. ¿No?
0: 2023, plena campaña.
1: Plena campaña. Vino acá, no sabés lo que era.
0: Yo me reservo mis opiniones porque estamos en el espacio de la radio. Mis opiniones son personales.
1: Bueno, después ella salió con un auto, lo chocó. A él lo habían rajado porque se había sacado foto en
0: sí, la casa rosada. el 25 de diciembre. Para las fiestas habían sacado una foto en la Casa Rosada usando la cuenta de la comunicación oficial de la Presidencia de la Nación.
1: Bueno, a todo esto, sí. El canciller Kirchner fue a un programa del señor
0: Feynman,
1: Chivita, y dijo que, bueno, que si alguien quería comprarse una provincia, ¿cuál era el problema? Trae beneficio.
0: Y claro.
1: Ay, dame Santa Fe. Dame Santiago del Estero.
0: Vení que te compro Tucumán un
1: cursito chiquitito. Sí, claro. No, está bien. No. Yo digo, la verdad, a todo esto, hablando de relaciones exteriores, cada vez peor, o mejor dicho, ya está podrido totalmente la relación con Brasil, ¿no?
0: Sí, ya no hay un punto de no retorno.
1: Rajaron ya al canciller, al embajador.
0: Canciller, sí, al embajador también.
1: Bien, sí, ya no quiere. Y Lula en un acto dijo que ni Trump ni Milei van a tener injerencia en la vida política de Brasil.
0: Y sí, básicamente es nefasto cómo se trató al principal socio comercial que tiene la Argentina. Con un descaro, con un desprecio absoluto. Pero bueno, son también no las cosas de este tiempo político, me parece.
1: Igual al principio de semana estuvo con Majul, le dio una nota exclusiva, nunca habló con Majul, y le dio una nota exclusiva a Majul y ahí estuvo diciendo, bueno, de que hay que tener cuidado por el tema del terrorismo. Entonces, Majul le preguntó, como era la primera vez que lo entrevistaba, dice, ¿pero por qué? Por Rusia. Majul sigue con el Soviet, la ovejita, y hay que explicarle.
0: Se quedó en la URSS.
1: Claro, ya está. Entonces, y le dijo, señor presidente. Entonces, el otro explicaba con esas manos que hace así, viste, que parece que tiene una mano, habla con las manos y dice, no, porque los profesores, los estudiantes, los periodistas, dice, son terrorismo. Y ahí mandó a Gramsci y siguió con una ensalada rusa, después pidió una mixta y después una Waldorf, que es con palmito, nueces.
0: ¿Viste? La Waldorf, también un secundario, no, un primario. ¿Qué es la Waldorf? Un tipo de educación.
1: No. Tiene Nelson Castro nos mandó su discípulo hoy.
0: Bueno, boludo, no se puede decir nada.
1: Y bueno, está así.
0: Vos lo querés hacer.
1: Yo no lo voy a permitir. Vos lo querés hacer enojar al lobo.
0: No, para nada. Si ya se enojó el lobo un par de veces conmigo.
1: Bueno, ahora va a venir tu momento, así que sabemos que de esto vas a hablar porque vos estuviste presente en la marcha. Y por lo menos decí tres cosas que viste, que te pasaron.
0: Tres cosas que vi. Bueno, un poco de lo que ya estábamos hablando. Nada. Sí, yo te tiro sin agua, total. Y gases. Nada, es que lo que a mí más me sorprendió fue.
1: Gases hay por todos lados, pero no vamos a decir.
0: Por ejemplo, allá.
1: y esa era una infantería.
0: Claro. Pero sí son lacrimógenos.
1: No. Químicos, dice que son terribles.
0: Sí. Claro, es Antrax.
1: Parece que vienen de Irán y contiene uranio ese que te asesinan. Bueno.
0: Completamente. No, me sorprendió mucho. ¿Qué sé yo? No sé, igual yo también soy muy, muy incrédulo en este sentido, en el decir loco. Le estás tirando tiro a tu propia gente. Vos como policía, ¿entendés? Vos como poder civil. Eso. No, pero digo, como fuerza civil. Vos lo que tenés que hacer es controlar a esa gente. No tenés que reprimirla. Eso sí.
1: Pero la policía es igual en todo el mundo. Vos fíjate, en París hay una marcha. Y los matan a tiro y a palo.
0: Claro.
1: En Chile, cuando fue el tema de Katz, ahora que los estudiantes universitarios salieron a la calle y los mataron a palo. La policía en ese sentido es mundialmente conocida porque tenés que tener alma para pegar, ¿eh?
0: Obvio. Y sí, realmente. Bueno, yo me acuerdo de estar ahí en Callao, en la esquina de la Americana.
1: Sí.
0: Y tener al lado una piba que se comió todo el gas pimienta de lleno. Estaba todo llorando, toda brotada. Realmente, bueno, deleznable es por la acción de las Fuerzas Armadas.
1: ¿Era muy partidario la gente o...?
0: No, la gente estaba con una bronca impresionante.
1: pero no,
0: no,
1: no
0: hubo disturbios.
1: No, no, pero digo, no es que había gente de la CTA, había gente de la CTA,
0: no
1: de CGT, pero.
0: Encolumnados, o sea, a lo último.
1: Enculados, viste,
0: enculado, sí.
1: Con mucha bronca.
0: Vi una columna, creo que de Los Zurdos, no sé si el FITU o de alguno otro. Después, como siempre, le mandamos un saludo a la gente querida de ATE, que estaban adentro de la Americana. La gente estaba recibiendo gas pimienta y los roperos que estaban en representación de ATE estaban adentro de la Americana comiéndose una pizza. Toda buena gente, ¿no? De los sindicatos. Pero bueno, en otro orden de cosas, como te digo, gente muy caliente, gente que podías verlo. Por más que no hablases con esa persona, que no tenías un mano a mano, sentir que decís, estos hijos de puta se están llevando todo.
1: Yo lo que por imágenes y cosas que pasaron, y aparte que, bueno, que sacaron el ley de la inviolabilidad privada.
0: Sí. Como,
1: yo lo que creo que dice es que da la pauta y dice, este tipo no va a ganar la selección, hay un muy mal clima. Pero... ¿viste? ¿Cómo
0: pero no tienen a nadie? ¿No tienen a nadie en contra?
1: En cuanto empiecen un poquito otra vez con el tema de los cucas, olvídate que votan al Corsario Negro, no le importa
0: nada. Corsario Negro.
1: Sí, sí, sí. Pirata del Caribe, acá se puede hacer 18 películas más o menos. Sin Johnny Depp.
0: Absolutamente, sin Johnny Depp. Exactamente. Pero bueno, eso es un poco el punteo que saqué de la marcha de ayer. Recordamos, no. Reivindicamos el accionar de la fotoperiodista que fue
1: agredida,
0: creo que tuvo un balazo a la altura de atrás de la cabeza, atrás del oído, que rápidamente fue intervenida por el SAME. Y bueno, un poco de lo que hablamos, ¿no? Si la policía empieza a reprimir es porque algo mal están haciendo adentro del Congreso. Algo se están queriendo llevar.
1: Sí, sí.
0: Así que, bueno, felizmente, pensando en limpio, ayer se votó, ayer se sacó la ley de fuego que reescribía toda la ley anterior.
1: Claro, porque con eso iban a prender los campos y venían los hoteles, las canchas de paz.
0: Exactamente.
1: Estacionamiento, cualquier cosa.
0: Cualquier cosa.
1: Con tal de hacer una moneda, hace cualquier cosa.
0: Cualquier cosa. También se dio de baja el día anterior a la votación, o sea, el miércoles.
1: Ya ahí arrancaron 3, mal.
0: Claro.
1: Ese gol lo sintieron, ¿eh?
0: Ese gol lo recontra sintieron.
1: Fue terminando el primer tiempo.
0: Sí. Mándale.
1: No, fue terminando el primer tiempo en los últimos minutos y lo sintieron porque ya ahí fueron de otra manera. Y bueno, después todo el espectáculo que se hace en el Senado, toda esa historieta, la verdad que un gran circo. Pero la gente, uno está cansado de los políticos. Y este venía supuestamente a sacar los políticos, la casta. Y es más de lo mismo, muchachos. No. Es la misma mierda con diferente olor, decía el viejo dicho.
0: Completamente. Ya siento que me canso de decirlo, pero es la realidad. O sea, es lo que decís vos. Venía a matar con la política como la conocíamos.
1: Sí, un outsider, todo. No, está,
0: y es más de lo mismo.
1: Está en la misma, está entongado para que le voten una ley. Es lo mismo. No. Aparte, ser outsider y antisistema, estando dentro del sistema, medio
0: no,
1: raro.
0: Es poco serio.
1: Medio raro. Pero bueno, la gran mayoría del pueblo argentino creyó eso. Veremos ahora, vuelvo a repetir, falta un año y pico.
0: Sí.
1: Ahora, ante la negativa, sí, lo que es real es que se descontrola cada vez más. Hoy, viéndolo bajar en Colombia, ya tiene una cara que
0: sí, estaba sacado. Es que ya, no sé.
1: Aparte, se está votando una ley, un proyecto que según para el gobierno es tan importante, y el tipo está de jirafa.
0: Sí, no le importa nada,
1: Dale, que va. ¿Cómo le gusta viajar,
0: No, realmente impresionante, pero bueno, siendo las 15:43 en todo el territorio de la República Argentina, ¿te parece si vamos a un temita?
1: Sí, por favor,
0: vamos a un
1: ensalzame temita, la tarde.
0: Vamos a un temita y volvemos con la columna de espectáculos, con un montón de cosas más.

0: Seguimos, volvemos, estamos, siempre estamos.
1: Siempre estamos.
0: Siempre estamos. En palabras vacías, en un. Ya bajamos un cambio.
1: Sí, sí, sí.
0: Ya más estamos tranquilo, más tranquilos.
1: Sí, sí. Hasta que venga el logo del tema del PRODE, dice que no estafa, pero ahora él está primero. Así que quiero
0: ¿él
1: verlo,
0: está primero?
1: Claro, porque tú se quejan del VAR.
0: No está primero. ¿Qué hace? Pasa un compañero, Brian Fernández, le mandamos un saludo. Un amigo del secundario.
1: Ah, bueno.
0: son malos. Vos sos discriminatorio y eso es lo que está mal.
1: Yo vi que saludaba, bueno, por el que quería saber quién es. Bueno.
0: Sí, sí, sí. Tenemos un proyecto juntos de Oro Sin Brillar, se llama, una productora independiente, en el cual estamos laburando. Así que,
1: Oro Sin Brillar.
0: Oro Sin Brillar, exactamente.
1: No es como Hit, todo lo que brilla es oro. O mi amor, sí.
0: Claro.
1: Hit no
0: claro.
1: sabe ni de qué.
0: Sí. Como el tasador. Bueno, el tasador la casé, pero el otro no. Vamos a hablar, corremos un tupido velo hablando de productoras. Vamos a hablar un poquito de espectáculos.
1: Sí. Bueno, ayer se estrenó una película.
0: Sí.
1: Que hay. El tema lo tocaron millones de veces. Día D, Bajo Presión se llama.
0: Ok.
1: Que es de el desembarco a las playas francesas en Normandía durante la Segunda Guerra Mundial.
0: Ok.
1: Que según una ex compañera la había perdido Estados Unidos.
0: Sí, no me hagas acordar. Me hagas acordar porque voy a la casa y le reviento toda la entrada.
1: No, tenés que ver en el club, no tenés que ir a la casa.
0: Sí, no quiero saber más nada. ¿Sabés a dónde estás jugando ahora? Perdón. En Racing de Villa del Parque.
1: ¿Sí?
0: Sí. Estás jugando al futsal.
1: Mirá vos.
0: Qué generoso que es el deporte a veces.
1: Pero a todo esto decíamos de que, bueno, sí, ganó Estados Unidos, le decimos a la compañera, ganaron los aliados.
0: Sí.
1: Que fue un desembarco para detener al nazismo, Alemania, en la Segunda Guerra. Pero bueno, la diferencia que tiene con las demás películas es que acá trae un tema que, en definitiva, que se entienda bien, termina criticando al gobierno actual de Donald Trump.
0: Ok, a ver.
1: ¿Por qué? Acá le contamos algo y a nuestros oyentes, a nuestra comunidad.
0: Claro.
1: Denle like, como dicen siempre, no te ponen un
0: muevan
1: dedo.
0: Muevan el algoritmo.
1: El dedo
0: viejo.
1: Que nos ponen a nosotros. Dale. No es el dedito para arriba.
0: Sí. Bueno, digamos, se entendió la
1: analogía. No digamos dónde. Ya va a venir el logo con el asterisco, el momento del
0: claro.
1: asterisco.
0: Te salvaste del asterisco hoy. Porque no tenía tiempo para producirlo.
1: A lo que estábamos diciendo.
0: Sí, perdón.
1: Tiene que ver con el clima.
0: A ver.
1: Porque
0: el clima electoral, el clima
1: no.
0: financiero.
1: El clima que iba a estar. ¿Cómo iba a ser el clima en el día del desembarco?
0: Ok, bajo presión, por eso se llama.
1: Exactamente,
0: bajo
1: llaman un meteorólogo inglés, que era el mejor de todos, porque si te viene alguno de los de TN, viste que te dice,
0: sí.
1: mañana llueve y tenés un sol, ponete claro, sobre claro. todo y tenés que andar en OJ todo el día. Bueno. Claro. Menos mal que no estuvieron en la Segunda Guerra Mundial porque hubieran hecho
0: sí. Y menos mal que no está el lobo porque tiene una cruzada personal contra el Servicio Meteorológico Nacional. Así que
1: bueno,
0: mejor
1: por
0: que
1: eso
0: no vino.
1: Como queríamos tocar el tema. Claro. Entonces, bueno. Y ahí la película se basa, por eso bajo presión,
0: sí.
1: en la disputa que hay entre distintos.

0: Meteorólogo, porque ¿qué pasaba? De acuerdo a cómo hubiera estado el clima, ayudaba para el desembarco o para que las tropas nazis pudieran defenderse de otra manera.
1: Okay.
0: Justo ese día, bueno, hubo lluvia, tormenta, como ayer.
1: Claro. Un día choto, básicamente.
0: Pero si se retrasaban un día,
1: Cagaron.
0: cagaron. Entonces, la película se basa en cuanto a eso. Está muy bien filmada. Obviamente, el desembarco ya lo vimos como. Hasta hay un juego, ¿no?
1: Sí, hay un juego, es el Call of Duty World War II. La primera misión es el desembarco de Normandía, en el cual vos formás parte, sos infantería de las tropas aliadas que desembarcan en Normandía, justamente,
0: El
1: ¿no?
0: director es Anthony Maras y esto está basado en una obra de teatro.
1: Oh, ¿de qué?
0: Por el tema de la invasión, de este día del desembarco, día de bajo presión, es una obra de teatro
1: Mira.
0: que la llevaron hoy en día al cine. Bueno, está Eisenhower, está el Montgomery, está el meteorólogo, el desarrollo tiene que ver con eso. Y como decían, que a partir de haber acertado con el clima que iba a haber, empezaron a ganar la guerra. Y cosa que hoy Donald Trump, por eso es lo que comentaba al principio, no le da bola al cambio climático.
1: Claro, exactamente. Y bueno, son cosas que pasan, ¿no?
0: Junto con nuestro presidente, que dice que son todas mentiras, que
1: Son
0: esto, que
1: todas
0: lo
1: mentiras.
0: otro, entonces.
1: Exactamente.
0: Pero bueno, una película en realidad es un thriller político.
1: Ok, está en cines, se puede ver en alguna plataforma.
0: En
1: ¿Cómo?
0: cines, a partir
1: Ok,
0: de ayer.
1: a partir de ayer. Ahí estamos con la data del cine, de espectáculos.
0: Sí.
1: 55 minutos pasaron de las 15 horas del territorio en toda la República Argentina. Vamos con un temito más y volvemos con la mejor hora del programa, con la
0: ¿Por
1: más
0: qué? Pero
1: linda.
0: para tirar, vendeme algo, ¿qué se viene?
1: ¿Qué se viene? Se viene el repaso de la fecha, raconto del pro
0: Oh, de fútbol tenemos para hablar.
1: del
0: Ayer
1: fútbol tenemos que
0: hablaron,
1: hablar.
0: el Chiqui Tapia
1: Sí.
0: y habló Donofrio. Qué casualidad.
1: Qué casualidad, justamente, qué
0: Que está
1: casualidad.
0: impulsado por los hermanos, que no voy a decir el apellido,
1: Jock Landers.
0: para que sea presidente de la AFA.
1: Ahí va, mirá. Ahí estamos. Bueno, veremos qué onda. Con eso, le mandamos un saludo al hijo de Rami Puta, de Donofrio. Vamos con el raconto del PRODE. Vamos con la nueva fecha del PRODE, que es lo único que interesa para este fútbol total. Son 25 millones de equipos. Vamos con un temita y volvemos con esto, que es Palabras Vacías.

0: Seguimos.
1: ¿Qué música?
0: Volvemos.
1: ¿Qué pasó? Estamos. ¿Tenebroso?
0: Tenebroso.
1: Hablamos de Peter Cushing.
0: Tenebroso, tenebroso porque se movió el pro de Oscarcito. Se movió el pro de... Hay tambaleos
1: pro
0: en
1: de
0: el
1: local,
0: podio.
1: Esto no es pro de mundial, esto es pro de local.
0: Bueno, el mundial ya pasó hace bastante.
1: No, no,
0: ahí está, mira, mira, mira. Hermoso, hermoso. Anduvo, viejo,
1: no,
0: anduvo.
1: Sea, no llego, no llego ahí.
0: Ahí está, ahí, ahí está, ahí está, ahí está, ahí, para el otro lado. Bueno, tenemos que hablar del pro de... Porque nos comimos un partido, entre 10 millones de partidos que hay, nos comimos uno. Ahí entra, hace su entrada a triunfar el lobo. No te ves, quédate tranquilo.
2: Me voy a poner la imagen,
0: Te vas a poner la imagen, dale. Y poné la pelota ya que estás, y la gente necesita estímulo. Es para que la gente no se quede embobada viendo una pelota girando. Cuestión. Vamos a hacer un repaso de la fecha. Una fecha cargada por las sorpresas, quizás. Un Vélez que sigue invicto.
1: Sí, le ganó Independiente. Qué bien que juegan esos chicos,
0: Oh, un fenómeno, unos fenómenos. Los muchachos de Vélez Sarsfield.
1: La fábrica.
0: La ahora. Fábrica. El
1: la fábrica
0: Fortín,
1: de Linier.
0: La fábrica con B corta. ¿Cómo viste la fecha, Oscarcito? Ahí está, ahí está. Mira, mira, te tapa la cara. Te tapa la cara la pelota.
1: Bueno. Para mí mal, pero después para los demás, para River también.
0: Sí, horrible.
1: Pero bueno, muy parejo como es el fútbol argentino. Es un torneo que de esta manera, se empareja cada vez más por la cantidad de equipos. No lo mires a él, porque él te distrae.
0: No, sí.
1: Él
0: está...
1: te distrae.
3: Se le cae la yerba por mi culpa, ¿no?
1: Sí, sí, claro. Exactamente. ¡Oh! No me hagas acordar.
0: Bueno, no empecemos.
1: Pero bueno.
0: Vos estás muy de buen humor, Lobito. ¿Qué te pasó?
2: ¿Qué onda? Bien, gracias. Ese es el concepto que tienen de mí. No, nada, estoy de buen humor. No sé por qué. Me equivoqué.
0: Me equivoqué. Vamos a hacer un repaso, un raconto del PRODE mientras yo estoy intentando.
1: Vos andá atrás diciendo que yo estoy buscando otra cosa para decirle al Lobo.
0: Ok, está buscando otra cosa. Veremos qué onda.
3: Yo no hice nada.
1: Estoy hablando de fechas, ¿eh? No sé, pensado.
0: Nos comimos un partido.
3: ¿El atrasado?
0: No. Nos comimos un partido. El de Sarmiento de Junín contra Independiente Rivadavia de Mendoza.
3: Ah, mirá. Pasa la mejor familia.
0: Pasa la mejor familia. Entonces, el PRODE queda con Oscar y vos con 6 puntos. Y yo último, no tercero, último, yo me la como.
2: Bueno, cabo, hace lo que quieras.
0: Último con 5 puntos. Así que está todo muy
3: está
0: parejo.
3: Todo muy parejo.
0: Está todo muy
1: pregunta
0: parejo.
1: Al Lobo, que el Lobo es productor.
0: Sí.
1: Digamos que es el dueño de este espacio.
3: Operador.
0: Sí.
1: Operador.
0: Todo, operador.
1: De todo, ¿no? Puedes hacer de todo. ¿Hasta cuándo tenemos programa?
0: Hasta fin de año.
1: No, ya sé, ya hasta sé. La fecha.
3: Calculo que mediados de diciembre, como siempre.
1: ¿Por qué te lo digo? Porque voy a decir, ¿por qué?
3: Cuando termine el campeonato para mi cumpleaños, termina.
1: No, ¿por qué preguntás esa pelota?
0: ¿Cuándo cumplís año?
3: En enero,
0: ok.
1: ¿Por
0: ¿Cuatro?
1: Qué preguntás?
3: No, 22. En una época de los clásicos, el superclásico se jugaba o en mi cumpleaños o alrededor del cumpleaños. 22.
1: 22 de enero.
3: Sturzenegger cumple, ya lo hablamos, 11 de febrero, igual que un amigo mío.
1: Mirá. ¿Y cómo es tu amigo?
3: Ah, buen tipo.
1: Buen tipo,
3: tiene pelo también, qué sé yo.
1: Porque entre el 4 de noviembre y el 19 de diciembre se entregarán 5 títulos oficiales.
0: Pará, ¿el 19 estamos cortando el pan dulce?
3: No, más de 5.
1: No. El
3: 4 cada chico que egresa acá se lleva un título oficial. No, es oficial el título de acá.
1: Pero estoy hablando por la Asociación del Fútbol Argentino.
0: Claro.
3: Acá van a en este lo van a repartir.
0: En este lo van a
3: repartir. Con la Pepo.
0: Claro.
1: Bueno, les digo.
0: Van a hacerlo en caras y caretas.
3: cinco títulos.
1: ¿Te voy diciendo la fecha?
3: ¿Dos son para Uruguay?
1: No.
3: Son dos estrellas para Uruguay.
1: Para acá. El 4 de noviembre se juega la final de la Copa Argentina.
3: ¡Opa!
0: Okay. Lindo.
3: Lindo. Lindo. Independiente lindo. Rivadavia contra Almagro.
1: El 8 de noviembre se entrega la Copa a la tabla anual, al campeón de la Liga, como fue el año pasado Central, que se armó el semejante quilombo.
0: La Copa Cangu.
3: Bueno. Sí, la Copa esa no te avisaron que se jugaba igual, ¿viste?
1: Claro, ¿cómo? El 11 de noviembre, la Supercopa. Argentina que estará jugando Independiente Rivadavia Mendoza.
0: Sí.
1: Versus Estudiante.
0: Ok.
1: El 12 de diciembre.
3: Para, ¿qué cosa?
1: La Supercopa Argentina.
0: Es el campeón de la Copa Argentina del año pasado.
3: Sí.
0: con el campeón de la Liga el año pasado.
3: ¿Y por qué pelearon tanto?
1: No sé. Porque estaba el Mundial. Vos lo entendés.
3: ¿Pero por qué no lo jugaron antes del Mundial?
1: No, no se podía porque no, no, no podía fecha. ¿No?
3: Dígame, ¿qué equipos son?
1: Independiente y Rivadavia de Mendoza frente a Estudiantes de la Plata.
3: Son dos equipos que tienen muchos jugadores en la selección, aparte.
1: Claro.
3: Participaron mucho. Messi es de Independiente y Rivadavia de Mendoza.
1: El 12 de diciembre, que a vos te va a interesar esa, el 12 de diciembre es la final de este torneo. Así que de acuerdo a lo que vos vayas diciendo.
3: 12 de diciembre.
1: 12 de diciembre que se va a jugar en el Estadio Único de la Plata Diego Armando Maradona.
0: Exactamente.
1: El 19 de diciembre, el trofeo de campeones, ¿qué va a ser?
3: Ya no estamos para esa época, chicos.
1: Belgrano, que fue el último.
3: Es el cumpleaños de un amigo mío también.
1: Pero si no me dejás explicarte. Y no es confuso esto.
0: Y no es confuso, claro, es clarísimo.
1: No son muchos equipos. Claro. El 19 de diciembre se va a comer el trofeo de campeones, que va a ser Belgrano, que te voy a hacer recordar, fue el que le ganó a River, ahí te vas a acordar.
3: Pero fue hace un montón que le ganó a River.
0: Hace seis meses.
1: No, hace...
3: Ah,
1: no.
3: Yo decía cuando lo mandó a la B, yo solamente me
1: en
3: acuerdo.
1: En mayo, antes del Mundial.
0: En mayo, claro, antes del Mundial. Claro,
1: contra el campeón de este torneo.
0: Es el supercampeón de campeones mega archicampeón. Sí. Y ya está.
3: España cuando juega.
1: No, tanto no.
0: Y Chicago cuando juega.
3: La finalísima cuando
1: tanto
3: es.
1: Tanto no puedo decirte. Dios vamos, arrancamos con el pro de local. Decime cómo dijiste en el final, cómo estaban las posiciones.
0: Las posiciones están ustedes dos solos con 6 puntos. Y yo estoy último con 5.
3: Es muy loco que nos digan están juntos solos. Sí, es como sí. La película de esa Airheads que eran los llaneros solitarios. Pero si son solitarios no pueden ser tres, chicos. O sea, no, mismo.
0: Es una reversión de eso.
1: Diego no sabe eso, pero antes cuando ibas a tomar algo decía, ¿te gustaría,
0: café solo.
1: ¿Te gustaría que estemos solos? Era una invitación. Y si te miraban así, decían, ahora cuando te decían, bueno, era una alegría, una... ¡Vamos, dos!
3: Y ahí nomás se manchó. Porque se cayó un trago encima de la emoción.
0: Claro.
1: Pero había
3: la camisa.
1: Que hacer logística.
0: ¿Logística?
1: Claro, porque vos, por ejemplo, ibas a un bar y tenías que tener algún lugar cerca para estar solo, porque a ver si todavía en dos cuadras se arrepiente. Y me quedo, entonces, si te decía claro. Que sí, decía, hoy sigue la propaganda. Rajando. Se va al Potosí. Está cerca de los vitrales italianos. Es un lugar para, bueno.
3: Potosí es una calle, Potosí. Para leer la Sarmiento.
1: Exactamente.
3: Pasa el colectivo, por el 146 va por Potosí.
0: Mirá.
3: No, mira qué lindo, hay gente el otro día. Sí, no me divierte, la gente se para, mirá tanto como que me saquen fotos. Son dos cosas que me llenan el alma.
1: ¿Cómo viene la fecha?
0: ¿Cómo viene la fecha? Soy escribano, tengo que preparar la fecha.
1: ¿Vos querés que analicemos los
3: partidos? Yo le contaba fuera de aire a Teo. Yo dije, hagamos un Excel con esto. Y yo intenté hacerlo. Cuando entré a Promiedos y vi el quilombo que era todo, dije, ya fue. En medio me aparecía Boca Estudiante. Y era, pero esto de cuándo es, chico. Era la fecha atrasada.
0: Vamos con la fecha 4.
3: Qué difícil. Che, le ganó Boca Estudiantes, ¿eh? Sí. Saludos a Verón.
0: Bueno.
1: Esta gente
3: estaba entrando
1: acá, lo que nos
3: miraba,
1: me parece.
3: Que dejen plata.
0: Vamos con Central Aldo Civi. ¿Qué dicen ustedes?
1: Pará. No íbamos a analizar el chat.
3: Bueno, es verdad. Tirá la fecha.
1: Claro.
3: Lo que habíamos organizado.
0: Central Aldo Civi. Vamos partido por partido.
3: Por eso, el primer partido es Central Aldo Civi. ¿Qué tenés para decir, Oscar, sobre Central Aldo Civi?
1: Bueno, tengo que decir que en la semana Central juega Copa Libertadores. Contra el Corinthians.
0: Ojo.
1: Un partido bastante complicado. Y que al técnico Almirón, Jorge Almirón, lo quieren como a Milei en Gaza.
3: Bien.
1: Entonces, okay. Veo que hoy no sé si va a jugar con todos titulares. Porque de repente, sino como que en la semana tiene. Partido de Copa Libertadores, hay mucha distracción, nos están limpiando el vidrio en estos momentos.
3: Estamos en época de gente que egresa y vieron cuando egresan, hacen cochinada.
1: Hace un quilombo bárbaro. Veo que va a ser un partido como para sacárselo de encima de Central. Viene de ganarle a River, eso le da un cierto plafón al técnico, pero bueno, me parece que va a ser un mix porque en la semana tiene Copa.
0: Ok.
3: ¿Y Aldo Civi cómo viene?
1: Va a jugar con el micro que llega al estadio, todos atrás, okay. El micro adelante, el director técnico es Ismael Lamonte,
0: sí.
1: Así que tiene esa
0: un terrorista fase. Del fútbol.
3: El sí. Partido, recordemos, es allá en la cancha de los Monos.
1: Exactamente, en la cancha Rosario. Pero a los Ibnis necesita sacar puntos, está con el tema del promedio, así que sí o sí va a tener que... Por lo menos rescatar un punto.
0: Se juega hoy a las 7:30 de la tarde.
1: Sí.
0: ¿Ustedes qué dicen?
1: ¿Vos vas a anotar o vas
0: yo a anotar la cuenta? Yo voy a anotar. ¿Querés anotar vos?
1: Como quieras.
0: Dale. Vamos.
3: Vuelve el cuaderno. Este
0: no falla. La causa de los cuadernos, claro.
1: Este no falla. Centeno lo hizo.
3: Centeno.
1: Este no falla.
3: Salvado. Estos son de salvado. Dale.
0: Vamos con Central Aldo Civi.
3: Tiene tac.
0: Tiene tac. Tic tac.
3: ¿Quién arranca?
0: ¿Quién arranca? Voy a arrancar yo.
3: Yo ya tengo claro igual a quién voy a dar.
0: Yo voy a poner a Central.
3: Sí, también.
0: ¿Central? Si era en el Minela, le metí una fichita al 2 y, pero no, Central.
3: Central. Central.
1: Para nosotros, menos Central.
3: Viste, okay.
0: El plata mierda.
3: El partido que no modifica nada. Bien, excelente.
0: Vamos con el segundo partido de este viernes 7 de agosto. Independiente Rivadavia juega contra Estudiantes de Río Cuarto. De vuelta con los equipos tributo.
3: Sí. A ver, pará.
1: Pero pará.
3: La semana pasada, con esta porquería, yo dije Independiente Rivadavia de Mendoza que venía ganando todo y no ganó, ¿no?
0: No sé, a ver.
3: No, creo que no ganó, porque creo tengo idea que lo putié.
0: Sí, no ganó.
3: No ganó, ¿entendés? Ya me traicionaron una vez, no sé.
0: Pará, a ver, ¿lo anotamos? Porque justo
3: no, creo que lo habíamos anotado.
0: A ver. Gimnasia, Banfield... Sí. Independiente de... Pero no jugó contra Unión Gimnasia. Ah, Gimnasia de Mendoza. No Independiente.
3: Ah, entonces lo sabes, ok.
0: Claro, no. Esa justo no la habíamos notado.
3: No, nos comimos un partido, loco. Un partido,
0: viejo, dale. Son andale, 30 bueno, equipos.
3: Reclamó la chiquita.
1: A Independiente de Rivadavia de Mendoza.
0: Sí.
1: Fue Maxi Salas. Salió del container y se fue para allá a préstamo.
0: Sí.
1: Y va a jugar Copa también durante la semana.
0: Claro.
1: Así que me imagino, será el mismo caso
3: y
1: que
3: los estudiantes de Río Cuarto tan frescos porque vienen de las vacaciones de invierno.
1: Exacto.
3: ¿Quién es estudiante de Río Cuarto, boludo?
1: No, pero está con también problema de promedio, tiene que sumar sí o sí.
0: Sí. Juegan en federal. Mendoza. Juan en Mendoza.
3: En Mendoza.
0: ¿Se sabe si la Chancha Salas va a jugar o se lo reservan para Copa?
1: Todavía no estaba confirmado.
3: ¿De dónde es estudiante Río Cuarto?
0: De Córdoba.
3: Nah. Ah, mira qué gracioso que son todos. Me responden como si yo fuese un pelotudo.
0: Pero Río Cuarto.
3: ¿En serio? ¿Central Córdoba de dónde? Eso te dale, boludo. Entonces no me vengas a decir que todo es obvio en este fútbol, vos, porque se llaman de cualquier manera. San Lorenzo se llama de Almagro y todavía estamos buscando dónde mierda juega. Pero así pará, que no pará, me digas pará, que pará. Es obvio todo.
0: En el programa anterior hiciste la misma pregunta. Por eso te digo.
3: Bueno, ahora discriminamos al que está senil. También eso.
1: Qué mal que estuvo,
0: Ay, me estoy muriendo. Ay. Si
3: pregunto, pues no me acuerdo.
0: Bueno.
3: Todos me tratan de boludo.
0: ¿Qué fachemos acá?
3: Me tratan de boludo porque va último es él. O sea, por lo menos voy a aprovechar el poder de esta fecha que voy primero a boludear a los santos.
1: Hay otro Central Córdoba.
0: Yo no me tengo fe en esta.
1: ¿Sabés que hay otro Central Córdoba?
3: ¿Qué?
1: Hay otro Central Córdoba.
3: Que de Tucumán.
1: No. De Rosario. Misiones.
3: Mirá, qué bueno.
1: ¿Va a hablarte de los monos?
3: Sí, qué Rosario. Lindo. Bueno,
1: por nada, lo menos
3: tiene. ¿Por qué se ponen, ponen nombres que no son? No. Vamos a contar una infidencia.
0: A ver.
3: No había arrancado el programa. Y un mate entero al piso.
1: Sí, ¿en serio?
3: Pero no había ni arrancado
0: el programa. Ese no fui yo, Esto no fui yo.
3: No, eso es otra cosa. No. Yo digo el de afuera. El de afuera un mate entero del sopi ni agua va, Seco nada, estaba el mate, seco, nada, seco al piso. Bueno.
0: Empezamos bien la jornada.
3: Yo le decía, Misiones subsiste gracias a él. Toda la provincia está sostenida por la yerba que tira el
0: tío. Son unos hijos.
1: Está como los ojeros.
0: Me están boicoteando.
1: 2008.
0: Sí.
1: Me están boicoteando. Ruta.
0: 2008 tenía 2 años.
1: No te puedo creer.
0: Andale, 2 años. No, 4 años tenía.
3: Che, perdón, en esta sección que no tiene nada que ver con nada, pero... ¿Sabes que me acaba de mostrar una piba de acá, una estudiante de acá?
0: ¿Qué?
3: Más chica, no sé cuántos años tiene, pero menos de 30 creo que tiene. ¿Sé cuánto tiene de documento? Esto es en serio, lo vi.
0: A ver.
1: 40 y pico.
3: 19.
1: No, ¿qué? No puede ser.
3: 19. 18. 10 menos que yo tiene.
0: Pero 18 tiene mi viejo.
3: 29
1: yo,
3: tengo yo.
1: Yo tengo 18.
0: Yo tengo 48.
3: Bueno, 19, le digo, pero 47. Flaca. Pero pensé que me estaba boludeando.
1: Sí, yo también.
3: Pensé que me estaba boludeando. Sacó el DNI, me lo muestra. Y no sé, me dice, no lo entendí, pero me dijo como que una anotada tarde, un registro tarde, y le dieron, y le digo, pero eso era con los teléfonos, ¿verdad? Los teléfonos cuando uno se daba de baja, sí, después te daba a atender. Sí. Pero no te pueden dar el número de un muerto, le digo. Está con el número de un muerto, es un viejo. Una elección no pude ir porque el padrón figuraba un tipo con ese documento.
0: Cari, sí, no.
3: ¿Qué carajo estamos haciendo?
1: Ahora para renovarlo, 10 lucas tengo que molar.
3: Y si me dan un número viejo que me sale 8. ¿Vos pedís descuentos por número usado? Boludo, nunca vi esto que te den un número usado de documento en la vida. Lo vi, la piba tiene 19 millones y es más chica que yo.
1: Che, es raro.
0: Durísimo.
1: ¿Es de acá?
0: Sí.
3: Bueno, si fuese extranjero sería 90 y pico encima. Todo peor, boludo.
0: Todo peor. Bueno,
3: no tiene nada que ver, pero lo quería compartir con ustedes.
0: Volviendo a las cosas que nos interesan.
3: Randazo, ¿qué hiciste?
1: No te deja hablar. ¿Qué?
0: Randazo.
1: ¿Qué? No te deja hablar. Él sigue.
3: ¿Por qué le está enfocado en el programa? ¿Por qué le está
0: enfocado?
3: Dictadura,
0: dictadura.
3: Nosotros no vamos por la rama.
0: Independiente Rivadavia Mendoza contra Estudiantes Río Cuarto. ¿Ustedes qué dicen? Se juega en Mendoza.
1: Independiente Rivadavia.
0: Independiente Rivadavia. A ver.
3: Todo indicaría Independiente de Rivadavia.
0: Pero el fútbol, ¿viste cómo es el fútbol?
3: Pero el fútbol es el fútbol. Va a haber incidentes.
0: Ok.
3: Y esto termina 0-0. No, mentira, va a terminar en empate. No soy 0-0, pero en empate.
0: Yo repito con el empate.
3: Acabo de perder un punto como un boludo por hacerme el rayo.
0: Sí, total. Vamos con el sábado 8. Atlético Tucumán juega contra Sarmiento a las 3 menos cuarto de la tarde.
3: No son partidos. Ir a pasar la tarde a Retiro y mirar los micros, boludo. Es mirar la marca de los micros. No son partidos de fútbol.
1: Atlético Tucumán, Sarmiento.
0: Sí. 3 menos cuarto.
3: ¿Sarmiento de dónde es? Me respondés Sarmiento y te pego en vivo.
0: De Junín. Bueno, yo tengo un compañero de Junín que jugó en. Un compañero del club que jugó en Sarmiento. Al básquet.
1: Okay. Estadio. Eva Perón,
0: exactamente.
3: ¿Qué tenés para decirnos de esta situación? Son dos equipos.
1: Partido durísimo.
0: Durísimo. Un sábado, 3 a 4
1: de la tarde. Ya es como el horario durísimo.
0: ¿Vos recién te estás levantando?
1: Siempre. Sarmiento.
3: Ante la duda,
0: 3 a la cuarta.
3: Ante la duda, me estoy levantando.
1: Sarmiento, dirigido por el Colo Saba, necesita puntos como el agua. Así que un partido que es con promedio, partido de descenso.
0: Atlético Tucumán, que
3: se van a dar burra entonces. Sí.
0: Atlético Tucumán que viene de perder.
1: Sí.
0: Uy, qué partido feo. Yo le pongo una fichita a Sarmiento, mirá lo que te digo. Estás jugando mal, estás jugando feo, pero. ¿Quién te dice quién te ve?
3: Si vos me decís que los contrincantes eran Andrómeda y Celsius 44J, para mí era lo mismo, así que voy a decir cualquier cosa. Voy con.
1: Mirá que estamos 6-6, ¿eh?
3: Sí, Sarmiento, yo voy con Sarmiento.
0: Bien. Repite el lobo. ¿Vos qué decís, Oscarcito?
1: Empate.
0: ¡Upa, upa, upa! La fácil era decir empate.
1: Dicho?
0: Sarmiento.
1: Che, nadie le pone los tucumanos.
0: No, son unos hijos de puta. Vamos con... A la misma hora, un partido que... Para el país directamente.
3: ¿Qué pasó?
0: Deportivo Riestra.
3: Uf.
0: Contra Estudiante de La Plata. Sábado, 3 menos cuarto de la tarde. Se quiere morir el
1: estudiante. Estudiante tiene Copa también, Copa Libertadores. Creo que juega contra la Universidad Católica.
0: Tiene buenos jugadores.
1: Sí, ahora sumó a Baltasar Rodríguez que se fue de Racing. Saludo, Baltasar. Para vos y toda tu familia.
0: ¿Qué tal, Baltasar?
1: Arrancó Rodríguez? La onda Freddy Mercury. Te digo, en cualquier momento, yo me voy corriendo por las dudas.
3: Se va a atragantar con el bigote como Mauri.
1: Baltasar Rodríguez.
0: Sí. Perro.
1: No. Como un panadero, ¿viste los panaderos que andan por el aire? No sé qué significa. Sí, no, nada.
0: Okay.
1: No.
3: Bueno, pues hicieron unos mangos, bien.
1: Claro. Surgió de las inferiores de Racing.
0: Sí.
1: Tuvo dos partidos. Pateaba bien de media distancia. Se lo tragó la noche.
0: Okay.
1: Se volvió loco. Dijeron, poné un poquito más de gana.
3: ¿Qué pasó? Lo llamó Centurión y le invitó a salir.
1: Claro. Le chupó la sangre con Drácula porque no corría en los partidos. Y dijeron, bueno, vamos a ver si puede animarse un poco. Jugó con Messi, estuvo en el Inter de Miami.
0: Claro.
1: Peor todavía.
3: Igual esas cosas, ¿viste? Jugó con Messi, ¿qué? ¿No? Un día tenía la play a mano y jugaron los dos juegos.
1: No, pues fue a hacer de...
0: De aguatero.
1: No, laburó en una barra en un boliche de Miami, vino. Más noche, bueno, volvió, dijo, vuelvo contento. Y que ¿viste? Cuando vuelven tan pronto, o sea, que dice, ¿qué te pasó? ¿Qué? No, van a encontrar otro jugador, más maduro. Entonces, más Maduro, no sé si lo decía por Nicolás, que lo
3: claro,
1: eso
3: porque, que las tienen allá también.
1: Claro, de Maduro allá. No le vimos nada. Bueno, le renovaron el contrato hace 2 semanas, hasta 2028, y un día dijo, no voy a concentrar porque me quiero ir a Estudiante.
3: Ah, mira.
1: Bueno. Y que el Estudiante le va a costar ser titular, porque ya Estudiante tiene un equipo armado. Pero bueno, ayer se cerró el pase, compró el Estudiante el 50% del pase, gracias a Dios. Y compraría el otro 30, pero tiene que cumplir el objetivo, que ahí nos cagamos. porque tiene que jugar una cantidad de partidos. Tiene que ser como el Lobo que viene acá, ¿viste? Que no claro. falla el Lobo.
0: Bueno, claro, sí.
1: Justo viste con que Baltasar vos venís, Rodríguez. Pero acá la productividad vos no te la. Bueno, a los jugadores sí. Okay. Pero Baltasar, que bueno, que tiene más noche que Drácula, veremos. Volvemos a decir, le mandamos saludos a su hermana, a su abuela, a su madre.
3: Bien,
1: claro. Así que, bueno, bienvenido.
0: Bienvenido.
3: Éxitos en ese equipo horrible.
1: Para mí va a ganar, lamentablemente, Estudiantes de La Plata.
0: Muy a mi pesar.
1: Iba a decir pincha rata los amigos de La Plata.
0: Muy a mi pesar, yo también voy a poner a Estudiantes de La Plata.
3: ¿Cuál era el otro?
1: Está pensando. Riestra. Está pensando.
2: Riestra le hizo 3 a River, ¿no?
0: Sí. Bueno. No, yo sé, gastaron los goles. Ya sé, gastaron los goles.
3: Pero le hizo 3 a River. Los colores de Estudiantes y de River son los mismos.
1: No, a River no le hizo 3.
0: Sí.
3: Sí, le hizo 3.
1: A Boca le hizo 3.
3: A Boca, ah, Boca, es verdad, nosotros no comimos los 3. Sí. Arriba, ¿qué le había pasado?
0: Perdió contra Barraca.
3: Contra Barraca.
1: Los dos equipos.
3: Ah, bueno, entonces no, entonces sí, si nos ganó a nosotros, voy con Estudiantes también, así cago esta fecha. cago este partido, listo, ya está, 0 puntos para todo, listo.
0: Claro, la bosta.
3: Si todos sacamos lo mismo,
1: No sigo más. Yo lo dije, no sigo más.
0: No, yo no fui.
3: Pará, boludo, yo te lo di así, hermano.
0: Vos hiciste así, conchudo.
3: Te lo habré tirado yo, bueno, te lo tiré, no sé.
0: Ah, ahí va.
1: Esto te directamente, lo tiré yo. No, es la hora de la yerba.
3: Pasa que le pone mucha yerba.
0: Hay un régimen en contra mío.
3: Pasa un régimen discursivo en contra mío. Le pone mucho y se cae por arriba, ese es el
0: problema. Sí.
3: Sobre todo si te reís, solo también tira.
1: Ahora te quiero ver
0: porque ahora el sábado a las 5 de la tarde
3: sí.
0: juega Tigre en Victoria contra River Plate. A ver. River que no viene de su mejor momento.
3: River está en su peor momento en los últimos 110 años, una cosa
0: total,
3: así.
0: Total.
3: 115 nunca años, hubo, no sé.
1: Después de Michelis, hasta ahora, 48 incorporaciones.
0: Y ninguna del nivel de River.
3: 48 incorporaciones son más de 4 equipos. O sea, sin suplente, digo, sí. ¿no? Pero son más de 4 equipos. Sí. Un éxito, la verdad, una gestión.
0: No, completamente para aplaudir.
1: Tenés que sumarle lo que pagaron para traerlo, más los contratos.
0: Exactamente.
3: Para mí, tendríamos que tratar de recuperar las Malvinas con River, porque no le entra una bala a River, ¿viste? No le entra una bala. No importa lo que pase, no entra una bala en River. Muy acaba bien. De... En River nunca hay crisis. En River todos son alegrías. Todo el mundo es feliz.
1: No, le dieron. Chacho.
0: Esta vez que sí.
3: Sí, no, igual quiero decir que en el medio de todo este contexto, Olé hizo notas periodísticas muy interesantes, como así fue el cumpleaños del hijo menor de Gallardo. De verdad, no es un chiste, es una nota real de Olé. En sí. medio del quilombo sí. sacaron eso y otro montón de así cubriendo. Fotos sonrientes del presidente, sonrientes.
0: Sí.
3: Cuando Riquelme, día, no importa lo que pase, Riquelme
0: diablo en la tierra.
3: Se le lavó el mate y lo ves a Riquelme con el mate en la tribuna, una cosa.
1: Pero se había puesto espeso el otro día que perdieron contra Rosario Central. Hubo el famoso hall que la gente de River cuando
3: va a protestar. No, ¿qué pidieron, chicos? No aprendemos más.
0: ¿Qué pasó?
3: No había eso. Estaban pidiendo por el llamado.
1: Pero ya ayer.
3: ¿Por qué? Ramao, están pidiendo por Ramao.
0: Sí, oh.
1: Pero ayer ya salió.
0: Pero antes que te burro.
3: A ver, vuelve Ramao a River.
0: Ramao.
3: Y automáticamente vivo el 1-1 nuevamente. O sea, no podemos estar más previa al 2001, imposible.
1: Pero ayer ya Donofrio lo descartó, ¿eh?
0: ¿Y qué me coma la pelota Donofrio si no es presidente de River?
3: No hay nadie la última que chequeé.
1: Pero Donofrio. Es en definitiva, corta el bacalao.
3: No, Donfrio está ahí metido.
1: Sí, porque Di Carlo no salió a hablar en toda la semana. Creo que podría llegar a hablar el lunes por la incorporación de Thiago Almada. Y ayer estuvieron reunidos y sale a hablar Donofrio, que voy diciendo, déjame pibe, que yo me encargo de acá.
3: Yo trato que no le pase el mate por la cara a Oscar cuando está hablando.
0: Te lo paso para abajo.
1: Me van a quemar vivo en cualquier momento.
0: Una consulta.
1: Sí.
0: ¿Llega Almada o no? Para mañana.
1: Mañana en la tarde y el domingo. Pero hay un tema con Almada.
0: A ver.
1: Si va a ponerlo en la lista, que porque River juega a la Sudamericana contra Independiente Santa Fe de Colombia. Y capaz que no está Almada.
0: Yo me había olvidado que jugábamos Sudamericana. Sí. Me quiero cortar las dos pelotas. La realidad futbolística de este ser es.
1: Yo creo, durísimo. Hablando en serio, es que es difícil, pero lo vamos a intentar.
3: Por eso me quedo callado.
1: Con la calidad de jugadores que tiene. En algún momento va a funcionar. Lo que pasa es que, bueno, River viene de un torbellino. Me parece que es más allá de lo futbolístico. El tema de los jugadores que apartó. El tema de que hay mucha política. Y, por ejemplo, la semana pasada no hablaron los jugadores ni el cuerpo técnico. ¿Saben quién está manejando es el tema de un palo nuestro. ¿Quién está manejando la comunicación de River? ¿Qué es secretario de comunicación?
3: Adorni, así como no lo creí.
1: No, no.
0: ¿Quién?
1: Un periodista.
0: Esteban Trebuc.
1: No, dueño de Cenital.
3: Ah, sí, ah, sí, sí, me enteré.
0: Sí.
3: Me enteré, sí.
0: Sí.
3: Ay, no. Sí. El Jack Drowski, Jack Drowski.
0: Sí. Y pero sí. ¿Sabes por qué? No, es porque tuvo mucha campaña a favor de Carlo en las elecciones.
1: Ahora él tenía un perfil, bueno, rutas. Uno va cambiando, ¿no? Tenía un perfil cuando
3: vino
1: de Bahía
3: Blanca. Sentibio el mate, no sé por qué sentibio el mate de golpe, por eso está como tibio el mate de golpe. Perdón que interrumpí con la palabra tibio. Me puso tibio.
1: Él venía con un perfil de Bahía Blanca que parecía Camilo Cienfuegos. Sí. Y ahora dicen que es muy amigo de Di Carlo, que Di Carlo es, ¿cómo le dicen? Reptilario. Tiene cara de bestia terrestre, sí. de reptil. Y aparte con unas ideas que son bastante parecidas, sí, a este gobierno.
3: ¿Sabés qué? La Rubisca también es parte de una institución, ¿sabías?
0: ¿De qué?
3: No. No me puedo acordar si era River o Vélez. Está metida en lo que es la escuela de periodismo deportivo de algunos estados institucionales. De verdad, lo estoy jodiendo, me borró la cabeza. Lo cual de las dos. Es increíble la cantidad de periodistas con conflicto de intereses para opinar de fútbol, ¿no? Sí. Es loco, me
1: sorprende. Lo pasa que los kioscos te hacen un día pensar una cosa, otro día te hacen pensar otra. Claro. En uno vende alfajor, en otro vende gaseosa.
3: Che, ¿y vieron Gastón Edul?
0: ¿Qué pasó?
3: Que en medio del crisis de River, viste lo que puso, ¿no?
0: ¿Qué pasó?
3: Una foto de él boxeando, viste, que estuvo boxeando. Entonces, sí. No es lo importante tanto, ¿no? Cuando hay que tapar, tienen todos para tapar cosas. Pero
1: no,
3: hay que hablar,
1: no sabía del tema. Y no...
0: Pero es independiente. ¿Mm? Pero es independiente Gastón Edul. ¿Qué tiene que ver? ¿O de Racing?
1: No, los independiente. Dos son independientes.
0: ¿Qué tiene que ver? Bueno, pero no puede dejar hacerle la vida.
1: Acá hay multa por no hablar, pero es muy barata. En la Premier League, si un técnico al final del partido está... por obligación a hablar, te ponen una multa que quedas temblando cuatro
0: veces. Eso es una pelotudez, boludo. No quiero hablar con la prensa, no quiero hablar. No, hermano, no quiero hacer conferencia de prensa.
1: No, como club, tenés la obligación. Para eso hay una Secretaría de Comunicación, para eso hay... De repente, bueno, porque en definitiva no es que le hablas a la prensa, le hablas a los socios de tu club.
0: No, llamá a una conferencia de prensa solo con los socios del club y hablale a los socios del club genuino.
1: ¿Pero de qué laburamos nosotros?
0: No, los periodistas deportivos tienen que laburar. Nosotros no, Carcito.
1: Bueno, entramos en un... No dio conferencia de prensa porque el argumento era de que a mí me pasaba lo siguiente. Cuando el Chacho Codé arregló con River, el Chacho Codé fue ex técnico de Racing, sí. Es un tipo, más allá de lo que sea futbolístico, como sea su estrategia y todo, es pasional, es de decir las cosas como son, visceral, después le puede ir bien o mal. No encaja el perfil para River. No mantiene un protocolo, no anda de corbata ni con el escudo de la banda roja. Él, bueno, viste, anda todo de negro, lo ufaba, de que llega allí, yo pensé que no puedo hablar, de los nervios. También, si vos no ganás, 0 puntos, 0 goles.
0: Total.
1: Dicen que es, y creo, de las actividades, de los laburos más estresantes que hay, porque te lleva toda la guita, pero te puede agarrar un bobazo en cualquier momento, porque es tanto lo que
3: también vos... te puede dar un bobazo bajando bolsa de un barco, ¿eh? Y no te lleva ni la mituski de eso,
1: Uno de los más riesgosos, uno de los más riesgosos punto de vista de salud. Sí. Eso no justifica la gente que labura todos los días.
3: Problema del primer mundo, ¿entendés? Como, el estrés que sufre un jugador del Real Madrid. Dame a mí el estrés del jugador del Real Madrid y no el estrés de, che, no llego a pagar las expensas. Es como distinto el estrés.
1: Es otro tipo de estrés. Ahí está, otro tipo.
3: Igual quiero decir una cosa con respecto al Chacho Coudet. Un tipo, no sé si les quedó claro, lo odio al Chacho Coudet, lo detesto.
1: ¿Pero por qué motivo?
3: Porque lo detesto al Chacho Coudet.
1: Platense, y vos Platense te caes simpático.
3: Platense no es el Chacho Coudet, me chupo un huevo. El Chacho Coudet me queda como el culo. Y la verdad que el otro día el Chacho Coudet, que no salió a hablar, agarra y hace un posteo. Y hace un posteíto con una imagen, no sé si lo vieron, que es un graffiti que decía, los cagones no hacen historia.
0: Claro, él se va a cansar de no hacer historia.
3: Y él ya sabemos que no va a hacer historia, porque como cuando se fue le colgaron la mejor bandera del fútbol argentino, que decía, te fuiste por cagón, volviste por fracasado. Y esa es la verdad. Cagón, fracasado, Coudet. Y ahí te va en River. Gracias por estar arruinando a River. Te súper agradezco, Coudet.
0: Gana River. 3-0 gana.
3: Ya me olvidé contra quién, Iván.
0: Contra Tigre.
3: Contra Tigre. Va Tigre, pero sabe así.
1: Estoy con la barrera para ver dónde me pongo para estar bien ahí.
0: Claro, es una tango esa. Tiene pinta.
1: Sí, la veo que para acá.
0: Gana River 3-0.
3: ¿Qué va a ganar River?
1: Yo.
3: Tigre acá y en Bielorrusia.
1: Resultados. No. Harry Potter no tengo ni idea, pero va a ganar River.
3: ¡Tigre! ¡Tigre!
1: ¡Tigre!
3: Ahí está. ¿Sabés cómo me cae Tigre a mí? Mal me cae Tigre, pero
1: gana
3: Tigre.
1: ¿Qué momento si gana Tigre, eh?
0: Sí, sí, sí.
1: Pero, ¿viste?
0: Van a volar tacho de basura.
1: Con la que gastaron, medio difícil. Que...
0: Medio difícil. Vamos con el partido de la fecha, quizás.
3: Subí un puntito con Tigre.
0: Boca Juniors contra Vélez Sarsfield.
3: Tremendo.
0: Vélez Sarsfield, que
3: en cancha invicto, de en cancha Huracán. De Boca.
0: Ah, en cancha Huracán, tenés razón.
3: Cancha de Huracán.
1: También va a ser local por la Copa Sudamericana, sí, frente a Recoleta.
0: Exactamente.
1: Porque estaban arreglando el tema del césped en la Bombonera, pero ayer también es real. Parecía que caían Schenegger de punta y complicó todo, así que va a ser de local en Estomado Duco. Mal no le fue porque el tío le ganó a Estudiante.
3: Sí. Por la mínima, ¿no?
1: Pero está empezando a jugar Boca. Y tiene dos, tres juveniles que...
3: ¿Y qué nueve Boca? ¿Qué pedazo de nueve a Casíbal? Pedazo de nueve a Casíbal. Es lo más cercano a un nueve que veo desde hace un par de años. De
0: Palermo.
1: No, más no. O menos. Ahora, bueno, contrató a Ener Valencia.
3: Sí, claro. Llegó. Sí, ya llegó, pues la otra vez el anuncio oficial
1: en Instagram. No te creas, porque la hace de cabra, no te creas. Tiene un par de pibes, Flores y Tomás Aranda, que vos jugaste contra el primo, ¿no?
0: Sí.
1: Juegan bien de verdad.
3: Flores, sí, sí, sí. Vi un par de firulos que tiró.
1: Juegan bien de verdad. Y
3: lástima, lástima. Todo bien, le tengo mucho cariño, de verdad que le tengo mucho cariño. Pero Merentiel, hermano, hay que bañarlo en vinagre. No sé qué onda, boludo. Para mí es un animal el pie, pero está negadísimo, sí, sí, boludo. Sí, sí.
0: Y se le cierra el arco. Cuando a los nueve se le cierra el arco.
3: Es una joda. Pero de vuelta, Boca se le cierra el arco a todo, boludo. Sí. Venimos hace rato que se nos viene cerrando el arco.
1: Voy a ser sincero. Hablo de mi generación, de la época de la Edad de Piedra. El Facha se jugó todo. La verdad, Facha jugó muy bien. El señor Leandro Paredes.
3: Ah, ah, sí.
1: Tiene dos condiciones que cuando yo era muy chico tenía que tener pinta y jugar bien la pelota.
3: Claro.
1: Cosa que hoy no tenés ni pinta, estás estudiando con los jueguitos en la computadora y sos presidente.
3: Sí, claro. Compañal.
1: Claro.
3: Compañal.
1: Me crié en un barrio. No, lo que jugó.
3: No, lo que tiene que aparte. Pone cada pelota. La bocha que le pone a Merentiel, que sí, casi un...
1: Tiene una sensibilidad en la piel y le pega. Sí. Cara interna, cara externa, de frente, con el empeine. Con espacio, cambio de frente, ¡pum!
3: Chao.
1: Al pecho. Sin espacio, hace ¡tic! Entre línea. Sí. No. La verdad hay que decirlo.
3: Es que se nota el salto de calidad, se nota mucho, sobre todo cuando ves los compañeros. Después que la tienen que ir a correr.
0: Cuando el doble cinco saca así, Vargas.
1: Pero lo que pasa es que juega con el otro pibe que él dijo, me gusta también. El chiquito, no me sale el nombre ahora.
0: ¿Delgado?
1: Sí. Que es el como la rueda de auxilio, se corre todo, juega. Y él está como para dar la estocada. Sí. Y aparte, ¿cómo están las minas con él? El otro día salió, sí, que justo fue a tirar un córner y estaba una policía cubriéndolo con el escudo. Y él lo hizo de onda, por eso la corrió, sí, la tocó. Todas querían ser la policía. Yo digo, qué hijo de
0: puta. Cosas importantes, ¿no? En palabras vacías.
3: Cuando sos fachero, sos fachero.
1: Claro, porque digo, algunos tanto y otros tampoco,
3: ¿eh? Decía el negro Almedo, mientras se tiraba un tiro
0: en el baño de mamita.
1: Pasa que no entiende por qué es joven. Y aparte él tiene sus ojitos, sí, celestes, ojitos color cielo.
3: Uno que ha tenido que remar con
1: claro, esto. Pero el que viene nacido del barro, ¿viste? Viene todo marrón, marrón. Digo, qué difícil que es. Bueno.
0: Tampoco tanto.
1: Yo, Vélez, que viene jugando muy bien.
0: Invicto en la fecha.
1: Tiago Aguirre.
0: Que juega. 17 años, categoría 2009 para Tiago Aguirre.
1: Y lo manda al frente el mellizo.
0: Un fenómeno. Yo digo Vélez Sarsfield.
1: ¿Vos por qué tenés?
0: Y me tiran los colores. ¿Lobito? Empate se ve de acá a la China.
3: No tengo ganas de nada. No tengo nada. Yo quiero que gane Boca, pero no...
0: Tensión en el estudio.
1: Yo lo pongo, ¿eh?
3: ¿Vos me pusiste Boca?
1: Sí.
0: Se está viendo difícil.
3: Pasa que, a ver, vos la dijiste Boca, vos dijiste Vélez.
0: La B negra, el lobo.
3: Un empate.
1: Como yo con la cámara, sí.
3: Claro, esto está en Huracán encima, una mierda.
0: Todo esto en Huracán.
3: Voy con un empate.
0: ¡Ojo! Vamos a sumar.
3: Alguien se despega ahí.
0: Alguien suma puntos.
1: ¿Qué sigue?
0: Sigue Independiente contra Platense.
3: Oh.
0: Un Platense que no tengo la realidad futbolística. Realmente faltan 20 minutos, así que vayamos metiéndole.
3: Se va a meterle.
1: No, ¿por qué? No, si tenemos tiempo, no hay problema. Platense cambió de técnico, se fue Zunino.
0: Martín Palermo lo
1: exactamente.
0: Sucede.
1: Exactamente.
3: ¿En serio?
1: No sabía. Desde febrero que no gana. Platense.
3: Ya se gastó todo en el campeonato.
1: Y se enfrenta a un Independiente que perdió con Vélez, que se está por irlo a Mónaco.
0: Pero ojo, está segundo.
1: Y que a Quinteros no le llega refuerzos.
0: Claro. Pero se mantiene ahí.
3: ¿En dónde juegan?
0: En Avellaneda.
1: En Avellaneda. Yo todavía comí calamares y me encanta el calamar, voy a poner el calamar.
0: Yo voy a poner
3: cualquier,
0: el rojo.
3: Cualquier cosa con no poner Independiente, ¿no? Cualquier cosa.
0: Prefiere perder el PRO
3: de... coso. Bueno.
1: Me han hecho de las peores preguntas con respecto a ese equipo. Y sí, contesto cualquier cosa.
0: Voy con Independiente.
3: Yo. Sí, yo también. Sí, me da que el cariño le tengo al calamar, pero...
1: Me preguntaron, sí, ¿y si alguien viene vestida de diablita? ¿Te acuerdas?
3: Ah, sí.
1: No hagamos boludez.
0: No hablemos boludez.
1: No hagamos boludez, porque me como un palito y te toca hacer boludez. Calamar, vos dijiste
0: el rojo.
1: Yo le pongo colorado.
0: El bojo.
3: ¿Sabes que tengo un conocido que cada vez que me cruza, ¿sabes qué me dice?
0: ¿Qué?
3: Lobo puto.
0: ¿Por qué?
3: Porque es de estudiante. En serio, y no me, el tabón no me saluda si no agrega puto al final de decir lobo, claro, porque no, tiene que puto, no puede decir lobo sin insultar a los primos. Lobo puto, pero por la calle, por todo lado. Un saludo grande, Luisito. Titito, te quiero.
1: Ahí. ¿Vos dijiste?
3: El rojo, rojo. Vamos con el bojo ese. Triste, equipo triste si no sale.
1: Bueno. Sí, tiene la probabilidad de local, triste, platense, claro. Bueno.
0: ¿Cómo vamos seguimos? Con...
1: Es menos 20, hasta 55 minutos. 15 minutos.
0: Vamos con Instituto Gimnasia de Mendoza.
3: Aquí vamos por un 8% de la fecha recién, ¿no? Sí.
0: Instituto que... ¿dónde está el instituto? Acá,
1: instituto,
0: que ganó la, sí. Nos cagó el PRO de a los tres que pusimos Lanús.
3: Y Gimnasia de Mendoza, ese también fue uno de los que vi, sí. Que fue una canción.
0: Y Gimnasia de Mendoza, que le ganó 2-0 Unión la fecha pasada.
1: Está sumando Instituto.
3: Yo la semana pasada dije Tatengue, la puta madre.
1: Estamos, o sea, esperando claro. Que si nos venden a Gastón Lodico, así que veremos un volante surgido de Lanús que hoy está jugando Instituto. Estamos en conversaciones para que venga para Racing. Yo le voy a poner Instituto.
0: ¡Ojo! Rompe el PRODE. ¿Contra quién juegan? Contra Gimnasia de Mendoza. Yo voy a
1: pará poner... un segundito. Dale. Ayer vamos hablando, ya que hablamos de un fútbol federal y estamos hablando de Córdoba.
0: Sí.
1: Instituto Córdoba. Estuvo el Chiqui Tapia y dio un reportaje en Tex Sport.
0: Sí.
1: Y no se lo preguntaron, pero atinó de que, ¿qué pasaría? Hoy tenemos 30 equipos.
0: Sí.
1: Bueno, el próximo Mundial va a tener 64 equipos.
0: Sí.
1: Y dice, el Chiqui dijo que todo tiende a crecer. Así que no nos alegremos. Te imaginas el problema que haríamos, Lobito. 64 equipos.
3: Para mí, si me preguntan, para mí lo que habría que hacer, que sería como la lógica de todo esto, un todos contra todos. No así de tipo uno todos contra todos, como tiene que ser.
1: Sí, porque equipos que no se cruzan durante todo
3: el año. Por eso, un todos contra todos de todo el país, de todas las ligas. Y dura, el torneo federal B a primera, todos contra todos, y el campeonato dura 5 años.
1: No, pero pará.
3: Y lo vamos llevando. Pará. Y hacemos cortes parciales para quién va a las copas. Oye, el que está primero en tal fecha va a la copa.
0: Es que capaz que está, Patronato, va a la Libertadores.
3: Y bueno, Libertadores, Patronato, no importa, porque todavía faltan 39.000 fechas.
1: Hoy escuché un periodista que dijo, ese tendría que haber partido todos los días, porque... Eres entretenida la gente.
3: Y sí, obvio. Y lo sé.
1: Y el gobierno, que... cualquier gobierno diría, vamos con eso.
3: ¿Y después quién va? Es Mirriado de Terocogido contra Boca. Y capaz saca un empate, es Mirriado, boludo. ¿Qué sé yo? No sé. Para mí sería la solución. Nos ahorramos todas las discusiones. Todo esto con VAR obligatorio y una pelota con un chip que canta si vale 2 puntos el gol.
1: Después, no sé
3: qué hizo. Se va toda la mierda.
1: Claro. Después no sé qué hizo Macri con la plata, pero cuando estuvo la época de fútbol para todos, la verdad que a la gente le daba posibilidad de poder ver un partido, venir a los viernes y decir, bueno, ¿hoy quién juega? O sea, el otro, una piscita. Claro. Y el otro, es real.
3: Yo miraba fútbol en esa época, así todo.
1: es real que sí. El fútbol... Más se comprobó después con el tema del mundial, todo, se para todo, cambia. Aparte,
3: no tenés nada en la tele, pa' ver. Y deja, aunque sea, sí, dejá de fondo, sí, algún partido. Claro. Total. Yo soy un argentino, no sé.
0: Unos hijos de puta.
1: Mi suegro fue canecista durante toda su vida, hasta un momento dado, y él decía, cuando ganaba Boca, se frotaba las manos.
0: ¿Por qué?
1: Vendía diario a cagarse.
0: Ah, pero, cuando ganaba un título.
1: No, un partido. Los lunes venía, pero terrible, ¿sí?
0: Claro.
1: Y es, yo creo, bueno, está demostrado, vos viste que van, dice, va, mostraban los noruegos, los alemanes, Estados Unidos, van los argentinos, un quilombo.
0: Un bardo.
1: Somos, creo que, el país más futbolero del mundo.
0: Quizás.
3: 10 minutos, quizás. Gente, vamos.
0: 10 minutos, dale, vamos. Instituto Gimnasia de Mendoza.
1: Instituto.
0: Yo voy con Instituto.
3: No sé qué es Gimnasia de Mendoza.
0: Gimnasia así, y Esgrima
3: así
0: de Mendoza.
3: Así que vamos.
1: Darío Franco lo
3: no,
1: dije.
3: No, vamos, sin punto. Fecha sin punto, vamos. Todo dijimos Instituto, vamos. Instituto por 3, vamos.
1: Ya ahora empezó.
0: A mí no me conviene.
1: Mandó la recta ahora.
0: Vamos con el partido.
1: Mandó la recta.
0: Vamos con el partido de la fecha.
3: Opa.
0: San Lorenzo Huracán.
1: Los dos vienen con bastante problema.
2: No me importa la realidad.
1: Especialmente San Lorenzo.
0: A ver, los clásicos son partido aparte.
2: No me importa nada.
1: Sabés la diferencia que le lleva, ¿no? 75-25, una cosa así.
2: No me importa nada. De la misma forma que vos no le pones al Bojo, bueno, yo no le pongo a ese equipo de mierda un carajo.
0: Bueno, Huracán, bota el lobo.
3: Obvio.
0: Yo voy a decir. Yo voy a decir empate.
2: ¿Qué es eso de andar dejando tanto corto? Ay, la quema, qué cosa de loco.
1: San Lorenzo.
0: Ojo, vota San Lorenzo. Hay uno que va a sumar en esta fecha también.
3: Este yo ya sumé por no votar a San Lorenzo. Yo en mi corazón sumé un punto.
0: Vamos con Defensa y Justicia, Newell's. Vamos rapidito. Faltan 5 partidos, 6.
3: Uf, terrible. Newell's viene pésimo.
0: Pésimo viene. Defensa y Justicia tampoco se le acerca.
3: A ver.
1: No, va décimo. Empató con Boca y había ganado el partido anterior.
3: ¿Quién?
1: Newell's.
3: Es un equipo de mierda, viene mal, en general.
1: Darío Kudelka tiene problemas en él.
0: A ver.
1: Rumores que en algún momento Messi puede llegar a jugar.
3: Sí. Y hay rumores de que el dólar va a bajar. Según el rumor lo implanta Milei. Para mí Messi no vuelve a jugar al país ni en pedo.
1: Yo pongo empate.
0: Para mí va a ganar Defensa.
3: Vamos con Defensa. Defensa y Justicia.
0: Vamos con Argentinos Lobo. Juniors Racing Club de Avellaneda.
1: No. Falta Gimnasia Barraca Central.
0: Ah, me lo comí.
3: Barraca.
0: ¿Barraca?
3: Barraca. Yo te lo digo así. Estoy express. ¿Qué? ¿Tenés prueba de lo que acabo de decir?
1: Yo voy con el Lobo. Voy con el Lobo. Él va con Barracas. ¿Y vos?
0: ¿Vos qué votaste? ¿Barracas?
1: No.
0: Gimnasia. Vamos con Barraca también.
3: Cuando es Gimnasia y estoy yo en la mesa, es complicado.
0: Sí, complicadísimo.
1: Bueno,
0: ahora sí, vamos con Argentinos Juniors Racing Club de Avellaneda.
3: Bueno, ya sabemos lo que va a decir Oscar, ya está escribiéndolo.
0: Ya está escribiéndolo.
3: Puso
0: San Martín de San Juan.
3: Oscar va con Racing.
1: No. Si tuviera que hacerlo periodísticamente, sacar el hincha, un 80% argentino. Argentino viene primero en la tabla anual.
3: ¿Cómo está queriendo mover nuestro voto?
1: Sí. Cajón de manzana. Juegan bien,
0: Argentinos, por ejemplo. Meteme una fichita para el AJ.
3: Voy con Teito.
0: Dos para el AJ.
1: ¡Qué hijos de puta!
3: Voy con Teito. digo que la fecha gana Teito.
1: ¡Hijo de puta!
0: Vamos con Banfield Belgrano.
3: Belgrano, el otro día iba en el 39 y justo estaba el micro de Belgrano ahí estacionado en un coqueto hotel de la calle
0: Recoleta.
3: ¿Cómo se llama? Pellegrini. Pellegrini y Viamonte, una cosa así.
1: Yo pongo
0: juegan en zona sur. En Banfield. Ojo.
3: No, yo voy con Belgrano.
0: Yo voy a decir empate.
3: El empate siempre nos olvidamos, el empate. Me pasa que el PRODE funcionaba cuando era
0: sí, pozo. Cuando era mata-mata.
1: No hay tantos empates hoy en día.
0: No, para nada.
1: Y tanto 0-0.
0: Mira.
1: No es porque sea mejor, sino que hay tantos errores que
3: se olvidan. Claro. Bueno, contento Paenza. ¿Te acuerdas que Paenza decía el partido perfecto matemáticamente era el 0-0? Andame va, que Paenza.
0: loco, qué bardeada.
3: ¿Qué opinás del fútbol, Paenza? No se cuenta.
0: Vamos con Unión Central Córdoba. Mi voto va para el Tatengue.
3: Unión Central Córdoba. Central Córdoba es la de Santiago, que dijimos.
1: Sí. Yo le pongo Unión,
0: Dos.
1: Ganó Lanús, 2-1. Lanús.
3: Listo, partido sin punto.
0: Partido sin punto.
1: Unión.
3: Todo lo mismo.
0: Y vamos con el último partido de la fecha.
3: ¡Llegamos! ¡Vamos!
0: Es Talleres de Córdoba contra Lanús. Iba a decir Remedio Escalada, te lo juro.
1: Remedio Escalada, pero no, estamos hablando de Córdoba. Yo le voy a poner una ficha a Talleres porque y me voy a ganar la puteada de todos. No no es la forma, es un tipo irascible y jodido, pero que tiene una idea a lo que juega, más allá de lo que salga, es Sampaoli. Todos se quedaban con 2018, pero él era

0: dijeron que no.
1: Sí, es de...
0: ¿El capitán sabes quién es? El que está ahora.
2: Mira.
0: Es de Mero, le mandamos un saludo.
3: Estaba el Kun también.
0: Al gallego de mierda. Sí, también.
3: Está buena, buena gente.
1: Está buena gente. Medio del palo.
0: Tipas. Recontra del palo.
3: Tiene, qué mal me quedó Kun, güey. Qué mal me quedó
1: jugando Copa Racing Flamengo. Lo dirigía el loco este, el pelado. Y el arquero jugaba de dos, jugaba de libro, tocaba. Sí. Y yo digo, no estoy de acuerdo. A la que el tipo intenta algo diferente.
0: Sí.
1: Pero bueno, le fue para la mierda, tiene malo modo, tiene mala prensa.
0: ¿Qué es un hijo de puta? Es un hijo de puta. Sí, no, pero se le pega mucho de más.
1: Sí, exactamente.
0: Se le pega mucho de más. Yo voy con Talleres. Qué loco igual, ¿no?
1: Y me dijeron,
0: San Paoli en Córdoba.
3: Pero nosotros se olvidé el partido ya de tanta charla.
0: Talleres Lanús.
3: Talleres Lanús. Uf, ¿en dónde? ¿En Córdoba?
0: Sí.
3: ¿Ya está completa? ¿Por qué están los tres puestos?
1: Porque acá es donde te dejaste para te zarpado.
3: Bueno, están los tres escritos. Están los tres escritos.
1: Los tres escritos
3: y yo no dije nada todavía.
1: Suprimimos.
0: Acá hay mano en la lata. No lo puedes creer.
3: La semana que viene pongo un fierro en el lobito ese también que le está apuntando cara.
1: Se avivó, se avivó.
3: Talleres y Coso.
0: Y Lanús.
1: Mira. Como que quería la prueba. Llamamos al escribano.
3: Lanús perdió la otra vez.
1: Sí. Perdió ahora con 2-1 con Unión.
0: Ah, 2-1.
3: Empate.
0: Empate. Y así terminamos.
3: Solo para que no quede lo que había puesto delante.
1: Claro, quería decir algo de San Paoli.
0: Sí.
1: De que si viene acá, fue un bodegón del que nosotros hicimos un trabajo acá para la Facu y fue a comer. Y empezaron a hincharle la bola, a contarle el fútbol, todo. Cerró el bodegón en las 3 de la mañana y el tipo seguía con gente que era hablando de fútbol y explicando y que todo. Se ve que la pasión.
3: Los mozos puteándolo en 98 idiomas.
1: No, pero en ese
0: loco,
1: momento.
0: Me quiero ir, andate.
1: En ese momento sacaba fotos, sumaba a estar que estuviera San Pablo.
0: Exactamente. Bueno, ¿estás para poner un temita luego de irnos? Ojo, ¿qué pasó? Ok, bueno, seguimos.
1: No sé qué está pasando, pero acá sí, seguimos.
0: Hay momentos de tensión, 52 minutos pasaron de todo el territorio de la República Argentina. Video.
1: ¿Nos vamos a despedir con un tema?
0: Nos despedimos con un tema. Oscarcito, mil gracias por acompañarme cada viernes.
1: La próxima
0: viernes
1: vez voy a salir mejor porque me agarro un dolor de cintura, estoy así de costado.
0: En la lumbar, sí. Lobito, muchísimas gracias también por adornar el programa como cada viernes. Bueno, esto es Palabras Vacías. Nos despedimos con un tema y nos vemos el viernes que viene, si Dios quiere.

0: Muy buenas tardes, bienvenidos y bienvenidas a lo que queda del día por Radio Éter. Los estamos acompañando hasta las 6 de la tarde. Mi nombre es Fati Moltini. Le mandamos un saludo muy, pero muy grande a mi colega y amigo Baldo Casillo, que todavía sigue ahí complicado con su mano, con su accidente doméstico, pero mejorando, recuperándose. Así que le mandamos un beso enorme y lo esperamos en cuanto se recupere y esté muy, pero muy bien. Lo esperamos porque ya lo extrañamos. Pero tengo a otro colega y amigo de la casa que siempre está invitado y él lo sabe, Nico Verdi, ¿cómo estás?
1: Hola Fati, muy bien, gracias por la invitación nuevamente.
0: No, por favor, usted sabe que tiene las puertas abiertas acá de Radio Éter, de lo que queda del día y gracias por estar. Se ve que no la pasás tan mal.
1: No la paso tan mal.
0: Y te quería no hacer te una maltratamos pregunta. Tanto.
1: Antes de empezar, vos siempre me preguntás, ¿cómo estás? Pero vos, ¿cómo estás, Fati?
0: Yo, ay, gracias por preguntar. No, yo estoy bien.
1: El tráfico, la vuelta al colegio, viste que la semana pasada estábamos quejándonos de que, sí, por favor, que no vuelvan los chicos al colegio.
0: Sí, es verdad. Y bueno, se siente a la mañana, a la tarde. Bueno, recién justo veníamos los dos, les contamos a la gente que venimos los dos del mismo lugar porque somos compañeros de trabajo. Y bueno, se complicó un poquito ahí por Juan B. Justo. Siempre digo Juan B. Justo, pero no es Juan B. Justo, es Bullrich, por donde
1: yo
0: veníamos.
1: Yo soy de Pilar, sabes que las calles no me las manejo todavía.
0: Bueno, y estaba complicado ahí porque también quizás empiezan a hacer obras en los momentos menos indicados. Cuando empieza todo el movimiento, ahí es donde empiezan a hacer las obras, viste, el gobierno de la ciudad y esas cuestiones.
1: Además se le suma la vuelta al colegio de los chicos.
0: Por eso, quizás no era el mejor momento de ponerse a hacer obras.
1: No quiero dar malas noticias, pero la semana que viene arrancan mucho de vuelta a la facultad, entonces se viene más quilombo todo ahora.
0: Todo va a ser peor.
1: Si quieren a la mañana, lamentablemente no van a poder a partir de la semana que viene, pueden ir caminando.
0: Okay.
1: O mejor en bondi, siempre el servicio
0: el por supuesto público. Y si podés tomarte el subte mejor, viste, porque tampoco con el bondi a veces también sufrís el tema del tránsito.
1: ¿Sabés que yo acá me manejo solo en subte?
0: Y sí, porque es insoportable.
1: Sí, sí, es mi transporte.
0: ¿Subte o tren? Porque la verdad que el bondi a veces te salva y a veces depende del horario. Bueno, después de estas quejas formales del transporte...
1: El mundo queja, siempre tiene que haber quejas. Si no,
0: por supuesto.
1: ¿Qué serían nuestras vidas sin las quejas?
0: Claro, yo me retroalimento, ¿viste? Porque a mí también me encanta quejarme porque sí. Bueno, pero lo más lindo es que estamos acá ya terminando la semana. Para muchos no, algunos recién están entrando al trabajo, pero bueno, para muchos otros los acompañamos en sus quehaceres, mientras vuelven a la casa, van a la facu, van a sus trabajos, bueno. Y las puertas del fin de que al parecer, o al menos hoy... Quiso salir el sol por fin.
1: Puedo lavar la ropa por fin, Fati.
0: Ay, sí. Primero yo ya me cansé y lavé el auto. No importa.
1: Ah, arrancamos con todas.
0: Sí, gracias. Estamos tomando unos matecitos acá porque ameritaba. Gracias. Mira, tengo un cebador de mate y todo. Así que, Baldo, esmerate porque, mirá, no sé.
1: La va a tener difícil.
0: La va a tener difícil. Bueno, no, yo lavé el auto el fin de pasado. Lluvioso, horrible.
1: Ah, buena lección para lavar.
0: Porque ya estaba cansada porque estaba muy sucio por dentro. Entonces dije, al menos aspirémoslo a algo.
1: Y yo le voy, ahora, hoy a la noche vuelvo a Pilar, donde están, donde vive mi mamá, y yo me quedo los fines de semana. Y le
0: volvés a tus raíces.
1: Vuelvo a mis raíces con una cantidad de ropa para lavar, así que, mamá, si estás escuchando...
0: Hola, mamá.
1: Prepará la lavadora y el secarropas que no tenemos, hay que comprar uno ya.
0: Claro,
1: porque
0: bien.
1: Con este clima no se puede.
0: No, pero bueno, con el solcito ahí hay que lavar temprano, así todo el día pasa ahí la ropa y puede ser.
1: Puede ser.
0: Llevas jeans y esas cosas que son re difíciles.
1: Tengo una bolsa de 2 semanas de ropa.
0: No puede ser. No, claro, hay jean, hay jogging, hay de todo lo que se te ocurra.
1: Además, llegando lo último con la ropa, era bueno. ¿Cómo hago hoy para ir decente al trabajo?
0: Claro. Sí, sí, no. Y el tema de las medias, decís, che, ¿puedo repetir par de medias? No.
1: Pero hablando de decente.
0: Sí.
1: Hay alguien que no estuvo muy decente en las redes sociales.
0: Hay de todo. La verdad que tenemos un montón. Hay de todo para hablar hoy. Bueno, tenemos muchas noticias, buena música y...
1: Chisme.
0: Chisme. ¿Qué es lo que nos congrega?
1: Para eso vinimos. Para eso vino, en realidad.
0: Por supuesto, porque él tiene los chismes de gente que yo no conozco, pero muchos del otro lado sí conocen.
1: Claro, yo te
0: digo... Porque él viene a traer como el aire de juventud al programa.
1: Yo te digo WP y vos mirás de una cara de... ¿Qué es eso?
0: ¿Qué es eso? PPT, no sé, un PowerPoint.
1: No.
0: No.
1: Pero bueno, más adelante...
0: Bien, hay unas cuestiones. Al ver él, al menos la tengo. sí, de vista.
1: Está bien. Está.
0: Pero bueno, están relacionados.
1: Igual cada vez que se menciona un nombre vamos a tener que dar una explicación. Una sí, breve explicación. Bueno, este es artista, este es TikToker, este claro, es bailarín.
0: Tiene que haber ahí como un subtítulo porque muchas de las personas que escuchamos o que estamos de este lado no tenemos ni idea de quién nos
1: porque
0: estás hablando.
1: Antes en la televisión los famosos eran una cantidad chiquita. Ahora
0: con
1: las redes sociales está una expansión de famosos.
0: Claro, que se hacen famosos simplemente por aparecer en las redes sociales y obviamente tener muchos seguidores.
1: Claro, alguien que está bailando todo el día tiene 10 millones de seguidores.
0: Claro, vos decís, ¿profesión?
1: ¿Qué profesión?
0: ¿Cuál sería? Bueno, así que esto y mucho más vamos a estar hablando y compartiendo hasta las 6 de la tarde lo que queda del día. Así que les dejamos nuestros contactos si quieren hablar con nosotros, contarnos o las sugerencias que son bienvenidas.
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0: muy bien. 6 minutos pasaron de las 5 de la tarde y me olvidé de contarles el pronóstico, la temperatura que hace en este momento en la ciudad de Buenos Aires. Como que, nada, nos pusimos a charlar y me olvidé de esas cosas fundamentales que hay gente que quizá lo esté esperando.
1: ¿Vuelve el frío?
0: Ya volvió.
1: Bueno, ya volvió. Sí, volvió. Hoy lo sentimos, pero digo, ¿va a quedar este frío o va a ser un problema recurrente?
0: Mira, va a quedar al menos por el fin de semana, porque no se puede sol, calorcito, no, todo junto no. O te llueve o te hace un frío polar. No
1: y,
0: se puede.
1: Y la humedad.
0: Por supuesto. Igual hoy estuvo más tranquilo el tema de la humedad, pero bueno, siempre es un mal de la ciudad de Buenos Aires. ¿Qué decirte? En este momento hacen 13 grados, hoy tuvimos una mínima de 5 y la térmica llegó a los 3 grados a las 8 de la mañana. Yo les cuento, yo entro a las 8 de la mañana igual que este joven que está al lado mío y él está en remera adentro de la oficina.
1: Te mata la calefacción, el cambio de ambiente a mí.
0: Y yo estoy con la polera y como que no puedo soltar la polera hasta el mediodía. Y aparte él abre la ventana, cosa que está perfecto porque hay que airear los ambientes, sobre todo cuando están muy calefaccionados, pero ahí me doy cuenta la diferencia generacional. Por eso él pregunta, ¿viene el frío? Y yo dije, yo ya estoy muerta de frío, para mí ya vino, chicos.
1: Hay una lucha por esa ventana con mi otra compañera.
0: Sí, es una cosa tremenda. Bueno, de ahí vienen las enfermedades, ¿te das cuenta? Haces muy bien en ventilar.
1: Sí, sí, no, porque además entrás... Yo lo siento mucho el calor.
0: Claro, sí, es como una cachetada. Bueno, te cuento, para sábado y domingo también, e inclusive el lunes, vamos a tener sol, pero con mínimas de 4 y 5 grados y máximas entre 13 y 12. O sea, va a estar fresco.
1: Yo firmo igual este clima, no sé vos.
0: ¿Te gusta el clima? Y yo firmo hasta ahí. Bueno, antes que la lluvia, sí.
1: Pero que lo que quede el invierno sea este clima, firmo, antes que la humedad que hubo esos días de lluvia.
0: Bueno, eso sí, bueno, si me haces elegir, bueno, sí.
1: Y yo te estaba creciendo, bueno, te hice elegir más o menos.
0: Vos también, bueno. Hablando de la oficina.
1: Sí.
0: Vos, ¿cómo te sentís posturalmente cuando te sentás? Porque nosotros estamos mucho tiempo sentados.
1: No, yo ya tengo la joroba de un abuelo de 80 años.
0: Es como se te complica, te duele la espalda, tenés estas cuestiones de lumbalgia. ¿Cómo es tu postura?
1: Mi postura a veces acostado ya en la silla, a veces claro. Digo, me doy cuenta y digo, está mi jefe, tengo que mejorar la postura, si no va a decir...
0: Hacer como que me interesa.
1: Claro.
0: Como que me estaría interesando estar acá. Bueno, el tema es que la postura corporal influye en nuestras emociones y también en las propias decisiones que tomemos.
1: ¿Qué? O sea, si estoy más encorvado, estoy más triste.
0: Y bueno, esto está chequeado científicamente, ¿eh? Con psicólogos y también, por supuesto, médicos, que traumatólogos que estudian todo el tema postural, ¿no? Bueno, primero, una postura erguida, es decir, si vos estás derechito, te mejora el estado emocional automáticamente. Es como que cambias la actitud frente a la vida. Como en este momento yo estoy cualquier cosa, pero no es que tenga una mala actitud frente a la vida, simplemente que me adelanto. ¿Viste cuando uno no apoyás en el respaldo?
1: Sí.
0: Es como que querés... Primero adelantarte.
1: Existen unas sillas que justo me la compré esta semana para mi departamento. Sillas ergométricas o
0: ergonómicas.
1: Perdón nuestra pronunciación.
0: Creo que es ergonómicas, no, bueno, está chequeado, pero creo que sí.
1: Si buscan, les mejora la postura. Te obliga, claro, a estar recto. Así que me compré una para casa, así no estoy más como un abuelo de 80 años.
0: Claro, porque además te va a mejorar el estado emocional. Uno andar derechito por la vida, decís, bueno, te da como una sensación así como de seguridad. Decir, yo puedo.
1: Claro, y creo que te influye más a la hora de hacer trabajo, ¿viste? Cuando estás acostado para atrás.
0: Claro, como que no tenés ganas ya.
1: Claro, cuando te pones así derechito, es como, bueno, estoy predispuesto a hacer.
0: Exacto. Exactamente. Dice que las personas que se sentaron con la espalda más recta reportaron, obviamente que esto se hizo a través de un estudio, reportaron sentirse más seguras, atentas y con un estado de ánimo más positivo. Así que quizás nos podemos salir del estado de queja sentándonos un poquito más derechitos.
1: Capaz,
0: no lo creo. Bueno, una postura encorvada favorece emociones negativas, como que todo para abajo. Quienes permanecen inclinados hacia adelante o con los hombros caídos manifiestan mayores niveles de desánimo, inseguridad y emociones negativas. Claro, uno como todo para abajo, ¿viste? Con los hombritos para abajo, como que nada, no, uno agacha, sí, la cabeza.
1: Claro.
0: Y también cambia la forma de decidir, porque los participantes con una postura erguida mostraron mayor disposición a asumir riesgos calculados y actuar con confianza frente a situaciones de incertidumbre. En cambio, una postura encorvada se asoció con decisiones más conservadoras y de evitar cuestiones.
1: Entonces cada vez que mi mamá me decía, sentate recto, tenía razón.
0: Mira, sentate derecho para ser feliz. Es el lema de este estudio, esa es la conclusión. Así que sentémonos derechos para ser un poco más felices, sobre todo para, acá dice, afrontar entrevistas laborales. Es verdad, porque muchas personas que están en selección de personal se fijan mucho en la parte actitudinal.
1: Sí, justo que hablaste de buscar trabajo, vengo a traerte una noticia que capaz le interesa al público.
0: ¿Qué es de buscar trabajo?
1: A sus hijos, alguien que está buscando trabajo. Tesla... Sí. Arriba a Argentina y busca personal.
0: ¡Apa! ¿Pero qué hay que hacer? Primero sentarse más derecho.
1: Seguramente. No, pero para los que no saben qué es Tesla, es una empresa de Estados Unidos dedicada al diseño y fabricación de vehículos eléctricos.
0: Sí, así es.
1: Poco a poco están llegando a Argentina con los autos chinos. Cuestión.
0: ¿Y el dueño no es este, el de Facebook?
1: No, el de X.
0: El de X, siempre me los confundo. Elon Musk.
1: Elon Musk, sí. Bueno, en LinkedIn ya están apareciendo publicaciones que buscan personal. Así que si estás interesado, te recomiendo entrar a Tesla a través de LinkedIn, ir a la sección de empleos y fijarse en la disponibilidad. O, aunque no esté el trabajo que estás buscando, dejar tu CV guardado en la base de datos.
0: Claro.
1: No solo en esa compañía, sino en cualquier compañía que estés interesado. Y mediante el uso de la IA, es una gran opción para acomodar tu CV a las necesidades de la empresa.
0: Claro. Uno primero, está buenísimo es usar la inteligencia artificial como para acomodar el contenido que uno mismo hace, ¿no? Que no te lo haga todo la IA.
1: Claro, porque para buscar trabajo es necesario acoplarse a lo que te piden. Y capaz poniendo una palabra clave.
0: Sí.
1: Porque ahora los recursos humanos te buscan con IA.
0: Claro, sí.
1: No le importa tanto lo que decís, sino la palabra específica que usás.
0: Claro, ¿cómo te presentás?
1: Claro, entonces...
0: A través de un CV, una palabra clave, e incluso en el... Entiendo que los buscadores tienen como el famoso SEO, que vos decís, bueno, acá frente a determinadas palabras aparecés vos como principal candidato. Es como toda una nueva forma de búsqueda de personal.
1: Y les recomiendo, una recomendación de mi parte, por experiencia, que ChatGPT no lo usen más.
0: ¿En serio? ¿Por
1: qué? Usen Cloud.
0: Ah, y hay muchos que me están recomendando Cloud, pero ¿por qué motivo?
1: Porque según... Fuentes que no sé.
0: Que no es claro. Según fuentes, no sé, o sea, confiables.
1: Por prueba personal, prefiero Cloud.
0: Bien. Descubrí, si hay muchas postas que me lo recomiendan.
1: Descubrí que ChatGPT tiene errores muy básicos, como le digo, ¿puedes contar esto? Y me dice 54.
0: No.
1: Yo digo, acá dice 55 y los estoy contando yo. Y se equivocan esas cosas. Decís, esto no se puede equivocar.
0: Bueno, vos sabés que a mí también me pasó, usando el ChatGPT, que a veces uno quiere buscar información... Que ya sabés, es como que, a ver, por ejemplo, yo busco la información de un disco. Y vos ya sabés que ese disco, no sé, se editó en el 86, ¿no? Pero vos querés buscar algo más específico de ese disco, pero bueno, te tira toda la información. Y el ChatGPT te tira, no sé, que es de 1990. Y vos decís, no, es de 1986. Yo lo sé. O sea, entonces, ¿cómo puedo confiar en el resto de los datos que me tira? Entonces ya me vino tirando esos errores, lo estuve comentando con algunos compañeros de la facultad y me dijeron, no, empecé a usar Cloud, porque el ChatGPT está teniendo muchos errores.
1: Así que es la nueva IA para usar a todo nuestro público. Si van a usar una IA, descárguense Cloud. No sé si está para descargar en Apple Store y Play Store.
0: No sé, pero
1: entrando del navegador ya te aparece.
0: Claro. Sí, voy a empezar a usarlo porque uno tiene como esa cuestión de la costumbre de entrar al ChatGPT. Pero cuando empecé a ver esos errores, digo, ¿cómo puedo confiar? ¿No?
1: Hablando de IA... Hoy estuve con la IA diciendo, ¿esta noticia es verdad? Porque tengo una noticia.
0: Esto está chequeado porque capaz es una fake.
1: No, está chequeado. Primero lo chequeé por mi cuenta y digo, voy a preguntarle a la IA a ver qué me dice. Me dice, ¿esto es verdad? Y después lo volví a rechequear porque nunca hay que confiar en nada.
0: No, recordemos a Flor Peña, ¿no?
1: Claro, no, claro. No hay que...
0: No demos por supuesto todo.
1: Igual bien. En este caso no sería tan grave la noticia.
0: Ok, si te equivocás no pasa nada.
1: Claro, okay. Mujer de 97 años vuela sobre las alas de un avión y rompe el récord mundial.
0: No, es espectacular, yo la vi. Yo dije, ¿esto es CIA? ¿Realmente estas imágenes son ciertas?
1: Es cierto. Betty Bromwich, como se pronuncia
0: sí,
1: en inglés,
0: sí.
1: Originada de Inglaterra, subió al exterior de una avioneta, se paró sobre un soporte al que la sostuvieron unas cuerdas de seguridad... Saludó a todos en pleno despegue y luego estuvo 5 minutos en el aire.
0: No, es una genia. No. Y no le pasó absolutamente nada, salió ilesa.
1: Ilesa, no, es tremendo.
0: Y festejó, entiendo que era por su cumpleaños, ¿no?
1: Por su cumpleaños 97.
0: No, no, la amo demasiado,
1: yo
0: claro.
1: Yo mi cumpleaños lo festejo en mi casa con mi perro.
0: Y tipo, no me molesten que estoy muy cansado. Claro, no, increíble. Bueno, te das cuenta que esas cosas es como que decís, bueno.
1: Seguro ella estuvo con la postura bien durante
0: toda claro, la vida. Se sentó derechita toda su vida, ¿no? Entonces como que le dio así como una actitud mucho más positiva a la vida. Bueno, 17 minutos pasaron de las 5 de la tarde. Estamos en lo que queda del día por Radio Éter hasta las 6. Y empezamos con un poquito de música en esta tarde de viernes con Midnight Oil, Beds Are Burning.

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2: Y 20 de la tarde en todo el país y seguimos por Radio Éter en lo que queda del día, acompañándote en las puertas del fin de semana, ya viernes. ¿Se te pasó rápido la semana?
3: La verdad que no.
2: Bueno, sentate derecho. No, igual estás bastante derecho, te digo. A como estabas a la mañana, estás mejor.
3: Yo lo que necesito es un feriado para estar mejor.
2: Bueno, el lunes 17.
3: Bueno, pero faltan 2 semanas, Fati.
2: No, falta transitar esta semana que viene y bueno, es lo que hay. ¿Sí? ¿Y cómo llegas ahora el viernes? ¿Estás como para hoy o no? ¿Estás para descansar?
3: Totalmente destruido, con una vuelta de 20 minutos a mi departamento para después tener 1 hora y media de, seguro, vuelta a Pilar. Así que con 0 ganas de hacer algo hoy. Así
2: ok, que, sí, demasiado que te trasladas a Pilar, o sea, de acá a tu casa. Y de tu casa a Pilar, por el que tendrás entre todo 2 horas.
3: Claro, sí. Y mientras llego a mi departamento, a limpiar el departamento, dejarlo lindo para cuando vuelva el domingo.
2: Ah, ok. Bueno, no, más, entonces. 2 horas más. En vehículo, pero después todo llegar a Pilar, llegas a la nochecita ya, sí, para cenar.
3: Sí. Si algún amigo me está escuchando, por favor, 0 planes hoy. Lo único que acepto es la Play.
2: Perfecto, ahí está, en el sillón.
3: Una persona adulta de 24 años, responsable.
2: Claro, perfecto. En todo caso, bueno, para mañana se ve.
3: Sí, se ve la siesta mañana. Sí.
2: Se ve el descanso. Bueno, hay que sentarse más derecho. Otra cosa, muy. Aparte me da risa porque él me pregunta a mí, ¿vos qué haces, Fati? Porque yo siempre en algo ando.
3: ¿En qué andas ahora, Fati?
2: No, hoy te dije que era raro que hoy no tenía nada.
3: Claro, bueno, al final sí tenés algo.
2: Al final sí, pero bueno, no es tan tremendo, no es que me voy a acostar tarde ni esas cosas.
3: Esperemos. Nunca se sabe, la noche
2: no, lo
3: es
2: que
3: larga,
2: pasa es que, no, claro, no, ¿sabes lo que me pasa a mí? Que yo me desvelo por un ser mayor. Entonces, viste que la gente ya como que pasa a determinada hora y ya no me puedo dormir, pero no porque esté de joda, sino porque ya me pasé.
3: Otra cosa de persona grande que me pasa es que me levanto a las 5 de la mañana para ir al baño.
2: Sí, pero para, ¿pero vos tomas mucho líquido antes de irte a dormir?
3: Yo en el trabajo vivo con un termo tomando agua.
2: Sí, ya lo
3: el
2: sé.
3: El termo Stanley.
2: Sí, pero pará, ¿pero en tu casa seguís con la onda
3: no,
2: de
3: no,
2: tomar agua?
3: No, eso es lo terrible, pero me despierto igual a mitad.
2: Ah, queda el residual de la oficina, claro, los 2 litros claro. De la oficina. Ah, listo, perfecto. Bueno, continuamos, porque si, igual a la gente le gusta que hablemos de nuestras cosas.
3: Creo
2: se divierte.
3: No tenemos feedback igual, pero...
2: Pero bueno, viste, el que calla otorga. ¿Qué sé yo?
3: Pero ahora vamos con los temas serios, porque ahora hay un tema muy serio del que hay que hablar.
2: Hay un tema serio que acaparó toda la prensa de la semana, que tiene que ver con... Ya venía desde la semana pasada, pero bueno, ahora es como que se consolidaron más las razones y hablaron más los protagonistas. La separación entre la Joaquí y Lucra.
3: Tremendo.
2: ¿Qué pasó? Ahora se empieza como a desatar toda la cuestión, las realidades, qué es lo que pasa, si realmente hay una tercera en discordia. La gente la quiere encontrar, ¿será Tulia Costa? No. Bueno, empezamos por lo siguiente. La Joaquí se confesó en el confesionario de la Rosalía.
3: ¿Fue en el Movistar Arena, puede ser?
2: Exacto, porque Rosalía, increíble porque la rompió en los Movistar Arena, esta artista española, en uno de sus temas, antes de interpretar uno de los grandes éxitos últimos, que es La Perla, que fue la que generó todo el quilombete de Argentina y todo eso.
3: Claro, mi pregunta es, ¿cómo hizo el show? Yo esperaba un desastre en los shows.
2: Para mí fue todo como un hostigamiento en redes, pero que no pasó a mayores en el momento del show.
3: O capaz su fandom es muy fiel a ella y la entendió.
2: Claro, porque mucha gente me parece que se hizo toda una movida en las redes diciendo vamos a devolver las entradas y desprestigiarla como artista. Y me parece que la gente que realmente la sigue y la quería ver, bueno, se lo dejó pasar o lo entendió o le pareció más importante ver a su artista favorita y ya
3: porque
2: está.
3: Hasta ella estaba asustada. Cuando llegó a Argentina estuvo
2: dijo,
3: unos días.
2: Me van a matar acá.
3: Claro, y no salió de... del hotel.
2: No, no, de hecho ella llegó a la madrugada y toda encapuchada, no quería que la vea nadie en Ezeiza, y después cuando vio que todo estaba más tranquilo, fue a alguna parrilla de Palermo a comer, tuvo contacto con sus fans. De hecho, ayer cuando terminó creo que su último show, salió después del Movistar Arena y se bajó del auto y saludó a todos los fans que le estaban esperando en la calle, así que una divina total. Ella es muy cercana a sus fans.
3: Ah, bueno, entonces estamos
2: quedó
3: bien.
2: Todo re bien, estamos bien.
3: Yo no, yo soy rencoroso hasta la muerte.
2: Por supuesto, somos taurinos, nos olvidamos.
3: Sí, sí, hasta la muerte, obviamente.
2: No nos olvidamos de las cosas. Bueno, cuestión que por el confesionario de Rosalía pasaron Ángela Torres, Lali. Bueno, la Joaqui, y ayer pasó Taichu. Sí, vos te me quedás mirando, yo de la misma manera nos miramos tipo como el meme ese de Fantino con no sé qué. ¿Quién es el señor que está con Fantino?
3: No sé quién es Taichu, conozco a las otras tres, pero okay. Taichu no es argentina.
2: No tengo idea, me parece que sí igual, ¿eh?
3: Sí, es argentina.
2: No está chequeado igual, pará, no quiero tirar tipo ChatGPT. No, no, no. Bueno, la cuestión es que vamos a hablar del confesionario de la Joaqui.
3: ¿Qué pasó? ¿Qué pasó, Fati?
2: Durante el tercer show de Rosalía en la Arena de Buenos Aires, bueno, uno de los momentos más comentados fue este, ¿no? Y ese momento del confesionario es cuando la artista confiesa algo como muy íntimo de su vida personal. Obviamente todo esto está guionado, ya se sabe lo que va a contar, pero lo que es más interesante es que es cierto, no es una historia inventada. Bueno, en el caso de la Joaqui, dice que empezó a hablar de que encontró a su príncipe azul.
3: Es una arrancó linda historia, así. ¿No?
2: Es una linda, todo parece una linda
3: ¿qué
2: historia.
3: ¿Qué puede salir mal acá?
2: Incluso recordó un viaje en el que estaba convencida de que iba a recibir una propuesta de matrimonio, pero sin embargo ocurrió lo contrario.
3: ¿No hubo propuesta?
2: No hubo propuesta, sino su frase más impactante fue: pensé que me iba a pedir casamiento, pero la propuesta fue de separación.
3: Pregunta, ¿a quién en su sano juicio?
2: Voy a hacer ruidito de mate.
3: ¿Se le ocurre decirle, che, nos vamos de viaje para cortarle a la pareja?
2: No, pará. Porque yo no es que me ponga del lado de Lucra, no tengo idea exactamente lo que pasó. Uno habla por lo que escucha, por lo que se ve. El tema es así, por lo que yo entendí. Él estaba en Madrid.
3: Ah, ok.
2: Él ya estaba, no es que le dijo, vámonos. Claro.
3: La famosa velada, para los que no saben, en España se hace una velada, velada de boxeo.
2: Sí, exactamente.
3: De los influencers más conocidos, la maneja Ibai, el famoso Ibai Llanos. Y bueno, ahí estaba invitado Lucra, al parecer.
2: Así es, estaba ahí. Y le dijo, hay que ver si, no sé en qué contexto, él le dice a ella, venite.
3: Y fue.
2: Y ella fue, por supuesto. Dice que era un viaje de 7 días, dijo la Joaqui, y ella eligió los outfits más románticos y más coquetones que tenía para impactar a su novio.
3: No sé qué es romántico para la Joaqui, tengo miedo, Pati.
2: No sé qué tipo de outfit, ella dijo que eran outfits románticos, uno por día. Bueno, porque ella dijo, listo, no sé si ella le habrá dicho te extraño, lo que sea, le dijo venite, y ella dijo, bueno, listo, se viene esta propuesta. La cuestión es que al cuarto día...
3: Se vino otra propuesta.
2: Se vino otra contrapropuesta que fue... Hasta acá llegué. Perfecto. También expresó la Joaqui que pese al dolor, no guarda rencor hacia su expareja. Él fue quien se desencantó conmigo. El amor a veces se gasta de tanto usarlo.
3: Tremendo. Pero tremendo. Parece que terminó todo en buenos términos.
2: Así parece. Y la Joaqui terminó definiendo esa experiencia como una perla muy pesada. Como que la sigue cargando y es algo que le pesa un montón. Recordemos que igual creo que hace menos de 2 meses que se separaron. Bueno.
3: Y sabemos la historia romántica de Joaqui, que no fue tan linda en toda su vida.
2: Y no, en general ella no tuvo buenas experiencias amorosas. Esta era la primera que ella realmente, por sus propias palabras, ¿no? Que se sentía enamorada, que se sentía en una relación sana, que estaba bien. Y bueno, y así pasó.
3: Pero ¿cómo entra acá Tulia Costa?
2: Y al parecer, Tulia Costa vendría a ser como la mejor amiga de Lucra, ¿no?
3: Eso sí sabía, que creo que en un momento vivieron juntos.
2: Exacto, creo que en la pandemia los agarró juntos, que vivían así en un departamentito de 2x2, porque esta gente tuvo fama hace poco. O sea, la Joaqui cuenta que en plena pandemia ella vivía de una manera muy precaria con sus hijas y las bañaba dentro de un balde. en el 2020.
3: Ah, tremendo.
2: Ella la pega de una manera, un éxito tan rotundo y tan rápido fue el ascenso, que ella siempre dice, yo no me quiero olvidar que en el 2020 yo a mis hijas las bañaba en una palangana porque no teníamos ni agua y ni ducha, por supuesto, y ahora estamos viviendo en Nordelta. Ahora, no sé, parece que ella se había comprado una casa en San Isidro para vigilarlo de cerca a Lucra.
3: ¿Qué? ¿Una casa cerca?
2: Eso es que me lo dijo nuestro jefe. Me tiró el data. Me tiró esa data hoy. Me dijo, ¿sabes que la Joaquí lo tóxica que es? Yo sabía que igual ella se había mudado cerca de Lucra, pero tampoco que se había comprado una casa en la esquina de la casa.
3: Claro, un poco más despacio.
2: Claro, bueno, no sé si ella exactamente estaba todos los días ahí, pero tenía ahí como su lugar de monitoreo. Bueno, la cuestión es que Tulia Costa sigue desmintiendo que son muy amigos, que está todo bien, pero que ella en ningún momento...
3: Pero es una forma de aprovecharse igual de la tendencia ahora, en vez de no mostrarse en redes sociales o solo mostrarse una vez, se le ve haciendo bailes.
2: Como que no le importa nada.
3: Claro, o como jugando con eso, no estuvimos, así de forma irónica.
2: Tipo, cara de no, pero cuerpo que sí, claro. Cuerpo que dice que sí.
3: Y explotaron las redes sociales.
2: Sí, sí. Vos sabés que hay un hate muy importante, no solamente contra Tulia Costa, que sí, pero contra Lucra. La gente está muy team Joaquí porque realmente, o sea, primero ella fue la dejada, ¿no? Entonces es como que hay una cuestión de empatía hacia la mujer y así esta cuestión de que parece que este muchacho, bueno, la dejó, la hizo ir hasta Madrid para dejarla, que está Tuli en el medio. Entonces como que, bueno, las redes sociales lo están ajusticiando bastante a Lucra, quien últimamente en las redes está tirando mensajes preocupantes. Igual el chabón, no sabés, tipo, sube una foto, no puede subir una foto a Instagram, pero le inundan el Instagram de todas cosas feas.
3: Ah, sí.
2: Horrible. El chabón capaz que sube, tipo, sí, este fue mi último, no sé, la foto de un asado, sí, asado con amigos. Bueno, hoy me fui a correr, no sé, y la gente...
3: Lo destruye,
2: o sea, no puede subir nada.
3: Pero ahora los mensajes que sube... ¿Son de carácter más tristes, digamos?
2: Las historias que está subiendo, sobre todo en su TikTok, lo está usando como un...
3: medio de comunicación, digamos.
2: De terapia, sí. Y uno de los últimos mensajes que dejó en TikTok es, me estoy apagando.
3: No, es muy fuerte.
2: Es muy fuerte. Me estoy apagando, no tengo fuerzas para nada, tiró. Y esos mensajes obviamente fueron interpretados como una muestra del impacto que le produjo no solamente el fin de la relación, sino toda la justicia. No tiene una a su favor. O sea, nadie le está diciendo, che, hermano, ¿está todo bien? No, nadie le... Claro. No, la verdad que no.
3: Pero hay un término que, siguiendo con la explicación, que hay que enseñarle al público que nos está escuchando. Tatiana, ¿qué es una Tatiana, Pati?
2: Y lo que pasa es que a Tulia Costa le dicen Tatiana, la China Suárez, bueno, gente que se apropia del macho ajeno.
3: Macho ajeno, o sea, yo soy tu amiga, si yo fuera mujer, sí. Me agarro tu macho, eso me convertiría en una...
2: En una Tati. Tati con cariño, Tati si pasa el tiempo y ya como que mi rencor se va diluyendo, si no, sos una Tatiana.
3: Es que Tulia Costa no solo fue Tatiana... Fue en la relación de la Joaquí y Lucra, parece.
2: ¿Hubo más tatianismos?
3: Escuché que el ex peluquero.
2: ¿Cómo el ex peluquero? Pará, esa no la tenía.
3: Tenía dos amigos peluqueros.
2: Tuli. Bien.
3: Y supuestamente hizo que se separaran.
2: No. ¿Sí? Bueno, pero pará, pero no se quedó con ninguno porque no le gustaban las chicas.
3: Pero como que genera malestar en las relaciones.
2: Ah, ok. Mete el hocico.
3: Sí, y bueno, hace poco en el stream de ayer, una TikToker llamada Alvere,
2: que ya me puse en autos, ¿quién es? Ya me pusiste en autos de Alvere.
3: Es una TikToker.
2: Sí.
3: Que estuvo con el cantante WP.
2: Sí, ese también ya me dijiste, así que yo ya sé.
3: Sí, hay muchos nombres acá, entonces puede haber mucha confusión. Entonces bien. Tengo que ser específico a la hora de decir quiénes son.
2: Perfecto, o sea, Alvere, una TikToker.
3: Sí.
2: Que estaba en pareja con WP, que sí, es un cantante.
3: Es un cantante. Que ayer en el stream de Martín Sirio,
2: sí,
3: contó que le fue infiel.
2: Doble P.
3: Sí, algo que se sabía, pero no se había dicho públicamente.
2: ¡Apa!
3: Pero esta no tiene nada que
2: ver. Se destapó la olla.
3: Sí, bueno, ayer fue a lo de Martín Sirio, a hablar, sí, sobre todo el tema que está pasando con Tulia Costa y le tiró cada palo.
2: No.
3: Ejemplo.
2: Ah, ¿la enterró?
3: La enterró.
2: Ajá.
3: Dijo, estuvo con hombres que tenían la esposa embarazada.
2: ¡No!
3: Tremendo.
2: O sea, los antecedentes de Tulia Costa no le ayudan.
3: No solo eso, gente con novia. O sea, ella no.
2: Sí, se metió en el medio.
3: Se mete en el medio. Y no lo ve como algo mal, según cuenta.
2: Ay, yo no hice nada. Así tira como.
3: Claro,
2: no. Se hace la tiquitita.
3: Es el macho. O sea, sí, ellos claro. Están recontra mal, pero vos sos la tercera en discordia y vos sabés.
2: Claro, no, pero la culpa es de él, porque él es el que está comprometido. Entonces, si él me da bola, yo que tengo la culpa.
3: Y al parecer hubo varios desacuerdos entre su ex peluquero y ella.
2: Sí.
3: Donde hablan de esos temas, de cómo puedes hacer esto. Y le filtraron un audio y todo.
2: No. Ah, pero también hay una campaña bastante en contra de Tuli.
3: Sí, creo. Ahora no sé bien, no me acuerdo bien, pero me parece que el ex peluquero la filmó sin su consentimiento.
2: No.
3: Todo con la pantalla oscura, pero se escuchaba la voz de fondo.
2: Ah, no. La prendió fuego.
3: Sí, así que ahora Tulia Acosta, de antecedentes bastante malos, porque antes estuvo con un streamer llamado Oki.
2: Ok. Sí, no lo conozco igual.
3: Bueno, un chico,
2: es un streamer.
3: Un streamer
2: perfecto.
3: Bastante violento.
2: Ah.
3: Así que su historial no es tan bueno. Mm. Su expareja fue Litquila y salió.
2: A Litquila sí lo conozco.
3: El cantante, por si acaso, sí, que peleó también en la velada del año en España. Dicen que mientras estaba la relación con Litquila, Tulia Costa, le fue infiel con Kea.
2: ¡No!
3: Sí.
2: No puede ser. Me parece que la están difamando.
3: Al ver, nos salió el cruce con toda y la destrozó.
2: Ah, o sea, chequeó toda esta información.
3: Supuestamente, es todo supuestamente según la, la TikToker.
2: La según fuente la TikToker. Fuente TikToker,
3: ¿cómo
2: perfecto.
3: ¿Cómo funcionan las fuentes?
2: Claro, ahí está, no, tenemos unas fuentes increíbles. Bueno, en fin, vamos a ver en qué termina esto porque me parece que da mucha tela para cortar. Así que veremos en qué termina este Tulia Costa. Bueno, ahora vamos a bajar un poquito en esta tarde de viernes y vamos con Elton John y Sacrifice.

0: Qué lindo. Bueno, bajamos un poquito los cambios con este tema, ¿o más?
1: Un cambio un poco 360.
0: Un poco radical, porque veníamos ahí arriba y bueno, y pusimos ahí a Elton como para bajar un poco, pero ¿tenés algo ahí como de deporte, de fútbol?
1: Sí, haciendo otro cambio 360 al programa.
0: Por supuesto, porque la vida es así, es como una montaña rusa, ¿o no?
1: Tenemos información de todos lados. Bueno, Franco Mastantuono a la Fiorentina.
0: Mira.
1: Para los que no saben...
0: ¿En este momento en dónde estaba él? ¿O estaba libre?
1: Estaba en el Real Madrid.
0: Ok.
1: Llegó por una ficha récord en el fútbol argentino.
0: Ok.
1: Se queda muy atrás la cifra que River pagó por Almada.
0: Sí.
1: Estamos hablando de 45 millones.
0: Una que no vamos a ver nunca, ¿no?
1: De euros, 45. Además. No de dólares, de euros.
0: Ah, de euros, perfecto. Cosa que no nos va a pasar en la P vida, ¿no?
1: Y cerca de 60 en variables para el futbolista argentino.
0: Ok.
1: Ex-River Play.
0: Tranqui.
1: Bueno, lo que llama la atención es que Franco Mastantuono, después de un año bastante regular en el Real Madrid, que se dudaba si iba al Mundial o no, que terminó no yendo al Mundial.
0: Claro, porque supuestamente en el álbum de figuritas en la primera edición estaba.
1: A mí me tocó.
0: En la selección, ¿o no? Claro, por eso, bueno.
1: Bueno, después de un año bastante regular, se fue a la Fiorentina.
0: Bien.
1: Y ahora River tanteó con su vuelta, y River de Chacho Caudet, ¿sabes cuánto gastó en este mercado de transferencias?
0: ¿Cuánto?
1: 66 millones de dólares.
0: Ay, por Dios.
1: Récord en el fútbol argentino.
0: Dios mío. Y encima uno dice, ¿no? Estos clubes, la cantidad de plata que manejan, y sin embargo no están haciendo una muy buena campaña en este torneo.
1: No, el Chacho Caudet, después de la derrota del otro día, dijo, todavía nos faltan 3 o 4 fichajes por traer.
0: Ay, chicos, claro. Pero sin embargo no hay vistas que se vaya, ¿no? Caudet va a seguir. Igual acaba de llegar.
1: Llegó a la final del torneo.
0: Sí, que la perdió con Belgrano.
1: Claro.
0: Claro.
1: Llegó a la final del torneo Apertura y perdió. Pero ahora, cuando arrancó el Clausura, lamentablemente al equipo del Chacho Caudet no le estuvo yendo tan bien. Por eso se reforzó con todos estos fichajes para este mercado de fichajes.
0: Dios mío.
1: Más que Gallardo. A Gallardo se le criticaba mucho por traer un montón de jugadores.
0: Claro, y gastar mucha, mucha plata, en definitiva.
1: Bueno, el Chacho lo pasó.
0: A ver, ¿a quién trajo?
1: Lucas Beltrán.
0: Ok.
1: Angelito Correa, campeón del mundo.
0: Sí.
1: Otro campeón del mundo a River. No como Pesela, que lo tiene en un container.
0: No, claro, lo frizó.
1: Qué triste manera de tratar a los jugadores para River, porque no solo le está dando un mensaje al jugador para que no rinde, sino para los de la cantera. Como su viable, un chico salió de las inferiores y terminó en un container.
0: No, pero ¿por qué no? Pues...
1: Hay formas de tratar a los jugadores.
0: Después los jugadores como que se desmotivan completamente.
1: Claro, si yo juego mal me mandan a un container. Para el chico de las inferiores, que es lo importante.
0: Claro, que es su sueño.
1: Saber que es descartable, porque ese es el mensaje que da River Plate con estas acciones. No sé si están vinculadas con el Chacho Caudet, si es él el que dice no, sí.
0: Claro, ¿quién es el que termina decidiendo? Y después, tiene ahí en la lista, hay bastantes campeones del mundo, porque también lo tiene Otamendi.
1: Otamendi, bueno, son Otamendi y Correa los campeones del mundo. También está Arran Barry. Sí, del Getafe uruguayo, un jugador con bastante jerarquía, de bastantes años en la Liga Española.
0: Sí.
1: Gio González.
0: Sí.
1: Lucas Borré, que vuelve gratis, al igual que Otamendi.
0: ¿Cómo vuelve gratis?
1: Sí, porque, bueno, Otamendi no, Borré sí.
0: Sí.
1: Estaba en Brasil, se quedó libre y decidió volver a River.
0: Ok, no es que le hicieron una oferta.
1: O sea, sí, contractual.
0: Sí.
1: Dentro de estos 66 millones que gastó River.
0: Sí.
1: También no entran los contratos. Solo esto es la cifra por los fichajes.
0: Ah, solo después los contratos van por otro lado.
1: Claro, después se filtran en la prensa y el número puede llegar hasta 80 millones
0: tranquilamente. No. Qué increíble, Dios.
1: También volvieron Francisco Ortega y ahí sí el otro campeón del mundo, Thiago Almada.
0: Thiago Almada es lo más nuevito, ¿no?
1: Sí, ficha récord para el fútbol argentino, 22 millones de dólares se hablan. Todavía, siempre la cifra es un poco incierta porque es una aproximada.
0: Puede ser más menos.
1: Claro, depende de las variables.
0: Ok.
1: Pero el Atlético Madrid tiene una oferta de repesca, o sea que si el Atlético Madrid lo quiere volver a comprar, tiene que pagar 40 millones.
0: Ay, Dios mío, esas cifras que decís, ¿cómo puede ser que una persona pueda valer eso?
1: Es tremendo.
0: Sí. Cosas que, bueno, vamos a ver si con esto... Bueno, igual River ¿Cómo viene? ¿La última ganó algo? No, todavía no.
1: No, todavía no ganó.
0: Todavía no ganó ningún partido.
1: Es récord, primera vez en no me acuerdo cuántos años, que River no perdía 5 partidos seguidos.
0: Es tremendo. Desde que empezó el torneo, estos 3 los perdió. Vamos a ver esta semana qué pasa. No sé cuándo juego, ya jugó el cuarto partido, ¿no?
1: No, todavía no.
0: No, ok.
1: Jugó Sudamericana.
0: Ahí está, eso me estaba confundiendo.
1: Que ganó 1-0.
0: Bueno, ahí, con lo justo.
1: Ahí, pero me refiero al torneo que no ganó.
0: Sí, claro, claro. No, tremendo. Bueno, vamos a ver porque ya creo que los hinchas también tienen como su paciencia.
1: Por suerte está todavía un poco lejos el Superclásico, que es en septiembre.
0: Ah.
1: Así que todavía tiene tiempo para recomponerse y todo el mundo sabe que un Superclásico le puede dar la vuelta a la moneda.
0: Sí, obvio, por supuesto. Es hecha técnicos los Superclásicos.
1: Sí. Bueno, cambiando un poco de tema.
0: Dime.
1: ¿Fuiste a ver la Odisea al final?
0: No, no fui. No fui, tampoco lo intenté porque todo el mundo me dice que no se puede todavía ir a ver porque está todo agotado. ¿Puede ser?
1: Siguen agotadas las entradas para la Odisea en la pantalla del IMAX.
0: No,
1: es la pantalla más grande de Argentina.
0: No, no, no.
1: La película estrenada el 16 de julio y todavía siguen agotados los asientos.
0: Dios mío, 3 semanas ya. ¿Qué pasó?
1: Sí, además eso no es la película más taquillera del año.
0: No, no, no, no.
1: Se encuentra en el quinto puesto. Está detrás todavía de Michael Jackson y Mario Galaxy, pero todavía se sigue vendiendo entradas, así que todavía tiene...
0: Claro, todavía tiene posibilidades. ¿Y vos ya la fuiste a ver?
1: Sí, pero no en el IMAX, imposible sacar en el IMAX.
0: Ah, no, claro, bueno. ¿Y qué te pareció?
1: Muy buena, la recomiendo ver en un cine regular, si tienen la chance. No necesariamente ir al IMAX, porque lo que cambia entre la parte...
0: ¿Qué? Ahí está, ¿qué sería ir al IMAX? ¿Como que qué es en 4D?
1: Bueno, te explico. Christopher Nolan...
0: Sí.
1: El director de la película, que hizo películas como Batman, la trilogía, donde actúa Christian Bale,
0: sí.
1: Dijo que la película hay que verlo en un cine especial. ¿Qué pasa? Solo hay 41 salas en todo el mundo. Y obviamente en Argentina no hay esas salas.
0: No.
1: ¿Qué pasa? Se hizo esto, se escucharon estas declaraciones y todo el mundo está como, bueno, quiero ir a verlo al IMAX, quiero ir a verlo al IMAX. Pero lo que no saben es que el IMAX no tiene 70 milímetros. Como quiere... Christopher Nolan.
0: Chris, mírame a mí, mi amigo.
1: Nuestro amigo Nolan, de la radio.
0: Sí, sí, sí.
1: Entonces, por eso una explotación en las salas.
0: Ah, claro. Entonces es imposible. Es misión imposible conseguir una entrada para verlo en el IMAX.
1: Claro. Lo que cambia, lo que mucha gente...
0: Eso, ¿cuál es la diferencia?
1: Es la visualización de la pantalla. Que se ve más, digamos, el fondo de la escena. Eso es lo que cambia.
0: Ah, tiene como una profundidad, ponele la pantalla.
1: Más amplio la pantalla.
0: Ah, bien. Pero bueno, pero se puede ver en un cine regular, digo, la gente que lo quiere ir a ver.
1: En un cine regular.
0: Y va.
1: Y va bastante bien.
0: Ok. Pasa que no pudiste ver la diferencia yendo a un IMAX, pero bueno, no irás.
1: Claro, no, no.
0: No hace falta verlo otra vez.
1: Hay cola, me parece, todavía de 2 semanas.
0: ¡Qué locura! Bueno, capaz que la tiene mucho tiempo en cartel, hay que ver qué onda.
1: Y además le vino bien al IMAX porque Showcase está a la venta.
0: Ah, mira, sí, algo había escuchado.
1: Yo justo que tengo un cine al lado de mi casa.
0: No, un showcase.
1: Un showcase.
0: Dijiste, bueno, listo, acá ya estoy preparado para verme todas las pelis, chau.
1: Pero bueno, todavía no se concretó la venta, todavía no sé si hubo ofertas, no se sabe.
0: Uh-huh.
1: Pero lo que sirve, la pantalla esto del IMAX que tiene el showcase, es a vender la empresa.
0: Claro.
1: Entonces la película de Christopher Nolan ayuda a la empresa.
0: Claro.
1: O capaz de decirse, bueno, me quedo, no la vendo la empresa.
0: Hay que ver qué es lo que pasa, pero bueno, es una de las salas que hay que ir a ver,
1: sí.
0: que está pero rebalsada. Bueno, veremos.
1: Veremos.

0: Bueno, y así pasaba en lo que queda del día Madonna con La Isla Bonita, así como para levantar el fin de semana que ya está ahí nomás. Ya lo empezamos nosotros, ya haciendo este programa, ya es fin de semana para nosotros. Bueno, lo último, ahí cositas que nos quedaron en el tintero, porque siempre nos quedan cosas afuera, cosa que está bueno.
1: Sí, siempre hacemos una preproducción muy grande.
0: Claro, para
1: y nos
0: por las
1: noticias
0: dudas
1: ahí sueltas.
0: Sí, bueno, por ejemplo. Viste que hay fecha para el casamiento de Tini y Rodrigo de Paul. Hay fecha el 19 de diciembre. Se van a casar en el Aras de Exaltación de la Cruz, que creo que es donde se casó.
1: Es el Pilar, ¿o no?
0: Sí. Oh. ¡Ah, te quedas cerca!
1: Ah, mira.
0: Bueno,
1: sí,
0: capaz
1: que el Rodri me quiere invitar.
0: Claro. Bueno, ahí se casó Steffi Reutemann con uno de los Montaner, que nunca me acuerdo. Ricky es. No, Ricardo, señor. Ricardo.
1: Puede ser.
0: Me parece que es con Ricky, sí. Sí, es
1: correcto. Además, justo cuando termina la temporada de MLS. Entonces le viene perfecto.
0: Justito, y sí, está todo pensado. Bueno, el tema es que es todo felicidad, porque uno dice, bueno, al final se casa, triunfa el amor. El tema es que ahora lo que anda circulando es que aseguran que los padres de Tini Stoessel no estarían invitados al casamiento.
1: ¿Cómo?
0: Ni los padres ni el hermano.
1: Ah, tremendo, pero el hermano tenía una gran relación con Tini.
0: Exactamente. Parece que esta decisión está vinculada con un distanciamiento familiar y también profesional, porque Tini estaría buscando independizarse en el manejo de su carrera y de sus finanzas, dejando atrás el rol que históricamente tuvo su padre, ¿no? Como su representante. Entonces, todavía nadie confirmó ni desmintió, nadie dijo nada, ni Tini, ni De Paul, ni sus familias. Nadie confirmó ni desmintió esta versión, cosa que es raro también.
1: Un poco lo que pasó con la famosa boda entre Oriana Sabatini y Paulo Dybala.
0: Exactamente, que hubo ahí gente que no estuvo, ausencias que parecieron muy extrañas. Entonces, vamos a ver, porque empezó como un rumor periodístico que ahora ya está en todos los medios, vamos a ver qué es lo que pasa, ¿no? Y también en la carrera, porque no sabíamos que estaba todo este tire y afloje
1: siempre
0: entre la
1: Tini
0: familia.
1: En el centro de las noticias.
0: Y
1: su
0: sí.
1: Su pelea con Emilia, ahora su otra pelea con la familia.
0: Claro, una noticia tan linda que es el casamiento del año. Resulta que, bueno, que la familia no está invitada. Vamos a ver qué pasa.
1: Claro, la noticia va a pasar de se casó Rodrigo de Paul y Tini a Tini no invitó a sus padres.
0: Claro,
1: a su
0: está totalmente peleada, está todo mal con los Stoessel. Bueno, veremos cómo sigue esto. Bueno, contame, una noticia tremenda. La verdad, la que vas a decir ahora a mí me dejó como. Y lamentablemente no es el primer caso que pasa, ¿no?
1: No, ya pasó en otra ocasión. Influencer mexicano asesinado en pleno streaming.
0: No,
1: es tremendo. No sé si estuviste entrando a Twitter.
0: No.
1: No lo hagas.
0: No,
1: es
0: porque.
1: Una recomendación, no usen Twitter.
0: Claro, porque deben estar todas las imágenes ahí.
1: Claro, el reconocido influencer mexicano César Gastelum fue asesinado a balazos por dos sicarios.
0: Dios. No,
1: fue tremendo,
0: terrible.
1: Porque primero dieron una vuelta, saludaron, uno de los chicos que estaban en el stream dijo, ojo, dieron la vuelta y en pleno streaming.
0: Fue, o sea, él estaba acompañado, pero directamente fueron a él a matarlo.
1: Fue directo a él a matarlo, un balazo le dieron en la cabeza y falleció. Ah. Durísima noticia.
0: No, y eso todo eso fue transmitido.
1: Todo en vivo.
0: No, creo
1: y
0: que
1: sin
0: también.
1: Sin censura en Twitter.
0: No, porque Twitter no tiene ningún tipo de políticas de nada.
1: Claro.
0: Entonces se puede circular.
1: Podrá hacer buenos autos Elon Musk, pero Twitter tiene que medirlo un poquito
0: y
1: más.
0: Y sí, la verdad que sí. Bueno, una tristísima noticia.
1: Y qué gran forma de cerrar el programa.
0: Claro, ¿no? Hermoso. Bueno, esperemos que no pase más, chicos. Bueno, llegamos al final del programa de lo que queda del día. Ya faltan 5 minutos para las 6 de la tarde.

0: Tarde, un agradecimiento a todos los que siempre están del otro lado, al Lobo que nos acompañó en la puesta en el aire. Nico Verdi, mil gracias como siempre, un placer tenerte
1: muchísimas
0: acá con nosotros.
1: Gracias. ¿Puedo dejar mi Instagram?
0: Por supuesto.
1: Nicolás Verdi, guión bajo.
0: Ahí está. Bueno, para que lo sigan. Y también, por supuesto, un saludo enorme a Baldo, que es mi compañero de aventuras de todos los viernes. Esperemos que se recupere prontito. Lo esperamos. Y mi nombre es Fátima Moltini. Los despido hasta el próximo viernes. Que tengan un hermoso fin de semana.

0: Bienvenidos y bienvenidas a todos. Esto es Oíd Mortales, un viernes más, el último viernes quizás. Habrá cambios de grilla de horarios. Camila de Brasi, quien les habla, como siempre. Y me acompañan mis amigos, mis colegas y mi equipo de Oíd Mortales, Nico Figueroa, Ana Rodríguez y Anto
1: tardes.
0: Rivero. ¿Cómo
2: buenas
0: andan?
2: Tardes, buenas. ¿The Last buenas Dance tardes. Será?
3: No.
2: ¿Será nuestro último manera. Baile?
0: Mira, yo lo único que tengo para decir es que nos boicotean todo el tiempo. La verdad es que
4: nos boicoteamos.
0: ¿Serán otros programas?
2: ¿Nos boicoteamos solos?
0: ¿Programas rivales que no quieren que nosotros estemos acá? ¿Qué dicen?
5: Nos quieren bajar y no saben cómo hacer.
0: No, y nosotros vamos a seguir acá igualmente.
4: ¿Eh? La
0: no
4: ley
0: se preocupen,
4: de desalojo.
0: No se preocupen. Acá
2: llegó re rápido la ley de desalojo.
0: Llegó
2: chicos.
0: Rápido, chicos.
2: Llegó rápido.
0: Sí, pero eran 10 días supuestamente.
2: No, ya la aplican. Ya la aplican.
0: Bueno, lo cierto es que, como todos sabemos, ayer fue... la votación por estas leyes muy complicadas y muy complejas que quiso meter el gobierno. Hubo una manifestación muy grande, por lo cual se terminaron cayendo dos puntos que eran clave dentro de la ley, y se terminó aprobando todo el resto con 37 votos a favor y 33 en contra. Dentro de estas partes que sacaron están la del el hecho de permitir a los extranjeros que puedan comprar las tierras sin ese límite del 15%, que es lo que dice la ley vigente, y el tema de la ley de la del manejo del fuego. ¿Qué quedó? Bueno, quedaron los desalojos, por eso medio que era lo que
2: ya
0: pensamos,
2: ya lo empezaron a aplicar,
0: desalojos más rápidos frente a las determinadas ocupaciones o usurpaciones. Cambios en las reglas de expropiación, haciendo más difícil y más costoso para el Estado poder avanzar sobre las propiedades, y cambios vinculados a la regularización de inmuebles. También hubo modificaciones en otras normas relacionadas con la propiedad privada. Yo tengo algo para decir en general, ¿no? Que es que ellos tienen como, cuando digo ellos me refiero al gobierno, como este modus operandi, no sé qué piensan ustedes, abro como el debate acá un poco a la mesa, de, por ejemplo, sacar leyes con, o intentar sacar leyes con muchos, muchos puntos y muchos capítulos. Como por ejemplo la reforma laboral, la ley bases. Uh-huh. La ley bases, ¿se acuerdan? Que eran como 300 páginas para leer.
2: Sí, que mostraban el choclo de hojas, tipo...
1: Sí, yo siento que es para poder negociar, tipo, bueno, es como cuando le subís el... querés vender un auto y le pones un valor para poder bajarlo después.
2: Exactamente. Y que se sientan contentos de que hicieron negocio. Entonces,
1: total.
2: Exactamente. Como que el pueblo eso tranquiliza, bueno, por lo menos bajaron las más heavies de las leyes.
0: Es que eso es lo que pasa.
2: Pero también en el sobre te mandaron un montón de paquete de surtido vale, claro. Y de leyes.
4: Es como, bueno, es como, claro, es como eso, cuando me echas los sanguchitos de miga, los que no van, te lo meten entre el medio, entonces, uy, no te das cuenta y te terminás comiendo uno de ananá.
2: Una lechuga.
0: Sí, sí. Fue como un gran fracaso porque las dos más importantes no salieron por ahora, porque hay que seguir luchando por esto, pero supongamos que eran 10 los capítulos que ellos querían poner, bueno, 3 quizás no entraron, pero los otros 7 ya están. Y eso viene pasando con todas las leyes. No olvidemos que la reforma laboral ya está, no olvidemos que el RIGI ya está, o sea...
2: el RIGI... ¿Hay alguna forma de frenar esto?
0: Y ¿se para puede mí, seguir yendo al Congreso...
2: ¿Apelar?
0: No lo sé. Hay cosas que son muy definitivas. En el caso de haber salido, por ejemplo, ayer, y de haberse aprobado... esto de la inviolabilidad de tierras y qué sé yo, eso hubiese sido irreversible.
2: Irreversible, sí, completamente.
0: Sí, porque es muy difícil. Bueno, la otra ley muy importante, la del manejo del fuego que mencionaba, lo que ellos querían era cambiar las restricciones que existen sobre los terrenos que sufren incendios, ¿no?
2: Hoy hay limitaciones, incendios con miles de comillas.
0: Hoy hay limitaciones de entre 30 y 60 años para cambiar el uso de esas tierras, justamente para evitar que alguien pueda ocasionar incendios en un terreno y después hacer un negocio inmobiliario o algún negocio productivo con eso. El tema es cómo evitamos que se incendien las tierras y que esto se convierta en un negocio. Bueno, yo creo que, respondiendo un poco a tu pregunta, resistiendo y marchando, cuando ellos lo quieran intentar de nuevo, porque... claramente lo van a intentar de nuevo. Así que bueno, de la propuesta original el gobierno tuvo que resignar estos puntos importantes, pero nosotros tenemos que seguir marchando. Además, no sé si fueron a la marcha o no, o lo vieron en la tele, pero hubo represión.
1: Mucha como siempre.
0: Represión. Como siempre.
2: Mucha represión en zonas de muchísima gente, donde transitaban, había autos, había colectivos, estaban con los camiones hidrantes. Sí, en zonas
0: lejanas, a 6, 7, 8 cuadras del Congreso.
2: Atacaron a niños, fue muy, muy heavy todo lo que se vio. Y gente que estaba prácticamente aprendiendo a usar el arma. No sé si vieron eso, que había un oficial y había otro indicándole cómo disparar.
1: No, eso es una locura.
2: Es una locura.
1: Todo es una locura.
0: Sí, aparte, siempre hacen lo mismo. Te ponen leyes así complicadas. Acá hay gente afuera de la radio que saluda. Te ponen leyes complicadas donde obviamente la gente sale, va al Congreso, sale a marchar, sale a reclamar, a protestar. Y ellos, como siempre, responden reprimiendo. Y la verdad es que si tenés que reprimir cada vez que querés sacar una ley en el Congreso...
2: Hay algo que estás haciendo mal.
0: El pueblo se estaría dando cuenta que sí, no es beneficioso lo que querés. Sí, y esas leyes
2: claramente no son para el pueblo.
0: Y no, claramente. Así que yo no sé, honestamente, cuánto tiempo queda. O sea, no soy quien para hacer por ahí este tipo de lecturas, pero no sé cuánto queda porque a esta forma se está complicando. Creo que se está caldeando todo. Muy rápido. Uh-huh. Que hay mucha gente que ya está muy cansada, que quizás antes tenía una posición más neutral.
1: Es imposible sostener esto mucho tiempo más. La verdad es que es terrible cómo se manejan. Acá tenemos una pantalla que está un noticiero y dice el gobierno pierde el control de la calle. La realidad es que nunca tuvo control en la calle.
2: No.
1: Nunca tuvo control en la calle y no debería tener el control de esa manera en la calle. Porque reprimiendo no llegamos a ningún lado.
0: No, y aparte, aunque nos caguen a palos, vamos a salir igual.
1: Totalmente.
0: Esa es la premisa y es lo que también ellos tienen que saber.
2: Atacaron al periodismo, en este caso.
1: Una fotógrafa.
2: Atacaron a una fotógrafa, una periodista, sí, periodismo. Y esta chica quedó internada con una fractura de cráneo. O sea, se repite la historia de Pablo Grillo, que por suerte... Estuvo sacando fotos,
1: estuvo en Futurock.
2: Estuvo presente, pero ese chico tuvo un dios aparte, lo que se dice un dios aparte. Esperemos, bueno, recibir novedades positivas del estado crítico en el cual se encuentra esta chica.
0: Sí, y que alguna vez paguen los que tienen que pagar, ¿no? Por abusar de las fuerzas de seguridad y policiales y por ser tan... Ortivas, bueno, ¿qué otras cosas estuvieron pasando?
1: Estuvieron pasando cosas en todos lados. A fines de julio, ya estamos en agosto, chicos. Ya, qué rápido que se pasa el año.
4: Mes 8.
1: Bueno, a fin del mes de julio, España tuvo una fuerte crisis en cuanto a la migración. Miles de personas cruzaron desde Marruecos hacia Ceuta, que es una parte del territorio español, que en la parte del oeste y el suroeste, ¿no? Limita con Marruecos.
2: Claro, es como fronterizo.
1: Claro, está como en la parte de arriba de Sudáfrica. Pasaron desde Marruecos hasta Ceuta. Y,
2: todos jóvenes eran. Todos,
1: sí,
2: mucho. Pero también para bancar eso tenés que tener...
1: Total, porque pasaron nadando, mujeres, claro.
0: Físico, sí.
1: Claro. Sí, sí. Bueno, el problema es que, la realidad es que, ¿por qué pasa esto? Porque Marruecos está atravesando una crisis económica con alto desempleo, con aumento del costo de vida, falta de oportunidades, más en el sector joven, y que esto es lo que vos decías recién, que la mayoría eran jóvenes.
2: Varones.
1: Y a esto se suma que miles de migrantes de otros países africanos ya estaban ahí esperando llegar a Europa. La explicación oficial es que se sostiene que todo se disparó por rumores de las redes sociales, y ahí está la importancia de la difusión de las redes sociales, del mal manejo de las redes sociales, de la viralización de cosas que no están bien, que aseguraban que la frontera estaba abierta y que quienes entraran no iban a ser devueltos. Estos mensajes se viralizaron y provocaron esta llegada masiva de los inmigrantes de Marruecos.
2: O sea, no hay militar, no hay policía que pueda frenar esa cantidad de migración, porque no sé si vieron los videos. Son tremendos, es una cantidad, una ola de gente ¿cómo lo frenás?
1: No.
2: Imposible. O sea, pasaban al lado de la policía como si nada, porque no hay forma.
1: No, tremendo. Hay otras hipótesis también, más allá de esto de que se viralizó por redes sociales, que apunta a que Marruecos relajó los controles fronterizos para presionar a España. Son hipótesis. Otra sostiene que las mafias provocaron estos rumores para organizar los cruces. La realidad es que la inteligencia española ahora está averiguando e investigando cuál fue la causa para impulsar esta migración. Pero por ahora ninguna de todas estas hipótesis fue confirmada. Lo que sí ocurrió es que obviamente España reforzó la seguridad en la frontera y comenzó las devoluciones. No es que se quedaron todos.
4: Claro. O sea,
1: ¿acaso otra vez, chicos? Lo grave de esto es que, si no me equivoco, ahora lo voy a confirmar, 141 muertos en el cruce. Es terrible esto de difundir un mensaje por redes sociales, la falta de control también en ese sentido. Lo grave
2: que un montón de pibes
1: es.
2: Les despierta mucha esperanza, porque obviamente en España la situación está mucho mejor, digo, que en su país de residencia, y bueno, es muy muy difícil también la posición de ellos. Uno quiere entender al español
1: total.
2: Y también es jodido.
1: Sí, total. Bueno, y en medio de esta crisis hubo también un episodio que generó mucha polémica, que es que una activista española de ultraderecha neonazi, Isabel Peralta, una pibita de 23 años, encabezó una protesta frente a la Embajada de Marruecos en Madrid. Ahí realizó un saludo nazi y rompió...
2: Imágenes, ¿no?
1: Tenemos un video, ¿no, Agus? Bueno, nada.
4: Ahí está.
1: Realizó un saludo nazi y rompió una notificación judicial que le había llegado. Esta piba fue condenada anteriormente por incitación al odio. Sí, por incitación al odio, y aprovechó la situación para difundir este discurso xenófobo contra la inmigración. Ahí estamos viendo cómo rompe. Siempre con este modus operandi, ¿no? No, es tremendo, chicos. La agresión, el mensaje del odio, y la verdad es que se puede estar de acuerdo o no con las políticas migratorias, como decíamos antes, se puede debatir cómo abordar una crisis como esta, pero lo que no debería suceder es la difusión de mensajes de odio, la xenofobia, la reivindicación de símbolos como este, que la historia ya demostró a dónde llevan, ¿no? Así que completamente repudiable.
0: Estoy totalmente harta de que se haya vuelto a poner de moda ser facho, ser nazi y todo eso.
1: Odiar al otro.
0: Se puso de moda ser un sorete, básicamente.
1: Sí, que no me importe lo que le esté pasando al otro, porque es como decíamos recién con los inmigrantes de Marruecos. A ver, vos podés estar de acuerdo o no con las formas, pero no estás en los zapatos de ellos para saber qué es lo que les pasa o qué es lo que buscan o qué es lo
0: que... ¿Qué es lo que te lleva también a huir así de tu patria?
1: A cruzar de esa manera, a arriesgar tu vida también, porque no es que se están tomando un avión y llegan. No están en situación de poder hacer eso. Así que nada, completamente repudiable este accionar, esta chica. Y por la misma línea,
2: a ver, chicos, noticia feliz te pido, Antonella. Una feliz.
1: No, pero por la misma línea, además de que quizás no nos tengan más los viernes acá, quizás no me tengan más en ningún lado, porque hay gente que no quiere
2: parar.
4: Gracias
2: a la audiencia.
4: Gracias a la gente que está presenciando en este momento, tal vez el último programa de Hoy Mortales. Saludos a Juan, a Mariela.
0: Que nos diga cosas lindas. Un beso a Mariela Sierra y a Eli López lindas. Gómez. Tenemos que hablar.
1: Sí,
4: que ella
1: siempre... Un saludo a mi novio, ahí que nos está escuchando con todo. Dijo,
2: ¡ay, mi novio!
4: ¡Mi novio! ¡En exclusiva!
2: ¡Juan!
1: ¡Mi novio! Bueno, estábamos hablando de que quizás nos fumiguen a los del conurbano bonaerense.
2: ¡Ay, amiga!
0: Mira, la verdad es que dan ganas, ¿eh?
1: Como muchos de ustedes saben que yo soy de zona oeste, del conurbano bonaerense, provincia.
2: ¡Ay, no sé dónde queda!
1: Provincias. Provincias, aguante el oeste, donde está la gente.
4: ¿Dónde está el movimiento?
1: Bueno, nada. Volviendo.
5: Yo estoy fronteriza, amiga, ¿eh? Yo por un pelo no soy.
1: Ahí,
5: por
1: a
5: un
1: nada,
5: pelo no soy. Estoy ahí, estoy como los de Marruecos. Estoy agarrando el bote. El bote
1: no
5: para
1: sé
5: cruzar.
1: Si de qué lado del muro quedás, amiga? No sé.
0: Bueno, podemos
5: la
0: decir
5: general
0: que
5: paz.
0: Yo sería la porteña de pura cepa.
4: Es verdad. Vos
1: digamos lo que me dice, te nota, amiga. ¿Qué querés que te diga ahí con ese busito?
0: No quiero salir de caballito. Totalmente desesperadita por buscando propiedades.
1: A toda costa. Bueno, ¿por qué decíamos esto? Porque Alejandro Sarubi es abogado y conductor del programa La Trinchera del canal de streaming Carajo. ¿Por qué no lo dan de baja? ¿Nos quieren dar de baja a nosotros, loco? ¿Por qué
5: córtenla, con carajo.
0: Hay un video de ese desagradable.
1: Tenemos video también de eso, ¿no?
0: Abus. Hay un video de ese desagradable para que le conozcamos la cara, porque la realidad es que no lo conoce ni la madre, pero queremos poner su cara para que
1: me lo gusta
0: vean
1: con
0: y digan,
1: el tomate ahí.
0: Este es el chaboncito.
5: Tan
0: este.
5: Sin sonido.
4: Que está contando que como un...
0: Las ideas que tiene él para...
1: Sí, bueno, este muchacho, también abogado de varias figuras del espacio libertario de las fuerzas del cielo. entre ellas el influencer, el Gordo Dan, ya muchos lo conocen, bueno, es abogado también de él. Quedó en el centro de la polémica también por una serie de dichos sobre el conurbano bonaerense durante la transmisión de su programa, que decía que ya no tenemos salvación. Me incluyo. y propuso, entre otras cosas, una esterilización masiva de la población.
5: Pero boludo, construir... ¿qué es el nazismo directamente?
1: No.
5: La cámara de gas.
1: Se junta con Peralta este. Construir un muro de 15 metros con francotiradores. Un counter vamos a hacer, chicos. Un Counter-Strike.
5: Y... Counter-Strike.
1: Counter-Strike. Y arrojar napalm sobre la población. Que es
0: perdón,
1: un...
0: ¿puedo decir algo?
1: Sí,
0: lo que me desespera de esta gente es que es más morocha que yo. Yo ahora yo. Sí, me veo blanca porque hay todo tipo de luces acá en el estudio. Pero...
5: Estás con el filtro de Susana Jiménez.
0: El negro,
5: amiga.
0: Bueno, el negro se le ve un poquito
4: hoy
0: más
4: no me
0: fiel.
4: Favorece.
0: El color de piel, hoy no te favorece.
4: Bueno,
5: hoy el negro son dos ojos. No.
0: Pero me desespera. Claro.
4: Por eso me vine de blanco,
1: me
4: porque sabía que era.
1: Estuviste muy bien. Sí, amiga, estuviste muy bien con esa anotación. Bueno, nada, claramente fueron repudiadas sus comentarios, sus sugerencias, porque también todo su entorno
4: mierda,
1: estaba como a favor e incitando toda esa mierda. Y ahí, no sé, ¿viste? En el video no sé si se ve, pero Sao, una marca de medialunas muy ricas, que las
0: sí.
1: hemos comido cuando fuimos a Mar del Plata.
0: Nos ha acompañado en nuestro viaje con complicaciones.
5: ¡Qué rico! Uy, ahora yo que voy a la costa, voy a arrasar con Sao.
1: Total. Bueno, que es auspiciante de ese programa, considero que los comentarios que hicieron no representaban a la marca, entonces bajó. Se bajó como...
0: Y aparte el conurbano, Mar del Plata está en el conurbano, o sea, es
4: claro,
0: como...
4: Claro, es provincia.
5: La provincia,
0: claro.
4: No entiende nada.
1: No, tremendo. Bueno, así que no tienen más medialunas, por lo menos ellos. Y eso me parece bien, porque
5: nosotros tampoco
1: vamos
5: tenemos
1: a poder...
5: medialunas.
1: ¿Qué las pero compren? Nosotros sí. Yo del conurbano me voy a ir hasta Mar del Plata y me voy a comprar medialunas.
4: Va a quedar como el muro de los Simpsons.
1: Bueno, la enana feudal, tenemos un video también. También se pronunció, por supuesto, contra estos dichos. Tenemos un videito, creo.
3: Un famoso abogado que ustedes lo deben conocer porque se hace llamar el Gordo Leyes, con otra chica, daban soluciones a la República Argentina para terminar con el conurbano bonaerense. Porque decían que el problema de la República Argentina se basa en la provincia de Buenos Aires. Entonces tiraron soluciones alternativas. La niña habló de esterilización. El niño habló de muros y de bombardeos. Es una cosa de locos el video. Es un horror. Y yo sé que a ellos les encanta hacer esto para que todos hablemos de ellos y los difundamos y se viralice, porque son sus ideas locas sobre las soluciones de Argentina. Lamento profundamente que haya una mujer que piense que la solución...
1: Nada. Después, obviamente, amplió que los argentinos no necesitamos de estas cosas, que no tenemos que acompañar este tipo de discursos, que siguen escalando constantemente, que ya sabemos a dónde llegan. Y... que nuestro país se merece, por supuesto, claro, lugares mucho más nobles de los que están promoviendo, que... Y nada, y finalizó diciendo, obviamente, que la bancamos mil a la nana, diciendo que Argentina se merece lo mejor, que no somos un país de mierda, como dicen ellos, y que somos un país maravilloso con gente maravillosa.
0: Pero claro, aguante la nana feudale, y pienso lo que hace no recibir abrazos de niño, ¿no? Después te convierte en este tipo de personas.
1: Total.
0: Bueno, si les parece, vamos a escuchar una cancioncita para acomodarnos un poco y seguimos con más.
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1: Bueno, esta semana fue el día del veterinario y la veterinaria.
2: Es verdad, ¿no? Ayer fue 6 de agosto, el día del veterinario en la Argentina. Y es una fecha que recuerda la primera clase de medicina veterinaria dictada en nuestro país en 1883. Mirá. Y aunque muchas veces lo asociamos al veterinario con nuestros animales, nuestras mascotas, el trabajo sabemos que va mucho más allá, creo, ¿no? Ustedes que tienen mascotas, ¿cada cuánto llevan al veterinario? ¿Le hacen un control o tratan de tocar madera y decir que mi Michi no se me enferme?
1: No, sí, se lo lleva a hacer controles. Pero lo que yo hago en general es que si el gatito está bien, los gatitos están bien de salud y yo los veo que están bien, los llevo a las vacunas y ahí los revisan.
2: Tal cual.
1: Y si es necesario se les hacen los estudios y demás.
2: Tal cual. Bueno, nombrás muchas veces los veterinarios, tal vez fuera de horario, confrontan un montón de campañas de vacunación. Hay muchos veterinarias ambulantes, se dice,
1: ¿no? Sí, del
2: así.
1: Estado.
2: Del Estado.
1: No,
2: de la,
1: sí, generalmente. Sí.
2: Donde se hicieron y crecieron muchos estas campañas, que hace ver que es mucho más que una fecha. Y también viene relacionada la noticia de esta semana que hubo una diputada queriendo promover una nueva ley o que esto se haga ley, que es una diputada nacional que presentó como un proyecto para crear un registro y un sistema de habilitación y fiscalización de criaderos.
1: Sí, básicamente legalizar la venta
3: animal.
1: De animales.
3: Karen, y la explotación animal.
2: ¿Está bien dicho? Karen, sí. Reichardt. Sí. Es una diputada nacional de La Libertad Avanza,
1: ella
2: obviamente.
1: No era obvio, algo. ¿A quién más se le puede ocurrir lo de vender todo?
3: Por fuera de la política, ¿no era algo ella? No
4: sé. Persona, seguro.
1: La estúpida.
3: Ahí va. Bueno, ahí el operador nos está tirando
1: esta información.
2: Data dura.
3: Era un gato, sí, de los 90.
1: Está relacionado con la veterinaria.
3: ella está muy relacionada con el mundo de los animales porque, claro, ella era un gato.
2: Feliz
3: de los
2: día
3: 90.
2: A los veterinarios que cuidaron de ella, chicas, por los años 90.
3: Perdón.
1: Quiere regular su derecho.
3: Ella es veterinario.
2: Feliz día, tío.
3: Feliz día a mi tío Gaby, que es veterinario. Le mando un beso.
1: Pensó que era medio gato.
2: Que cuidó a la... Bueno, en el marco de la Semana del Veterinario, del día que se celebró ayer, una diputada nacional, como decías, presentó este proyecto. Quienes los impulsan o que tal vez acompañan esta iniciativa sostienen que buscan ordenar la actividad y combatir la informalidad. Muchas veces no se ve eso en las imágenes que se pueden ver los criaderos o cómo lo mantienen.
1: No, claramente lo que quieren hacer es que yo diga quiero un boxer y me lo vaya a comprar, básicamente, y esté bien. Y está raro eso.
2: También,
3: son terribles las imágenes cuando cae tipo una... No es inspección, pero allanamiento, algún criadero.
1: Sí.
3: Y las situaciones en las cuales... Porque yo sigo muchos grupos así de proteccionistas, sí, qué sé yo. Y claro, cuando rescatan animales de los criaderos, los ponen en adopción y qué sé yo. Y los ves en situaciones que están los animales...
1: Sí, deplorables.
3: Deplorables,
1: las perritas
3: pobrecitos,
1: con
3: ren,
1: 5 o 6 partos.
3: Las tetitas todas explotadas de amamantar y amamantar y amamantar. Porque claro, terminan de tener un embarazo, arrancan con otro.
4: No, y eso le genera enfermedades también,
3: claro,
4: a los
3: animales. Explotación total, pobrecitos.
2: Obviamente que esto no trajo obviamente una respuesta de numerosas organizaciones proteccionistas y rescatistas que se expresaron, obviamente, con rechazo absoluto porque consideran que la propuesta podría terminar poniendo en el mismo nivel a quienes rescatan los animales y están, obviamente, en contra de todo, esto que decíamos recién. Muchas imágenes que son impactantes. No solamente uno piensa tal vez en los gatos, en los perros, pero también hay muchos otros animales que lo traen desde otros lados.
1: Sí, exóticos que se venden.
2: Que se venden y sí, obviamente que también llama la atención de hacia dónde va a apuntar. Porque veniendo del lado de donde viene la idea, ya lo veo
3: Miguel
2: con un hipopótamo en Casa Rosada, ¿entendés?
1: Sí, que sería un espanto legalizar la venta, por ejemplo, de esos también, de todos los animales, pero de esos también específicamente.
3: Bueno, y en este cruce se encontró con...
1: En contra de sus derechos.
2: Sí, una que nos hablamos en la reunión con Matilda Blanco, ¿no?
3: Matilda Blanco, la diseñadora Matilda Blanco, que ella es proteccionista. También salió a hablar Nicole Neumann, que es conocida también por rescatar muchos animales, muchos perros generalmente. Fue picante el cruce ahí en el piso. Se terminó yendo la diputada del piso.
2: Se picó, de verdad.
3: Me causa gracia porque Ángel De Brito le decía, no, habla al micrófono, porque se estaba yendo y era como, no, pero decirle al micrófono lo que está diciendo.
4: Danos material, claro. Igual, chicos, aparte, habiendo tantos animales en la calle, tanto para adoptar.
2: Tal cual, era la buena asociación con esto es cómo podemos nosotros, tal vez como habitantes también de este planeta, para cuidarlos, es la mejor opción, es el mensaje que acaba de dar Anto, es tratar siempre de ir por la adopción y no comprar un animal. Es el primer mensaje, es como las Malvinas son argentinas, bueno, es adoptar y no comprar.
1: No, y habiendo tantos perros y gatos en la calle.
2: Tal cual, y si no, la opción es también acercarse. Por ejemplo, se me viene a la cabeza el Campito de Refugio, Proyecto Cuatro Pastas, Fundación Planeta Vivo.
3: Ay, los sigo a todos y quiero a todos. Sí, necesito a todos.
2: Donde también tienen
3: viejitos, cachorros, todos.
2: Tienen sus redes sociales y pueden colaborar desde alimentos, desde dinero o ayudar a las campañas que se hacen.
1: Porque realmente están en situaciones, pero de emergencia extrema los refugios.
2: Tal cual.
1: Gente que pone el cuerpo, la casa, plata del bolsillo que no tiene. Realmente es muy importante. Si se puede, si sobra un mango, aportar esas causas porque...
2: Y ahí es cuando sumamos a los veterinarios que muchas veces en su franco también ayudan en estas campañas para poder hacer posible todo lo que se lleva a cabo, lo que vemos en las redes muchas veces.
3: Operaciones muchas veces, porque animales que son rescatados sufren muchos accidentes de tránsito, digamos, de los pisa algún autito o algo, no sé, pobrecito.
1: Sí, bueno, los veterinarios también, obviamente, son como los médicos, trabajan 24/7.
2: Tal cual.
1: Si vos tenés a tu perro o a tu gato enfermo, sabés que le escribís y que te va a contestar. La mayoría de los veterinarios van a domicilio también, porque hay perros y gatos que no pueden salir por algún motivo. Es un laburo más que importante y para el cual se requiere tener mucha vocación.
2: Tal cual. Y otra herramienta fundamental, como para ir cerrando, es la denuncia que uno puede hacer. Si somos testigos de algún maltrato animal, podemos denunciarlo en la comisaría o en la fiscalía correspondiente o en las áreas de zoonosis que nombraba recién Ani y protección animal de cada municipio. Muchas veces con una simple denuncia se van sumando y actúan después... Con el caso correspondiente, tanto los que pueden ayudar, los veterinarios, todas las campañas que se pueden hacer, y así es posible que esto nos llegue a un alcance mayor cuando se daña tanto al animal muchas veces.
4: Sí, Nico, acá Eli López Gómez, que está del otro lado, le mandamos un beso grande.
2: Eli López Gómez.
4: Decía, no solo adoptar responsablemente, sino intentar colaborar con los refugios, ayudar dando tránsito y alimentar a los perritos callejeros también. Si ves alguno en la calle y tenés la posibilidad, o en verano, o en invierno, darle agüita, algo, dejar un potecito, no nos cuesta nada.
2: Yo tengo una señora que yo vivo cerca.
1: ¿Qué?
2: Yo tengo una señora.
1: ¿No? Tengo... ¿Dónde está la señora?
2: ¿Le
1: das de comer?
2: Cuando yo vivo cerca de la Facultad de Agronomía y hay una señora que recorre toda la agronomía todos los días con dos bolsas llenas de alimentos para gatitos y va dejando el caminito porque a veces no los encuentra en el mismo lugar y le va dejando bandejitas y vos ves, y uno sale a caminar a veces y dice, ya pasó hoy la señora.
1: Uno ay, vino. Qué lindo.
2: Y tiene esos días que va y así, con la simple ayuda de tal vez de ni siquiera tal vez acercarse, siempre vas a encontrar un animalito en la calle y podés ayudarlo de esa manera.
1: Por supuesto, sí, siempre. Aguante
3: la señora, los rescataditos, que son re agradecidos.
1: Sí, también. Aguante los rescataditos, sí, total, 100%. El amor que te dan es incondicional.
4: Un beso, Mantequita.
1: Sí, un beso aquí, a los perritos.
2: Un beso a todos los perros.
4: A todos los perros, gatos. Los gatitos y todos los animales.
1: Era el portal de las mascotas,
3: El portal de las mascotas está abierto de
1: paro. Es como que estamos como que subimos y bajamos.
3: Sí, necesitaba una noticia, pensar en gatitos. O sea, después de tanto bajón necesito pensar en gatitos.
1: Necesito solo pensar en
2: un besito a nuestro lobo también.
3: ¡Lobo!
2: ¡Lobito! Un besito a nuestro lobito.
1: Lobo es nuestro operador, que es un animal.
3: ¡Lobito!
1: Y no queremos que lo vendan. Así que vamos a escuchar una canción, Lobo, y ya volvemos.

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1: Así es, así es. Venimos con datita musical porque esta semana vino cargada, además de malas noticias, tuvimos algunos buenos anuncios, algunas reconciliaciones. Tuvimos
2: gracias,
1: lanzamientos.
2: Gracias,
1: yo vengo con la buena.
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1: Este programa es todo como el Yin y el Yang, ¿viste? Todo lo malo tiene algo bueno, todo lo bueno tiene algo malo.
3: Pensé por lo negro y lo blanco.
1: Lo negro y lo blanco también. Somos la serie de negro.
4: Hay dos negros y dos blancas.
1: Exactamente. Ajá. Así que bueno, nada, arrancamos con Rosalía. Rosalía, la gran Rosalía. Y no la que baila para el otro lado, sino la Rosalía, la española, que arrancó todo este tema de la gira en Argentina con mucha polémica, una posible devolución de entradas, la gente estaba muy ofendida, hubo quilombo ahí. ¿O no?
2: Sí, pero la volvimos a querer.
1: Es
2: volvimos
1: como que pasamos por diferentes estadios con Rosalía, la terminamos queriendo, hubo como una reconciliación, un pedido de disculpas en el escenario. Ahí estamos viendo algunas imágenes de lo que fue un poquito el confesionario. Pero bueno, arrancó bien porque pidió disculpas, dijo que bueno, que se la mandó.
2: Las disculpas que tampoco eran tan necesarias.
1: Yo tengo acá tengo el texto exacto.
3: ¿Qué dijo?
1: Y tengo una imitadora de Rosalía en el piso.
3: Tenemos a nuestra Rosalía.
2: Claro, nada.
1: ¿Podemos improvisar el texto de Rosalía?
2: Impro al 2020.
4: Improvisación,
2: amiga.
4: En vivo, esto impro, no estaba chequeado.
1: Impro al 2020.
2: A ver, ¿dónde está el texto?
1: Acá.
4: Con humor dijo: madre mía, pues que leí el otro día. Yo scrolleando le di un repost. Tremenda cagada. Nunca ha sido mi intención. Yo amo Argentina. Quiero que lo sepan. Yo.
2: Bueno, ella siempre muy sufridita. Ella
1: sí.
2: Está sufridita,
1: muy sufrida.
4: Ella está como.
1: Sí.
4: Ella está siempre.
1: Ella siempre es madre mía.
4: Madre mía.
1: Madre
4: yo,
1: mía.
4: Yo
1: la Rosalía.
4: Ustedes. Sí. Lo dan todo como público. Todo.
2: No, yo no sé si está sufrida o excitada. Es como un ahí.
1: Es una intermedia.
2: Una mezclita, sí. Bebotea un poco.
1: Es una española hot. Sí, sí. Pero bueno, pidió disculpas. La gente la ovacionó en el Movistar Arena repleto. Nadie devolvió las entradas. O sea, una entrada tan cara no la devolvés.
3: Claro,
1: te comes el show igual. Show y seguido igual. Si te
3: no, ya haría.
1: Así que nada, estuvo muy bien en ese sentido. Y además hubo un par de perlitas con grandes artistas argentinas, que estuvo bueno eso también. La llevó a Lali, la llevó Ángela Torres, estuvo la Joaqui con todo el quilombo de la Joaqui con Lucra.
2: Mal.
1: Todas sirvieron la olla a su manera. Y Taichu, que yo a Taichu no la consumo mucho, no sé ustedes si.
2: ¿A quién?
3: Taichu.
4: No, no la ubico de temas Taichu, con la Joaqui, con temas con Lali, así, nada.
1: Ah, es una que hace collab, generalmente. O sea, su carrera está hecha a base
4: una
1: de collab.
4: Que nunca es primer puesto, claro. Siempre hace collab.
3: Sí, collab.
1: En la vida ella es la de la collab. Bueno, Lali contó una anécdota con un español. Eso estuvo como bastante gracioso. Cuando sí. En el hotel se fumó un porrito, prendió fuego el hotel y ella tuvo que hacerse cargo de los gastos. Después estuvo Ángela Torres hablando también de un ex que todos suponen que estaban hablando de Roger King, que no la quería mostrar en público y que cuando ella empezó a crecer y crecer medio se quería matar.
2: Malo, sí. Él, malo.
1: Yo lo veo, sí, malo a él.
2: Mal.
1: Tiene pinta de mal tipo. Bueno, estuvo con la China Suárez, o sea, no. No, yo ya me lo monté.
4: Hay que ser mal tipo para estar con la China Suárez.
1: Sí, sí, tenés que ser medio la misma escoria.
4: Sí,
1: si
4: sí,
1: no,
4: sí,
1: no, no estás con una mina con la mina. Después estuvo la Joaqui, que la Joaqui estuvo muy bien, con un texto muy bien narrado. Eso me encantó, lo contó de una manera muy atractiva. Toda la historia.
2: ¿Hizo
1: como una historia, sí, más o menos de cómo fue el tema del viaje, cómo fue que ella pensaba casarse con él? Estaba muy bien, como era un príncipe encantador él, y ella súper enamorada y esperando la propuesta y qué sé yo. Y en un momento la propuesta vino, pero fue de separación. Y ahí es donde fue la daga para todos los espectadores. Tremendo. Y también para quienes vimos el video. Fue como, no, hermana, todos estuvimos ahí. Sí, donde vivíamos sí. en un cuento viviendo no otra peli. Y pero viviendo otra peli, también pasó. Sí, alguna vez sí. nos pasó vivir otra peli. Que sí. el tipo estaba a punto de separarse y ella
2: igual
1: pensando...
2: Pará, el tipo, sí. el tipo un hijo de puta también. Porque la llevó de viaje, ¿qué le hizo?
3: Ay, claro, ¿qué le prometía? Sí, ¿Qué onda? ¿Qué decía?
1: La llevas de viaje. La llevas de viaje
2: para dejarla, sos un sorete. Sí,
4: la llevas a un café, la llevas a una plaza. Claro, ¿Qué café? A una plaza se va para separarte. Porque total. Después te vas caminando y mirás los árboles.
1: A mí me ha pasado de que me han claro. cortado. Voy a contar un incidente.
3: ¿History time?
1: Se cortan la plaza. ¿History time? A mí me han cortado con un banquete servido. No. Tipo, vamos a tomar un brunch.
4: Lo quiero para llevar, le digo yo. Y paga él, brunch. Paga el hijo de puta.
1: Vamos a tomar la merienda. Un brunch ahí lleno de cosas, pleno Palermo. Y yo comiendo la media luna y el chabón
4: en la panera rosa.
1: Tipo medio panera rosa. Yo comiendo la media luna y yo lo frené de comer la media luna. Era como, bueno... Sí, tipo yo diciéndole así al tipo como diciendo, bueno, ya está. Pagás son cosas vos, ¿no? que pasan, no nos vamos a pelear, comete la media luna. Pero bueno, nada, la vida sigue. Oye, sí, voy a llorar supuesto. Ahí con la media luna, me la como y me fui, ya está.
2: Sí, sí, era para llevar como vi con la micha, tal cual.
1: Esto para llevar. Tal cual. Y bueno, y Taichu cerró con un mensaje que estuvo muy bueno. La verdad que no sé muy bien qué fue lo que dijo, pero todo lo que quedó del confesionario de Taichu fue que dijo: la patria no se vende.
3: ¡Buena, Taichu! En vivo, Taichu.
1: Yo creo que no tenía mucho contenido para decir.
4: Dijo, voy a servir
1: dijo,
4: cuca.
1: Dijo, con esto sirvo cuca.
4: Voy a servir progre.
1: Sirvo cuca y me voy. Y ya está.
4: Nadie
1: y,
4: me juna, que me junen
1: por lo menos por que algo. Me junen por patriota, ¿viste? ¿Qué sé yo? Nada, todo muy bien, la chica, qué sé yo. Se subió.
3: La chica.
1: Fue un día muy significativo y tenía que decir algo en relación a
2: se
1: eso.
2: Tenía que decir, se dijo.
4: Perdón, pregunta, ¿ustedes están escuchando alguna cortina?
1: Sí.
4: Ah, ok.
1: Bajita, pero...
4: Soy yo.
1: Yo no estoy escuchando nada, listo. A la siguiente noticia. Bueno, Lali anunció su próximo y tercer River.
3: Buena, Lali.
1: Grande Lali, lo hizo de una manera Vamos. Icónica como es ella, vestida en River.
4: Cómo me gusta que la esté rompiendo.
1: ¿Cómo?
4: Cómo me gusta que la esté rompiendo toda
1: la está Lali. Rompiendo, la están vistiendo de una manera espectacular, unos lucazos.
2: No, mira eso, por favor.
1: Mirá la Lali.
2: Qué mujer,
1: cómo sirve show ella, mirá.
2: Reina.
1: Divina, la verdad, la amamos acá desde Inmortales, admiración total. Yo fui a verla en Vélez dos veces en esta gira. Y me regalaron la entrada medio de manera sorpresa, mi mejor amiga, para ir a verla en River. Y fue un showzazo. Estuve en el épico show de Lali abajo de la lluvia, empapada y escuchándola. Y ella bailando con todo el lucazo abajo de la lluvia. Fue medio modo Rihanna, Umbrella, ¿viste? Ay, como sí. medio ese espectáculo.
4: Hermoso, esos momentos que sabes que te vas a acordar siempre.
1: Sí, recontra. Muy, muy, muy lindo. Así que bueno, anunció su tercer show de River y ahí dijo estaremos. Bueno y dijo
3: cobertura.
1: Vénganse a la despedida de soltera.
3: Oh, oh
4: sí, qué ganas.
1: Ella anunció que se va a casar, todavía no hay fecha para Lali, la boda con Pedro Rosenblatt.
3: Si te invitan bueno. unas medialunas no vayas. De acá a septiembre.
4: Sí, te invito una
1: media luna.
4: Ay, no,
1: y a un
4: no,
1: viaje
4: no.
1: tampoco. Lali,
4: no te vas de viaje hasta que te cases.
1: Necesito así que bueno, fiestaza la que se viene en River con Lali en su tercer y parece que cierre del tour de No vayas a atender cuando el demonio llama. En un tercer puesto lo tenemos
4: más,
1: a
4: quiero más.
1: Milo
3: puesto
1: J.
3: número 3.
1: Lo tenemos a Milo J puesto número 3.
4: Milo J, otro que la está rompiendo.
1: Milo J la
4: fuerte.
1: Está rompiendo.
4: Otro que lo amamos.
1: Está haciendo shows, hay giras, hubo gira por América Latina, en Europa, en Estados Unidos. Estuvo cantando para 5.000 personas en una plaza ahí en, creo que fue en Nueva York, espectacular. Con su disco La Vida Era Más Corta. Y bueno, confirmó que el cierre también de esta gira que la viene haciendo hace un tiempo lo va a hacer en el estadio Mario Kempes en Córdoba el 5 de diciembre. Así que para el calorcito se viene el show en Córdoba de Milo J, que la viene rompiendo no solamente en el mundo, sino también en internet con ese Tiny Desk que a mí me dejó mega manija. Voy a decir la verdad, lo empecé a conocer más como artista a partir de ese Tiny Desk y no paro de escucharlo, lo escucho todos los días de mi vida, desde ese total, momento. Voy al gimnasio, en la calle, te todos acompaña, lados. Total. Me acompaña, porque la verdad tiene un disco espectacular con sonidos folclóricos.
2: Sí, mucho público joven tiene. Mi sobrina que tiene 8 años.
1: ¿Lo tengo, escucha?
2: Sí, con los amiguitos. O sea, hay muchos nenes chicos que lo
1: escuchan. Es que él pasó por diferentes estilos. Ahora está en esta etapa un poco más madura, podemos decir, con un disco con mensajes muy fuertes en sus letras. Hay canciones dedicadas a una abuela, canciones dedicadas a la muerte. Hay letras muy, muy profundas. O sea, recomiendo escuchar a Milo J. Y por último,
0: ¿qué más?
1: Puesto última. Número 4, nos vamos a escuchar el nuevo lanzamiento de Juliana Gatas, la cantante de Miranda. Sacó un nuevo disco, una nueva canción de estreno que se llama Soy Así. Vamos a subir un poquito el volumen para escuchar.

0: se llama Soy Así y vuelve a reunirla con el productor chileno Alex Aguanter.
1: Aguanter.
0: Con quien ya trabajó para Maquillada en la Cama. Así que bueno, esto se va a estar presentando en el Primavera Sound. Va a estar Juliana y también en el Primavera Fauna en Chile. Nada, lanzamientos, cierres de gira, pedidos de disculpa, confesionarios. Hubo de todo esta semana en relación a la música. Y bueno, a seguir disfrutando de los grandes artistas que nos trae el mundo y la Argentina.
2: Me encanta, Ani, me encantan las novedades lindas, las buenas noticias, que los artistas la rompan, que les vaya bien y bueno, nada, está bueno hablar de cosas lindas cada tanto.
3: Sí, total.
2: Hablando de, bueno, no sé si cosas lindas, necesito saber cómo va a estar el clima, porque, pará. Justamente vamos a hablar del clima porque lo que pasa es que tenemos una cuestión. Estamos tratando de preparar el clima acá, adentro de este estudio, para darles a ustedes la noticia. Ya les anticipamos en la apertura que no vamos a estar más los viernes hasta ahora, así que los liberamos los viernes. Pero, no está muerto quien pelea, tenemos otro espacio y vamos a continuar en Radio Éter por ahora. No nos echaron, no nos boicotearon, son todos chistes y pelotudeces que decimos nosotros para joder. Así que estén atentos y de paso síganos, si no nos siguen en nuestras redes sociales, a nuestro Instagram que es @oidmortales_ok. También recuerden que es muy importante para nosotros que se puedan suscribir a nuestro canal de YouTube, Oid Mortales Radio, que puedan darle like al vivo, que nos puedan dejar mensajitos.
0: Ahora, en ese momento para que no se olviden.
2: En este momento, un like,
0: te suscribís.
2: Total, mientras se comen unas medialunas de Sao que no nos auspician para nada.
0: Pero esperamos que lo hagan en algún momento.
2: Sí, ojalá. Claro. Nos dan like y nos dejan un lindo comentario. Hablando de clima entonces.
3: Y hablando de lindo. Va a estar lindo, chicos, así que nos vamos. El clima va a estar lindo para este fin de
2: lindo
3: semana.
2: ¿Un cago de frío, no?
3: Lindo, nos vamos a cagar
4: lindo
3: de frío,
4: sol.
3: Pero va a haber sol.
4: Bien.
3: Entonces...
4: Vamos a poder lavar ropa.
3: Sin lluvias, aprovechen a lavar la ropa, pero con camperita. Camperita diminutivo.
4: Camperita. Va a estar lindito.
3: Camperita o campera, lo que quieran.
1: Chiquitito el autito.
3: Las mínimas van a rondar entre los 4 y los 6 grados, tanto mañana como el domingo, y las máximas 13 grados, así que sí. Va a estar lindo para poder salir un poquito, porque la verdad es que los días nublados ya nos tenían hasta acá. Pero bueno, nos vamos aclimatando para el ¿qué día ya lo dijiste?
4: El mundial, ¿no?
3: No dije nada.
0: ¡Anunciemos! ¡Anunciamos!
3: ¡Lo anunciamos!
2: Bueno, el día estimado serían los lunes. No sabemos si va a ser desde el lunes próximo o desde el otro lunes.
3: Creeríamos que desde el lunes próximo, así que vamos a estar acompañando desde el otro lado.
0: Inicio de semana.
3: Claro. Al principio de semana, me encanta, chicos. Me encanta esto de poder acompañar a la...
0: Sí, cambiarle la cara a los lunes.
4: Sí. Claro, podría ser
2: eso. Sí, total. Tomémoslo como una oportunidad buenísima para poder cambiarle la onda al lunes.
3: Después confirmaremos el horario.
2: Sí. A confirmar, pero tentativamente sería los lunes a partir de las 19. Ya dijimos todo. Dijimos que no íbamos a decir nada.
4: Pero podría ser.
2: A las 19.
4: De 19 a 20.
2: Sacan el like, sacan la suscripción.
4: De 19 a 20. De 19 a 21.
3: ¿Quién no sabe?
4: De 20 a 21.
2: Mauricio.
3: Quizás hacemos otras cosas.
0: Quizás una horita más.
4: Tal vez una horita más. Con invitados.
3: ¿Quién sabe?
2: Bueno, no se sabe. Estará Lobo.
3: Igual a...
2: ¿No?
0: Le agradecemos a Luca. Un aplauso para Luca.
3: A Luca.
2: Bueno, agradecemos a Luca. A Juli Vázquez, nuestra productora, a Agus, nuestra operadora OBS, a Lobo, que yo a Lobo también aprovechamos, aunque vos no nos quieras tanto, nosotros te queremos mucho.
3: Te queremos, Lobo.
2: Nos estamos despidiendo.
4: Te queremos,
2: Lobo es
4: bolsa
2: nuestro
4: de hueso.
2: Operador, que lo amamos y nos cagamos siempre bien a puteadas y es la forma en la que nos gusta vincularnos a nosotros. Y bueno, también nos despedimos de ustedes. Que también los queremos mucho, que también los necesitamos. Necesitamos que nos acompañen en este camino, en este oído mortales que nos hace felices, en el que nos informamos, nos disociamos y hablamos de un montón de cosas también. Y bueno, nos vemos la próxima, que no sabemos cuándo será.
4: ¿El lunes?
2: Bueno,
4: estén atentos a las redes.
2: Estén atentos a las redes sociales. Chau, hasta la próxima.
4: Nos vemos.

0: Estuvimos en la final de la Sudamericana, también en la de Libertadores, y estamos de vuelta en Radio Éter de 19 a 20 horas.
1: Muy buenas tardes a todos, estamos en un nuevo programa de Línea de 6. Y como verán, como siempre, no, ya, como las últimas semanas estamos acostumbrados, Facu todavía no ha podido venir. Veremos cómo será la semana que viene, pero mientras tanto voy a presentar al que siempre está acá, al que nunca falla, Nicolás Lenga.
2: ¿Y cómo voy a fallar? ¿Qué mejor que venir acá al programa de Línea de 6, que se disfruta tanto? Vi fotitos ahí de Facu, por lo menos una. Hay una historia en el aeropuerto. Ya veo que por lo menos uno que está acá ya está cotizado. Está cotizado y viaja, no sé si internacionalmente, pero por lo menos el aeropuerto llegó. Hay que ver si se subió al vuelo o no.
1: Y no, la verdad que no lo sé, no le pregunté, así que.
2: Pero igual, bien, o sea, contento. Entendemos que seguramente, como siempre, haya algo importante. Debe haber algo importante para que Facu no esté, pero con una conducción tuya tampoco hace falta, ¿no?
1: No, la verdad que claramente soy mucho peor que Facu, primero, y segundo, si ya de por sí soy peor, imagínate ahora que no estoy al 100.
2: Yo banco, hay que tirar para arriba, hay que creérselo, por más que no lo sea, vos tenés que creer mejor no que Facu, que el Pollo Viñolo, ahí, directo, el mejor conductor de... no relataste nunca, créete mejor relator que Klaus. Si no, así se... Si te lo crees vos, vas a terminar llegando, ¿no? Yo por lo menos lo pienso así, la vida.
1: Y por eso soy mejor, ¿no?
2: Todavía no, pero espero serlo.
1: En algún momento sí. Hazme caso.
2: O sea, lo que sí soy es el tipo que más sabe de fútbol de este país. En eso estoy seguro. Falta que la gente lo vea.
1: Sí, falta que se den cuenta, ¿no?
2: Claro.
1: Que abran los ojos.
2: Es que sí. Cuando la gente cuando sea más conocido van a ver, van a pensar y van a pensar directamente en mí cuando sale de fútbol.
1: No, claro. Sí. Es más, van a pensar en vos y ahí, a partir de ahí van a hablar de fútbol.
2: Claro, es verdad.
1: Hablando del país, quería comentar que te acordás que la semana pasada fue un día con un clima raro. Hoy el clima no está raro porque es invierno y hace un frío de cagarse. Pero es cierto que ayer llovió y hoy salió el sol como si nada. Y que parece que hay gente que se está recibiendo acá afuera.
2: Y me imagino que el sol salió porque alguien en este país estudia.
1: Claro, alguien habrá apurado.
2: Claro, ve un horizonte decente. No sé, Dios de arriba dice, bueno, que salga el sol. También lo que veo es que cae en papelito, cae bengala, cae...
1: Claro, lluvia ahí, pero no de agua.
2: Claro, entonces... como siempre, cada vez que hay un programa de Línea 6 y hay gente recibiéndose, llega a tocarme algo y arranco. Que espero que por su salud tengan cuidado.
1: Sí, igual parece que la gran mayoría se fue. No sé si seguirá el tema, porque está bastante... Bastante hasta arriba el lugar.
2: Sí, igual habría que hablar con el profesor que hace que se reciban en agosto, ¿no? Habría que ser, che. Me parece que es en diciembre. La cosa, ¿no? Te adelantaste un poquito.
1: Sí, o junio, capaz julio.
2: Sí, igual el tema es que ahí ya, tipo, me parece que repetís. Tipo.
1: Bueno, sí, pero.
2: Los de junio creo que no son los de este año, sino que son los del anterior.
1: Al alguna forma. O sea, llegás un poquito tarde, pero llegás, que es lo importante.
2: Es verdad.
1: Pero no en agosto, pero...
2: Claro, el tema está... Vine, si lo sabía, en diciembre vengo en chancleta, ¿viste? Vengo en crocs.
1: Claro, con musculosa.
2: Claro, si me ensucia no pasa nada. Ahora tengo un cumpleaños, entonces... Tengo que salir limpito.
1: ¿Cumpleaños de quién? ¿Se puede saber?
2: De mi viejo.
1: Le mandamos un saludo a Don Lenga.
2: Le mandamos un saludo, no sé si estará escuchando, pero le mandamos un saludo a Gustavo que está del otro lado.
1: Y si no, nos puede escuchar. En YouTube.
2: Claro, YouTube. Ya TikTok, Instagram.
1: Instagram sí, TikTok ya creo que pinchó un poquito, pero.
2: Bueno. Ahí seguirán. Ahí ve fútbol a la gente que no sabe fútbol. Está bien.
1: Claro, TikTok está arruinando la sociedad, así que.
2: Sí, nosotros estamos en contra de los chinos. Mentira, pongan plata.
1: Claro, aparte no nos queremos poner en contra de una sociedad con mucha cantidad de personas. Demasiada, claro, diría incluso.
2: Y que también tienen acá. Y enfrente tenemos parte alguna de la comunidad.
1: Sí, sí. Incluso sería como el caso de Uruguay peleando contra canguros.
2: Es verdad. ¿Qué hay más? ¿Argentinos en Argentina o chinos en Argentina?
1: No, no. En Argentina seguro que argentinos. Pero te digo que en China debe haber bastante... No sé si la proporción, porque viste que la proporción en Uruguay contra canguros era 1 a 3. No sé si la proporción argentina contra China puede ser tranquilamente 1 a 10 o algo así.
2: Ah, puede ser, no sé la cantidad exacta, pero creo que podemos ser 1 a 10 contra Estados Unidos.
1: Sí, parece.
2: Y creo que China tiene más. Entonces sí, pero tampoco. No hay mucho chino... Me los imagino grandotes. Salvo, no sé. Tipo, yo a Yao Ming le pelearía más que a Shaquille O'Neal.
1: Sí, pero... Ojo. Porque es como también el debate ese de pelear contra 60 gallinas, creo, algo así. O tipo, sea, por más de que sean chicos y son una gran cantidad, claro, es difícil.
2: ¿Cómo me estás diciendo qué preferirías, si contra un yankee o contra 10 chinos?
1: Claro.
2: Difícil.
1: Aparte, capaz, mirá que en una de esas te toca, por azar, te toca un boxeador chino. O alguien que hace artes marciales.
2: Ah, eso puede ser. No, igual prefiero los chinos. Porque el yankee te saca el... Como diría Bananero, te saca la gun. Y ya no tenés chance contra uno.
1: Hablando de conflictos... Vamos a salir un poquito de este tema. Sí. Hablando de conflictos entre partes. No sé si te parece que empezamos con... No sé si, Santiago, tenés la primera imagen. Vamos a hablar de lo que hablamos. Ya veníamos hablando la semana pasada, que es esto de la UEFA versus la FIFA.
2: Claro. Bueno, contamos un poco el inicio en la semana pasada. Esta semana continuó de parte de los dos lados.
1: Sí. Ahí vemos la imagen. Claro. No sé si querés leer.
2: Sí. Ahora, la guerra entre UEFA y FIFA continúa. La UEFA mantendrá su boicot a las competiciones de la FIFA y asegura que sigue sin confiar en Gianni Infantino. Exige que hayan garantías de que no volverán a inventarse un plan de privatizar el Mundial. Como esas condiciones no se cumplieron, su postura no cambia. El conflicto entre los dos máximos organismos, organismos del fútbol mundial, está lejos de terminar. Bueno, esto es un poco igual como veníamos comentando la semana pasada. Al ser... No... Un poco lo que dijimos fue, no creíamos que esto sea solamente por el Mundial.
1: Sí.
2: Infantino retrocedió en su postura y aún así la UEFA quiere continuar con su reclamo. Porque el problema no es con el... se privatice el Mundial, por lo menos desde mi parte, sino con el propio Infantino, que le dio beneficios a otros países que no son de Europa.
1: Sí, sí, incluso... Se ha planteado esta supuesta, ¿cómo decirlo? Esta planificación para que el Mundial 2030 tenga a la CONCACAF, perdón, CONCACAF no, a la CAF, a CONMEBOL y UEFA, para que el 2034 vuelva a ser en Asia y se juegue en Arabia Saudita.
2: Claro, eso fue parte de los arreglos que hizo Infantino, en parte porque sabía de que el 2030 el que más estructura tiene para poder hacer el Mundial es UEFA. El que tiene los argumentos para hacerlo es CONMEBOL. Este sabía que cualquiera que no consiga el de ese año iba a ir al siguiente. Claro. Y por fechas le iba a dar. Porque generalmente se hace uno en cada continente. El tema está en que, claro, si lo mandamos a todo un año, al otro no queda nadie. Nadie puede, claro, hacer dos veces seguida. Y fue la manera que encontró el suizo para regalarle la sede del Mundial al país de Medio Oriente.
1: Vamos con la siguiente imagen, que también habla un poco de este tema, de la UEFA perdiendo la confianza, que yo creo que es totalmente... Estoy totalmente de acuerdo que si el presidente de la FIFA quiere empezar a ganar plata con el fútbol, que más allá de que esté mal o esté bien, por afuera de lo que es las asociaciones y eso, creo que tienen razón en no tener la confianza que le tendrían de antes. Ahí vemos. La UEFA declara haber perdido la confianza en el presidente de la FIFA, Gianni Infantino. El comunicado habla de un acuerdo turbio y a puerta cerrada. ¿Es correcto que en los próximos días y semanas la UEFA trabaje con sus asociaciones y en estrecha cooperación con otras confederaciones para reflexionar sobre cómo ocurrió esto y elaborar un plan que garantice que no vuelva a suceder? Esa revisión debe ser exhaustiva y fundamental. Ninguna opción debe quedar fuera de la mesa. El actual liderazgo de la FIFA no solo ha perdido la confianza de la UEFA, sino también la de muchos otros miembros de la familia del fútbol.
2: Claro, por eso yo creo que hay un poco de este enojo con Infantino. También algo que sucedió en estas semanas que estuvimos hablando, tras este reclamo que hizo UEFA en un primer inicio, el líder de la entidad madre del fútbol, lo que terminó haciendo es ofreciéndole a Marruecos la localía en la final del mundo, que es algo que España, tras la renovación del Camp Nou, del Bernabéu, estaba esperando recibir. Y la FIFA estaría optando por el nuevo estadio de Marruecos, que en teoría albergaría 150.000 personas y sería el más grande del mundo. Lo cual no me parece, a mi punto de vista, no me parecería mal. O sea, no. Entiendo que España se enoja en parte porque era su presentación, su sede, claro, al Mundial, y metió a Marruecos y a Portugal como para ganar votos.
1: Sí.
2: Y que le pase esto, creo que es como un golpe por la espalda en la que se sienten calientes, porque es como que le está sacando su Mundial. Porque creo que a nadie le importa ser sede de octavos Argentina-Rusia. Todos quieren tener la final y es la que más plata da, la que genera todos los negocios, y en ese caso Infantino estaría un poco ganándole en esa cruzada a, por lo menos, a España, no sé si a UEFA.
1: Y sí, incluso creo que se puede llegar a armar un quilombo bastante grande, porque hay que tener en cuenta que España es la última campeona del mundo. Entonces, si tenés la posibilidad de hacer la final en el país de la última campeona del mundo, que por ahí puede llegar a esa misma final, daría una cantidad de espectadores tremenda, y estarías perdiendo esa oportunidad simplemente por una pelea o por una falta de confianza. Que igual está dentro de todo. Es aceptable que quiera proponer un estadio supuestamente que todavía no está construido, pero que está terminado, pero que es mejor. Y más teniendo en cuenta que la UEFA no está terminando de confiar en él.
2: Sí, igual lo que es una falta de respeto es que el del 2022 se hizo en Medio Oriente. Se hizo en Qatar. Qatar cuenta como Asia, ¿no? No cuenta como África.
1: Claro.
2: Arabia Saudita cuenta como Asia.
1: Sí.
2: Marruecos cuenta como África, pero o sea, los mundiales actualmente fueron Europa, Asia, sería el 2000. Este fue en América, bueno, claro, América del Norte, que claro, con CACAF, y el otro, el próximo, va a ser en teoría en África, claro, y de vuelta en Asia. O sea, si no, se me parece raro de que se hayan pasado a el continente que más futbolero del mundo, que haya sido salteado porque sí, porque en teoría debería entrar en este. Pero no me jodan, ¿no? Una fase de grupos no debería contar como...
1: No, ni eso. Es simplemente el partido inaugural. Tres partidos inaugurales.
2: Por eso, entonces, es como... O sea, yo entiendo que no puede la estructura, todo, pero Argentina, Uruguay, y después si querés agregar a Paraguay, Chile, puede albergar un mundial. O sea, vos me decís que Mendoza, Córdoba, Buenos Aires, Montevideo... Sí. Y si... Podemos, o sea, hasta podría ir a Santiago del Estero.
1: Sí.
2: En el superestadio Ciudad de Madres.
1: Sí, sí, o sea, definitivamente, por así decirlo, los países individuales, Paraguay, Uruguay y Chile, no sé si podrían albergar un mundial hoy en día, como fue en 1930, por ejemplo, o en 1962, pero sí, con la ayuda argentina, claramente que es un país gigante, más allá de que el tema de cantidad de provincias y estadios y todo eso, es un país gigante donde se puede incluso construir los estadios que vos quieras, y más ahora.
2: Sí, a ver, Argentina es más grande que media Europa, sí, en cuanto a kilómetros.
1: Sí, sí, Europa, sacando Europa del Este, es más grande que Europa.
2: Claro, o sea, Argentina va desde España, que es lo más bajo de Europa, hasta un poco de un cuarto, o hasta, no sé si cómo decirlo, porque es, llega a Rusia, pero no es la mitad de Rusia, o sea, llega un cuarto, claro, de Rusia. Entonces, no sé, para mí, a ver, no creo que se lo tenga que a Argentina, pero es una falta de respeto que se haya salteado a Conmebol.
1: Sí, sí, que se haya usado el cupo de candidatura de Conmebol en un mundial que tendría que haber sido primero para Conmebol y segundo que va a albergar tres partidos.
2: Por eso, pero bueno, creo que termina siendo entendible en parte porque Conmebol da 10 votos, entonces... Y no puede coaccionar a los de África como puede hacer UEFA. Que es como, ah, no me das el voto, bueno. Como hace Francia a sus colonias. No me das el voto, bueno. Tu moneda vale un poquito menos ahora. Y listo. Oh.
1: Sí, y aparte no tiene la plata que tienen países como Arabia Saudita, Qatar, para
2: comprar los votos.
1: Claro, para sobornar, entre comillas. Porque no es sobornar, pero es hacer alianzas que involucran dinero con UEFA y todos esos, para incluso sacar la... o sea, para incluso que no le saque la candidatura a Oceanía, que es el único, por más que tenga que ser Australia o Nueva Zelanda o ambos juntos, es el único que puede ahora mismo pedir un... o sea, ser candidato sacando con CACAF, sacando con CACAF, no, come, sí, con CACAF, que... sería, sí, sería la última.
2: Sí, el tema está... Bueno, Oceanía justo tiene el problema de que es directamente fútbol amateur, ¿eh? Pero sí, comprendo de que... O sea, una candidatura a Australia podría tranquilamente tener argumento como decir, che, o sea, no sé, se presenta muy 2034 y es... Todos ustedes tuvieron, yo no.
1: Sí, porque incluso tuvieron la candidatura de... la candidatura no, tuvieron la sede del Mundial Femenino en 2023.
2: Por eso, sí, es verdad, es verdad. Pero igual ahí te das cuenta de que esto... Bueno, la UEFA siempre fue así. Grondona justo se murió antes y no estaría en cana. Pero después de todo lo que estaban haciendo Avalanche, Blatter, Infantino, son todos europeos, ¿no? Pero sí. Siempre fue así la FIFA y ahora molesta porque es corrupta en contra de los poderosos. O sea... está haciendo lo mismo que hace el Chiquitape acá. Chiquitape va en contra de Boca de Río para ayudar a Cambaceri, la Ferrer, Berazategui y Muniz. Y con eso gana las elecciones.
1: Claro.
2: Es la democracia.
1: Y sí, no queda otra, lamentablemente.
2: Por eso, ustedes eligen, o sea, ustedes, digo, todo el mundo decide elegir en democracia, bánquensela.
1: Esa es la típica frase esa de... Hoy hace más sentido que nunca, por lo menos en el fútbol, de votar bien.
2: Sí, tampoco sé si hay que votar bien, porque el otro era... Entonces...
1: No, pero hay que pensar el voto. Por ejemplo, sí. San Lorenzo 2023 no se pensó el voto, porque terminó saliendo Moretti y no ni siquiera terminó ni siquiera llegó a terminar el mandato.
2: Algún día habría que hacer un programa especial hablando sobre cómo la gente de San Lorenzo vota mal.
1: Sí.
2: Creo que cualquiera se da cuenta de lo de Moretti, más escuchándolo hablar, pero...
1: Y todavía queda, porque capaz que en una de esas... por ahora parece que no. Dentro de todo se hizo buen mercado en San Lorenzo. Y los resultados no acompañan tanto, pero tampoco son tan pésimos. Con River y Boca.
2: Claro, como era esperado de Pipo Garcito. Creo que nos queda igual una banda de imágenes, ¿puedes ver?
1: De esta temática de que estamos hablando de asociaciones nos queda uno, que si querés pasamos a ese, ya que estamos hablando de San Lorenzo, River y Boca, que es el tema de la AFA, que instituyó el día de las selecciones nacionales. La Asociación de Fútbol Argentino, AFA, anunció que el 15 de julio será a partir de ahora el día de las selecciones nacionales. Según informó la entidad mediante un comunicado, la fecha fue elegida en homenaje a la histórica victoria de la selección argentina frente a Inglaterra en las semifinales de la Copa del Mundo 2026.
2: Sí, estaba buscando porque tenía el dato de que ya hay días para el fútbol argentino. O sea, Y cuando digo días, hay días que son hitos. Por ejemplo, hay un día del futbol, de la futbolista femenina. Un día del futbolista masculino. Que creo que el día del futbolista masculino es el mismo día que... O sea, se puso ese día por el gol de Diego a los ingleses. Ah. Y de la futbolista femenina, intento recordar el nombre de la jugadora. O, mientras lo busco. Porque le hizo un hat-trick a Inglaterra en el fútbol femenino. Y se declaró ese día como... como el día de la futbolista femenina. Sí. Pero esos son como los otros días que hay hitos que se marcaron para ser recordados.
1: Claro. El... ¿Querías decir algo?
2: No, no. Bueno, ya que lo estamos, es el 21 de agosto, el día que Elba Selva convirtió los 4 goles en el 4-1 de Argentina contra Inglaterra en el Mundial de México 71. Bueno, Inglaterra al final marca, se lleva,
1: claro.
2: Creo que los 4 días del fútbol argentino son,
1: sí, son gracias para... a ellos,
2: claro,
1: de alguna forma u otra. I- iba a decir que justo caía en nuestro programa, pero ya no, así que
2: nos cae,
1: claro,
2: este...
1: el 21 de agosto cae el viernes que viene, no, el otro, así que veremos si se hace, si se hace algo especial por parte de algún club o algo.
2: Sí, seguramente, o sea, a ver, no, o sea, justo el fútbol femenino no sé. Lo que sí, no hagamos, lo zafamos del especial femenino, porque la última vez que hablamos de eso me trae malos recuerdos. Y ya no quiero hablar sobre los penales en el fútbol femenino, entonces evitemos.
1: Claro. Ahí pasa que no, no sé cómo se llama ese capítulo, ese programa, pero espero lo pueden ver. Si lo buscan, lo pueden ver. La única que me acuerdo es que no tenía imagen. Que claro, antes que nosotros tuviéramos OBS.
2: Por suerte, zafé.
1: No, sí, zafamos todo porque fueron 5 minutos de risa sin decir absolutamente nada.
2: Y lo valió. Quedó marcado para... O sea, eso va a pasar 20 años, me lo voy a acordar, voy a decir no. Respeto el fútbol femenino, lo apoyo, a mi modo. Pero no hablo de... No hablo más en un programa de eso.
1: Y ojalá que lo apoyen a otros. Que dicen cosas que no sé si están tan buenas. Yo, la verdad, o sea, entiendo el día de las selecciones nacionales, pero la verdad, o sea, no le veo. No le veo lo que digas. ¿Por qué? No sé si.
2: Creo, sí, que entiendo, o sea, me parece bien igual que se marque.
1: Claro, o sea, está bien festejar a la selección, siempre, obvio. Más ahora que estamos aprendiendo que es. Que no hace falta ganar todo para festejar simplemente. Aunque tampoco hay que festejar las victorias, las derrotas, digo, pero. Ya. Por ahora parece que pasamos la etapa de putear en la derrota. Pero creo que... O sea, para el futbolista asumo que debe ser importante, obviamente. Más el futbolista que representa a la selección, que es uno de los sueños más importantes para todos. Pero sería raro, qué sé yo, que se festeje tipo... Que se, o sea, ponele una fecha que caiga... El 15 de julio, que se cancele ese día los partidos, porque es el día de las elecciones nacionales.
2: Sí, o sea, comparto lo que comentás. No sé si va a tener un como un impacto a futuro. Porque si analizamos, por ejemplo, cuando ves, escuchás o hablas de Argentina contra Inglaterra, en ningún momento tiene que ver, mencionás que es el día del futbolista masculino. O sea... Claro. Simplemente lo recordás como ese día que el Diego hizo el gol a los ingleses.
1: Claro, los dos.
2: Claro. Que no. Estaba pensando en el gol, porque claro, el gol. Pero claro, ¿cuál sería el gol?
1: No, claramente es el segundo. Pero. Porque el primero sería difícil. O sea, sería raro festejar algo por el primero.
2: Nah, sí.
1: No, o sea, no. Digo, festejar algo oficial. Tipo, sí, festejarlo está perfecto.
2: El día que le robaste a los ingleses banco.
1: Por eso, festejarlo más allá de la oficialidad está perfecto, eso es obvio. Eso lo festejamos todos.
2: Por eso, lo que sí no sé si va a tener un impacto a futuro. Porque, por lo menos, había pasado que en cancha, creo que la única vez que recuerdo un festejo o algo similar fue el año del fallecimiento de Maradona. En la cancha de Argentino Junior contra Barraca Central. Pero no recuerdo un día, tipo, que el día del partido ese... se haya hecho algo en una cancha.
1: Yo la verdad tampoco. O sea, ya te digo, por ejemplo, el día del fútbol, de la futbolista femenina, lo había escuchado, pero nunca, no sabía cómo era ni por qué. O sea.
2: Por eso, creo que tiene algo que ver más con una formalidad. Lo típico que cuando llegue ese día, la AFA pone: hoy es el día de la selección nacional.
1: Claro,
2: comunicado. Y termina ahí, y no le importa a nadie.
1: Comunicado oficial.
2: 3 likes.
1: Sí. Sí, yo creo que eso puede ser una buena, ya digo, puede ser una buena opción para los futbolistas que, por lo menos los jóvenes, que están empezando su trayectoria en la selección nacional, para, ya te digo, no rendirse y seguir apuntando a debutar o a jugar incluso, o sea, seguir jugando por un tiempo en la selección nacional oficial, la mayor. Pero eso, más allá de ese ámbito, creo que no va a ser tan festejado, tan vistoso, por así decirlo.
2: Sí, y justo estaba pensando, porque en eso sí te doy un punto. Creo que, por lo menos para un pibe que está arrancando, no sé, estoy pensando en jugar este pibe Andrada, que lo compró River. Seguramente su sueño va a ser llegar a la selección, todo. Mm. Que te marque en un día, me parece. Creo que en ese punto está bueno, es como,
1: Sí.
2: O Enzo Fernández, que metió el gol del empate. A pesar de que después Lautaro Martínez hizo el gol, creo que la imagen del partido es Enzo Fernández haciendo el topollillo. Creo que para él, un tipo como él, tener un día en el que la gente va a recordar tu gol, es...
1: Claro.
2: No sé, creo que está bueno. Lo único... O sea, claro, a nosotros no repercute nada, creo que sí a los protagonistas.
1: Sí.
2: Seguramente vayan a ver homenajes ese día. Los homenajes, digo, en la AFA tal vez lo llamen, ya que es un día donde no hay torneos europeos. Tal vez haya algún evento o algo,
1: claro,
2: para premiarlos.
1: Aunque igual ahora, teniendo en cuenta cómo vienen las temporadas, cada vez hay más torneos, más partidos, así que no sé si hay tantas vacaciones en ese momento para los jugadores. Pero sí, lo que vos decís, que yo también lo apoyo. Esperemos que esto no vive a otras selecciones, porque se han visto videos, por ejemplo, de periodistas colombianos diciendo que los jugadores argentinos matan por jugar en la selección y eso, mientras que los colombianos simplemente disfrutan de jugar al fútbol.
2: Sí, y disfrutan de más cosas que jugar al fútbol, porque creo que es ese gran problema que tienen ellos, que disfrutan de muchas cosas, más que fútbol, nada más. Pero sí, o sea, el futbolista argentino... Creo que el futbolista argentino le pasa algo diferente al hincha, que es que vos le debes preguntar a 100 hinchas de verdad qué prefieren, si selección o equipo, y te dicen equipo. Hasta le preguntás, creo que a toda esa gente, selección o Messi, y tal vez te dicen Messi, algunos.
1: Sí.
2: Entonces, pero creo que si es al futbolista, a la gran mayoría le preguntan, no sé, por ejemplo, Champions, Libertadores o Mundial, y te ponen Mundial. Y le decís que preferís, tal vez, ganar un Mundial y jugar más o menos en un equipo, o romperla en tu equipo y no ganar el Mundial, y te dicen el Mundial. O sea, entonces creo que para ellos es mucho más importante que para nosotros, tal vez como personas ajenas a la cancha, digo, al fútbol, al partido, claro, en sí.
1: Al césped.
2: Claro.
1: Al verde césped.
2: Sí, al azul césped.
1: Sí, definitivamente creo que se le toma una importancia, como vos decís, mucho mayor al fútbol de selecciones acá en Argentina. Creo que no es algo que pase en otros países. Por ahí sí prefieren ganar el Mundial, pero no lo ponen por arriba de la Champions, por ejemplo.
2: Bueno, en España pasaba. La mitad de España, como era una selección formada por jugadores catalana y Barcelona, la mitad prefería que pierda y la otra mitad más o menos, porque tampoco están muy de acuerdo con España. Claro. Entonces, a ver, creo que hay partes normales donde están de acuerdo, pero creo que acá se vive mucho más que allá o que en otros lugares, y aún así no creen, tipo, no está, vivimos más los equipos que la selección.
1: Claro.
2: Entonces, por ese lado, bueno, nosotros somos los únicos que le damos más validez a ganar un partido de fútbol que a ganar la guerra misma. O sea, nosotros perdimos la guerra y aún así festejamos que Maradona le hizo el gol, que Enzo Fernández le hizo el gol. Pero por ese lado, bueno, es nuestra manera de revancha. Claro,
1: es nuestro terreno, o sea, es lo terrenal para nosotros.
2: Claro, ellos matar gente lo hacen bien, nosotros somos buenos jugando fútbol.
1: Por eso.
2: Y mira que el fútbol lo crearon ellos.
1: Por eso, justamente. Me parece perfecto esta ocasión para ir a la pausa.
2: Sí, gran momento.
1: Así que vamos con música y seguimos con más

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3: Seguimos con más Línea de 6. Volvemos después de hablar de selecciones y de organismos. Y ahora vamos a lo que nos compete, al fútbol argentino, lo que nos interesa. No sé si querés... Bueno, tenemos una imagen antes de eso, que la quería dejar para esta ocasión. No sé por qué la habrá puesto Facu, pero vamos a hablar un poco de lo que fue el mercado de pases de River y los fichajes más caros, ahora que se confirmó la venta de Thiago Almada del Atlético Madrid hasta a River. Incluso, no sé si viste algún que otro meme brasilero. Gente que decía que el Flamengo le ofrecía todo y él se iba a River solo porque sí, porque le pintó.
4: Sí, ni si, porque en sí es conocido, o sea, no sé si... A ver, lo que tengo entendido es que Thiago Almada, por lo menos en su momento, era amigo cercano a Riquelme.
3: Sí.
4: Recuerdo videos del tipo o fotos de ellos dos juntos.
3: Sí, jugando con Marco Rojo también.
4: Claro. Entonces, por eso creo que sorprende que vaya a River. Pero, bueno, lo que nos sorprende cuando ves la lista es que la mitad son de River, más de la mitad son de River, y la gran mayoría no sé si son compras de las cuales estar orgulloso.
3: Sí, incluso sacando lo que dice River. Es que de ahí el único equipo que no es River y Boca en comprar a uno de estos jugadores es Estudiantes.
4: Y ni siquiera lo compró Estudiantes.
3: Claro.
4: Es de Boca a Gillette Foster. Que claro. Lo dio a préstamo a Estudiantes.
3: Y que lo dejó porque desapareció.
4: Sí.
3: Por arte de magia.
4: Sí, el que llegó a Estudiantes por una buena relación con Milei, que Milei tenía buena relación con Verón y cayó ahí porque no había mucho lugar más por donde caer. Si el presidente, por ejemplo, de Boca era otro, creo que hubiera sido jugador, lo hubiera quedado ahí. Si hubiera claro. Sido Gimnasia de la Plata, hubiera ido a Gimnasia.
3: Hubiera sido un Caleri, ¿no? Pasando de préstamo en préstamo por equipo de Europa o del resto del mundo.
4: Sí, seguramente. Un Gillette Foster que ya viene 3 de 3. No era lo que íbamos a hablar, pero ya le fue mal en Liverpool, le fue mal en Estudiantes y ahora le fue mal en Rampla.
3: Sí.
4: Tipo efectivo. Donde sí. Pone... Donde pone el ojo, erra la bala.
3: Pone el ojo, pone la bancarrota. Bueno, igual el Estudiante no le fue tan mal con Gillette. O sea, gracias a vosotros Gillette no le fue tan mal. Dentro de todo le fue bastante bien. Pero no fue gracias a él, claramente.
4: Claro. Para, si querés lo leo, voy de uno en uno. Claro. Thiago Almada del Atlético María River por 23 millones, como veníamos hablando, de dólares. Kevin Castaño. Esta es la más rara. Kevin Castaño del Krasnodar a River por 16 millones de dólares, el jugador del seleccionado colombiano. El tercero es Ángel Correa, también este mercado de pases, de Tigres a River por 15 millones de dólares. Cristian Balchit Medina de Boca Juniors, Estudiante de La Plata por 15 millones de dólares. Lucas Prato de Sao Paulo a River por 14 millones, esto ya fue la era de Donofrio. Riquelme, tal vez esta es la más vieja de todas. Riquelme de Villarreal a Boca por 12 sí. Millones de dólares. ¿Qué esto? Si, ¿esto fue de Amear o de Macri?
3: No sé. No o sé de... quién llegó a ser. Creo que no llegó a ser de Macri.
4: Por 12 millones en 2007 o 2006. En esa que terminó dando la sexta Copa Libertadores a Boca. Ezequiel Barco de Atlanta United a River por 11 millones de dólares. Alan Velasco de Dallas a Boca por 10 millones. Ya esto sí fue en la época de Román. Drewsy de Austin FC a River por 10 millones. Y Rodrigo Villagra de Talleres a River por 10 millones. Esto dos ya en épocas de Brito. Creo que fue el que arrancó esto de empezar a soltar. Porque en la de Donofrio claro. Fue Prato. Y tal vez era 3 millones por la Rondo, 3 por acá, 3 a Rossi creo que también puso. Pero fue algo. Era algo chiquito. El que empezó con el gasto europeo-mexicano de 15 para allá, 20 para acá. Creo que fue la época Brito. Y se mantienen ahora con Di Carlo. Y lo que no se mantiene son los buenos resultados de D'Onofrio. Que desde que empezaron con esta moda de gastar, los éxitos empezaron a decaer.
3: No se mantienen los títulos.
4: Claro.
3: Si te parece, ¿querés dar una opinión acerca del fichaje de Tebo Almada?
4: Sí, como jugador me parece muy bueno. Tiene ya ganado una Libertadores con Botafogo. En cada equipo que ha estado demostró su talento, no tanto en Atlético Madrid, pero se muestra que el talento lo tiene. No sé si es lo que necesita River. Para mí River tiene un problema estructural desde el presidente para abajo que no está resolviendo. Y le falta, para mí le falta fondo, no le falta cracks. O sea, cracks los tiene, le falta encontrar una estructura con un proyecto deportivo, una táctica, un estilo de juego y encontrar suplentes, porque no puede ser que el 4 de River trajeron uno de Rusia y es malo, que gasten 6 millones en el suplente de Acuña para... O sea, necesita traer más barato y más jugadores. Porque no puede estar con un plantel de 15, 18 jugadores. O sea, tiene un plantel de 40, pero juegan 15.
3: Sí.
4: Juegan 15 jugadores que la gran mayoría están normalmente en duda, como Montiel, Acuña. Vamos a ver cómo está físicamente Otamendi. Pero para mí le falta en eso. Le falta fondo y encontrar juego.
3: Sí, sí. Y yo creo que lo que más le hace falta a River son jugadores que... Veremos si Otamendi lo consigue hacer, pero jugadores que, como pasaban antes, que se mueran por la camiseta. Un Maidana, un Quintana. Jugadores que por ahí no son vistosos, no juegan bien con la pelota en los pies, pero que sabes que te van a defenderle el escudo, pase lo que pase. Y si hace falta, haciéndose echar o lo que sea, con tal de ganar un partido.
4: Sí, concuerdo. Hasta había una frase, creo que era de básquet, que decía que no ganás con todos cracks. Si vos pones 5 cracks, nadie hace el trabajo sucio.
3: Claro.
4: Tal vez si sacas mucha diferencia, tal vez podrás ganar, pero necesitas que gente haga eso, que haga el full táctico, que si tiene que pegar, pegue, también que cuando pueda jugar, juegue. Creo que la mayor definición de eso es De Paul. Un tipo que cuando puede jugar, juega, pero que no tiene problema alguno en bajar al barro sabiendo que hay jugadores que son mejores que él.
3: Sí, sí, y que se adaptó a la selección argentina, porque... Veíamos en Udinese que era el 10, era el creador del equipo, era el que incluso llegaba al área a meter los goles, y acá en la selección argentina es el que llega al área presionando a los rivales más que con la pelota en los pies.
4: Claro, por eso opino eso. Creo que eso es lo que le falta a River, le falta esa gente la cual te levante de la silla no porque estire un caño, sino porque no pare de correr, porque no pare de recuperar y porque además quiera jugar al fútbol, porque no te sirve solamente... Por lo menos en River, lo que la idiosincrasia de River no es solamente correr, recuperar. Por algo Salas se va de River. En River también tenés que jugar. Y tal vez el mayor exponente de eso eran los últimos 5 que tuvo River, que eran Poncio y Enzo Pérez. Pero bueno, lo que creo que le falta también esos líderes que no tiene. También por eso el capitán Martínez Cuarta, que medio pelo.
3: Sí, incluso yo creo que el Almada, por ahí hay gente que lo ve y dice, ok, ya está, se terminó la carrera, el Atlético de Madrid no le fue bien y ahora se viene a Argentina para eso, pero es engañoso, porque es un gran jugador y eso, sigue estando en un gran nivel y yo creo que es un poco una forma de relanzar su carrera para poder, irse al Brasileirão, a un gran equipo... O volver a Europa y continuar con lo que estaba haciendo, una carrera en ascenso.
4: Sí, creo que también le afectó mucho, ya hablando de Almada directamente, le afectó que la llave Baena. Porque es un jugador similar en algunas características que le quitó ese rol que podría haber llegado a tener. Por lo menos como recambio. Después además llegó Lukman, llegaron un montón de jugadores que terminó destinando a que juegue.
3: Nico González, que son los que iban a jugar en su posición, por más de que no cumplieran el mismo rol.
4: Claro, como juegan un 4-4-2 en Atlético de Madrid, terminaba cumpliendo un rol más de volante por izquierda, que terminaron cumpliendo todos esos jugadores en vez de él. Y me parece que está bien, por lo menos para él en el fútbol argentino creo que lo va a demostrar, ese talento que tiene. No sé si... A ver... Con el técnico que tiene actualmente, no sé si le da para ser campeón a River.
3: Hablando de River, vamos a seguir con también tenemos imágenes, vamos a seguir con lo que es la fecha 4 del fútbol argentino. Y ahí tenemos la imagen del clásico, se va a jugar Internacional de la fecha 4, como siempre se juega todas las fechas un Internacional. Y esta vez es el clásico entre San Lorenzo y Huracán.
4: ¡Yuhu!
3: El domingo a las 15 horas. No hay mucho que esperar, ¿no? Un 0-0, un 1-1.
4: Sí, últimamente sorprende porque generalmente vos veías el superclásico. El clásico porteño y decías, bueno, o gana San Lorenzo o empatan.
3: El clásico de barrio más grande, creo que es.
4: Sí, creo que sí. No sé, creo que en su momento se llamaba clásico porteño, ahora es el clásico de barrio más grande. Pero, no sé, los últimos partidos, entre que fueron malos y que otros los ganó Huracán y fueron pésimos los partidos. Recuerdo creo que uno en donde, creo que el último gana Huracán con gol de Caicedo.
3: Sí.
4: Fue un bodre ese partido, un embole. Pero, bueno, también eso habla mucho de la situación en la que están los dos clubes. San Lorenzo mal económicamente, Huracán, no sé si tan mal económicamente, pero mal en lo deportivo.
3: Sí, sí, los dos vienen, no vienen mal, pero tampoco vienen bien. Lo que se puede esperar es un, ya te digo, un 0-0, un 1-1, teniendo en cuenta que Huracán no gana en el nuevo gasómetro desde 2001 y que creo que San Lorenzo no ganó los últimos 5 clásicos. O sea, básicamente, si tuviera que apostar, apostaría toda mi plata al empate.
4: Y sí, es que es lo más probable. Además que en estos partidos que se juega con miedo a perder, dos técnicos que tampoco... Bueno, Diego Martínez un poco más busca ofensivo, más sí. El juego, él es tipo más ofensivo. Yo creo que Pipo Grosito va a plantear dos líneas de cuatro y que sea lo que Diego quiera.
3: Sí, también hay que tener en cuenta que va a ser partido de varios debuts. Porque San Lorenzo van a debutar varias partes del mercado de fichajes que no había podido llegar hasta ahora. Y en Huracán recién levantaron las inhibiciones, así que también va a haber, yo creo que algún que otro debut en el equipo de Diego Martínez.
4: Sí, por eso. Creo que... No sé cuánto va a ser el partido, pero... Yo no prometo alegrías.
3: No, nadie les promete. Ni ellos mismos, la verdad. Yo creo que le preguntás a los jugadores en... persona, obviamente, porque en cámara te van a decir lo que ellos quieren o lo que la gente quiere, pero le preguntas en persona y te dicen no esperes nada.
4: Y ya estoy viendo ahí, porque estamos viendo ahí la fecha 4.
3: Sí, que es lo que vamos a seguir, la zona A.
4: Por eso, y ya lo veo y tampoco hay mucha. No es un torneo que genere alegría, genera emociones, no alegrías.
3: Sí. La verdad que el partido más interesante es ese Boca-Vélez, porque Boca viene en una mala situación. Y Vélez es el puntero con puntaje perfecto.
4: Claro, Vélez que juega con el primer nene que agarra en la fábrica. Le dice, vos tenés 10 años, ¿no? Jugá. Entra y es crack.
3: Sí.
4: Entonces, creo que hace un partido interesante. Más creo que se termina jugando en el Duco. Porque la moneda sigue sin estar lista para que se jueguen los partidos. También hay que ver qué pasa... Partido random total y que no le importa a nadie, ¿eh? Pero en Instituto Gimnasia Mendoza, en el equipo mendocino, puede debutar el Monito Vargas, que volvió al fútbol argentino y no para jugar en Vélez.
3: Sí, y para jugar en un equipo que recién ascendió.
4: Sí, que tampoco es un fútbol...
3: Claro. Creo que está último, ¿no? En la tabla general.
4: Estoy en la duda, déjame buscarlo, porque Aldo Civi también era... Era flojo.
3: Sí, hay varios equipos que no. Que les va a costar salir del fondo si es que salen.
4: Claro, Aldo Civi que está jugando ahora con Central va 0-0. El partido acabó de arrancar en el Gigante de Rollito.
3: Ahí vemos. Viernes 7, Rosario Central Aldo Civi y después más tarde Independiente de Río Negro de Mendoza, Estudiantes de Río Cuarto. Dos partidos que tendrían que tener un claro ganador, pero veremos porque la situación de Rosario Central no es la mejor. Y Independiente todavía está perdiendo cracks. Pero dentro de todo se mantiene jugando bien.
4: Sí, como justo lo mencionaste y hablamos de quién era el último. El último lo tenemos en ese partido con Independiente. Estudiantes Río Cuarto va último en los promedios y último en la tabla general. Estarían descendiendo los dos del lado derecho de hoy. El propio Tiburón de Mar del Plata.

0: Argentinos Juniors que viene intratable contra un Racing que no viene de la mejor forma, pero parece que Bosboda no está haciendo la decepción que yo creo que varios esperábamos.
1: Claro, es viene a trompicones. Ganó 3, perdió y jugando muy mal. Hay que ver cuál vemos, si vemos el de los primeros partidos o el último que jugó con Tigre, que bueno, en esta fecha jugará mañana sábado 8 a las 5 contra River, en donde será el clásico entre River y River.
0: Claro, entre Pitti Martínez y Martínez Cuarta.
1: Claro, entre Pitti Martínez, Subiabre, Lencina y los hinchas de Tigre contra los hinchas de Tigre que son de River, que estarán en la cancha.
0: Así es. Si te parece, antes de terminar, vamos con los octavos de Libertadores, con lo que va a ser los octavos de Libertadores, que no está siendo la copa más entretenida del mundo, que digamos, más por la participación argentina que no es.
1: Ese va a los equipos argentinos. Claro. Es una vergüenza.
0: Hasta acá los únicos dos que uno aceptaría en octavos de final de Libertadores son los dos primeros.
1: Claro, o sea, Estudiante que va a visitar Las Condes, ahí en la parte cheta de Chile contra Lo Católica. Central que tiene que ir a Brasil con el Corinthians.
0: Sí.
1: Le podría haber tocado peor, creo, que dentro de lo brasilero. Y después, bueno, que
0: un
1: se
0: partido, un gran partido. Esperemos que lo demuestre, porque Cruzeiro le gana a Boca y después pierde contra cualquiera, así que esperemos que pueda demostrar un buen partido contra Flamengo. Y bueno, después un poco lo de siempre, ¿no? Palmeiras contra el equipo más fácil de todos.
1: Sí, y está Palmeiras que juega contra el Cerro Porteño otra vez. Todos los años pasa lo mismo. No sabemos por qué. Pero siempre Palmeiras juega contra el Cerro Porteño y contra Bolívar.
0: Sí.
1: Y bueno, tendremos el partido también más divertido que nadie. Se quiere perder el Platense, que está peleando por el descenso y tiene un nuevo técnico, que es Martín Palermo. Contra Coquimbo, un equipo que hemos tenido línea de 6 claro, cuando jugó contra Racing acá.
0: Siempre has hablado muy bien de esa hinchada.
1: Claro, un equipo. No, igual sin ironía, un equipo con hinchada sorprendente por eso. Para ser Chile. Y en el último está el mejor equipo de esta Libertadores, Independiente Rivadavia. Ahora sin Villa, pero con el Pixero Salas. Contra el rival de grupo, Fluminense. Que esperemos que se repita lo que ocurrió en la fase D, donde los mendocinos de Vila le ganaron al equipo brasilero.
0: Sí, definitivamente lo va a tener difícil, pero veremos. Ojalá que sí, porque bueno, todos sabemos que los brasileros juegan la fase de grupo a media máquina. Entonces, y a partir de octavos se empiezan a concentrar.
1: Sí, y cuando le va ganando empiezan a los árbitros a, bueno, tiro libre para el brasilero, tiro libre. Ya una final entre Boca y Flamengo la dirige el Sampaio directamente.
0: Pero nos hemos quedado sin tiempo, la verdad, lamentablemente. Hubiese estado bueno seguir hablando, pero hay que hablar de lo que va a ser el línea 6 a partir de ahora, porque todavía no tenemos confirmado horario, pero creemos que podría ser entre martes o jueves.
1: Claro, esperemos que sea a la misma hora para que no haya tanto cambio, pero sí, tendremos que movernos en otro lugar para hacer nuestro horario a la...
0: Así es, a los estudiantes. A los estudiantes que a partir de ahora van a utilizar este horario. Para los que quieran seguir escuchándonos, obviamente, tienen nuestro Instagram, que si no hay ninguna actualización, esperen al martes o jueves a partir de las 19, a ver si ven la historia de que ese día hay programa. Y si no, estaremos, yo creo que actualizándolos, ya te digo, en Instagram. Y capaz en una de esas, algún comentario de YouTube o eso, veremos si se pone.
1: Claro, esperemos que... Sí, vamos a informar seguramente. Y yo te digo, la verdad, yo no veo gente ahí afuera, entonces yo seguiría hablando hasta las 9 de la noche. Pero sí, tendremos que cambiar el horario y... Bueno, igual ya lo hemos hecho varias veces.
0: Claro, o sea, por lo menos nos vamos por ahora.
1: Claro, nos van a tener que seguir fumándonos, así que bánquensela.
0: Así que eso, veremos si la semana que viene tenemos programa. Veremos si también la semana que viene tenemos programa y viene Facu. Sí. Pero si no, cualquier cosa, vamos a estar avisando por Instagram. Y si no, si no viene Facu, estaremos nosotros dos, como siempre. Bueno,
1: como siempre.
0: Por ahora, sí. Esperemos que sea así.
1: Ah, sí, que esté vivo, por favor. Pero bueno, eso entiendo.

0: Yo, es triste. Era, para mí este fue el mejor horario que tuvimos. Me pongo mal.
1: Y sí, pero bueno, esperemos que el horario no cambie. Igualmente, sí, creo
0: no,
1: que...
0: pero el tema es que viernes a las 7 es hermoso. Tipo, me voy de trabajar pensando en ya terminé. Puedo sí. decir lo que quiera y no pasa nada.
1: Sí, pero bueno, ¿algo más que quieras decir?
0: Nada más. Muchas gracias a todos los que están del otro lado. Muchas gracias a Lobo, que seguramente, probablemente ya no estemos más con él. De producto por el cambio de horario. Así que, gracias.
1: Creo que fue el operador que más nos aguantó, la verdad.
0: Sí, y el que más duró, porque no sé si...
1: Y sí, hemos cambiado de horario mucho tiempo. Claro. Este lo mantuvimos creo que desde el año pasado. Bueno, no desde el año pasado, pero desde antes, o sea, desde el principio de año.
0: Por eso, sí, creo que sí.
1: Bueno, le agradecemos obviamente a Facu que no pudo venir. Le agradecemos a Santino, como siempre, el operador de OBS. A Lobo, como dijiste vos, el operador de audio. Y nos estaremos viendo, si eso, la semana que viene. Y si no, la otra, con más Línea 6. Nos despedimos con Soda Stereo Prófugos. Y adiós.

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